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2: La mamá de tu amiga te está tirando los perros, Melissa. Ella quiere verte sin ropa y te dice que pues le gustas, que ya ha estado en el closet desde siempre. ¿Le dirías a tu amiga que su mami te está tirando los perros o te quedas callada, pico de cera, Melissa, antes del fin del mundo?
3: Ay, no sé, diva. Yo digo que...
2: Dímelo.
3: No sé, diva, yo digo que le atoro, diva.
2: ¡Sas, culebra al piso y... tras, tras, tras!
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1: Bueno, ¿quién habla al Diva Show? ¿Quién es?
2: Bueno, ¿cómo estás en este lindo y hermoso día, mi reina?
1: El moreño ha llegado de lejos, ha llegado de ese pueblo del viejo oeste. El viejo este y del viejo oeste. ¿Cómo está, moreño?
2: Pues muy bien, aquí escuchándote, Diva.
1: Pues ahí te va la pregunta. Y tú que vas llegando al programa de radio, resulta que el moreño tiene una amiga buena persona, cristiana, gente buena. Pero esa amiga tiene a su mamá y la mamá de tu amiga te está tirando los perros, moreño. La señora quiere contigo. ¿Le entras con la mamá de tu amiga?
2: Sí. Sí, sí le entro.
3: ¡Ay! ¡Qué viejo tan feo!
2: No te preocupes por lo feo, mija. Nomás es de la pura carita. Nomás vieras qué buen servicio sabe hacer.
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2: Si fuese al revés, que no sea la señora, sino que sea el señor. El papá de tu amiga quiere, pues, estar contigo. ¿Tiene muy buena pensión el señor Moreño?
3: Sí. Sí, y el ratón encarrerado, diva. Cualquier agujero es bueno.
2: ¡Sas, culebra al piso!
3: Culebra al piso y tras, tras, tras.
2: El Moreño sí le entra.
3: Anima también por detrás.
2: ¿Perdón?
3: Y como dijo Jerónima, también por detrás.
2: Saludos, Jerónima. Márcanos, te estamos esperando.
3: Sí, linda Jerónima.
2: Entonces, el Moreño le entra a Melón y a Sandía y a la vieja del otro día.
3: Pues, te digo todavía, si te digo que si un favor nunca lo hago, un desaire menos y me engarro. Pues, ¿qué tiene?
2: Otra vez al piso.
3: Sí, culebra al piso y tras, tras, tras. Y hasta por detrás de la casa, no nomás por debajo.
4: ¿Y no chifla cuando duerme?
3: Eso es lo que yo quisiera saber, Polita. Te digo que sí. ¿Y tú, Polita?
4: ¡Ay, qué viejo tan feo!
2: El que se lleva se aguanta. El que se lleva...
3: eso de feo, como te acabo de mencionar, es nomás de la pura carita. De los demás estoy igual que cualquiera.
2: Un corte y sí es de carne.
5: Diva, ¿qué? ¿Será pecado dormir sin calzones?
2: ¿Pecado no? No, pero peligroso, mija, sí.
3: Véngase para acá.
5: Ay, Padre Santo.
3: Aquí estoy yo preparado. Véngase. ¿Cuál pecado?
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1: Si es al revés, Iván, que sea el papá de tu amigo el que te está diciendo que le gustas.
2: ¿Si es el papá?
1: No vayas a decir nada. Te dice el señor, no vayas a decir nada. Mi hijo no sabe que, pues, soy bisexual o que he estado en el closet.
2: Ah, mi diva, pues, si sigo solo por muchos años...
1: ¿Perdón?
2: Que si sigo por muchos años... Solo, pues empiezo a aprender a batear con la izquierda también.
1: ¡Sas, culebra! O sea, de todos modos, este quiere ser padrastro.
2: Sí, mi diva, hay que ser padrastro. Hay que adoptar a alguien en necesidad.
1: Bueno, te voy a decir que ahí te va un Kleenex por aquello de la sangre, de la mordida de lengua. El que entendió, entendió.
2: Mi diva.
1: ¿Qué?
2: Mi diva, ahí sí, como dijo Polita, van a andar panzazo y panzazo.
1: Un corte. ¿Y sí? Sí es de carne.
2: Sí es de carne.
1: Sí es de carne.
2: Ando bien antojado ahorita, mi diva.
1: ¿Cómo van a andar? Antojado, Pola.
3: Van a estar carnita, panzazo carnita. Y panzazo.
1: Ay, qué delicia. ¿Qué es lo que quieres, carnita?
2: Ahorita queremos carnita, mi diva.
3: Carnita, pide mi pancita.
1: Te voy a dar de... pollo.
2: Está bien. Ya sabes, aquí le tiramos a todo.
3: ¡Ay, una tarántula!
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Somos mucho más que 11. ¡Vamos, muchachos!

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2: ¿Nunca te pasó eso de que un señor, papá de una amiga, te tirara los perros?
3: No, el papá de una amiga mía no, pero el papá de un amigo mío sí. Y pues no solamente me tiró los perros, pues también me lo eché.
4: ¡Sas, culebra al piso!
3: Y tras, tras, tras.
2: ¿Y qué tal el papá?
3: Pues fíjese que no estaba muy de acá como yo creía. La verdad, mejor seguí con su hijo, mejor le dije que no, porque... No, ya estaba muy grande el señor también. O sea, ya estaba grande.
2: Grande de edad, ¿verdad?
3: Sí, de eso estamos hablando, diva.
2: ¿Por eso?
5: Lero, porque lero, el otro no. Lero, lero.
2: Chicos, yo creo que muchos de los que vamos escuchando el Diva Show hemos vivido algo así, ¿eh? Hemos vivido algo así. Pero aquí el tema es... ¿Tu novio en ese momento, o tu amigo con derechos o como sea, supo que su padre te había conocido los detrases?
3: Claro que sí, lo supo, tan lo supo que me dijo que le sacara dinero y que con eso pues él ya se ahorraba una lana y pues así lo gastamos entre tú y yo, mi amor, me dijo, y pues ya como que era bien tacaño.
2: O sea que él sabía, ¿sí?, que tú tenías dares y tomares con su santo padre.
3: Pues mira, santo, santo no era, ¿eh? Porque sí era, el señor había tenido varios que veres por ahí, yo fui como la tercera o cuarta que se aventó.
2: ¡Qué delicia!
3: Pues sí, sí tenía una delicia, pero, o sea que de los dos no se hacía ninguno, para empezar.
2: ¡Sas, culebra! Fuertes declaraciones de Enriqueta.
3: Muy fuertes, sí, muy fuertes. Porque en realidad, pues nunca vamos a encontrar, yo creo que una persona totalmente que esté hecho a bueno, es que si lo encontramos sería como amar a nuestra propia imagen. Tamaña, pero también hay uno que se van hasta los extremos.
2: Hola, ¿con el muchacho, quién hablas? ¿Cuál es el teléfono?
3: Pues era muy codo y el papá era muy espléndido. ¿Qué hacía yo? Me sentía entre la espada y...
2: ¿Y
3: el puñal.
2: Y la pader, como dicen allá en tu colonia pobre.
3: En la pader, la pader. Sí, la pader. Es, claro.
2: Y cuando el señor te daba dinero, ¿qué le decías?
5: Dios se lo pague y se lo multiplique.
3: Te quería mucho, Pola. Gracias, mi amor. Le decía, yo sabes que te quiero, que te soy fiel y que nadie se entere. Le dije, porque pues, si se enteran, pues dije, va a haber problemas ahí en tu casa. Le dije, mejor todo así en Santa Paz. Y llegaba yo muy contenta. Y él decía a Jorge, se llama el muchacho Jorge. Le dije, mira lo que me dio tu papá, mijo. Vámonos a dar la vuelta. Vámonos a comer tacos de carne asada. Vámonos a un baile.
2: ¡Qué padre! Bueno, si no fuera por estos momentos y estas anécdotas, ¿qué íbamos a platicar? Por eso... ¡Qué padre! ¿Ya nos vamos, chicos?
5: Ay, ya saliste con tu domingo 7.
2: ¡Pola!
3: ¡Ay, esa Pola!
2: ¡Esa Pola! Ya nos vamos, pero ¿qué tita con sus historias de amor?
5: Del dicho al hecho, hay mucho trecho.
2: ¿Pero qué es verdad lo que cuenta?
3: Me está sermoneando la Pola en este momento, me está atacando.
2: Si tiene coche, ¿eh?
3: Diva,
2: dime.
3: La Pola me hunde, que me hunde la Pola.
6: Tú no me vas a hundir, lo juro por mi madre, no me vas a hundir. Te apuesto lo que quieras, qué feo, a mí no me hunde.
5: No, tú no.
2: Pola.
3: Ay, me está atacando, Diva, defiéndeme.
2: No te creas, César, tú cantas muy bonito. Ella no tiene buen oído. A ver, cántala tú, a ver si la cantas mejor que el César.
3: ¿Que la cante?
2: Sí.
3: Ahí te va, pues. Soy virgencita y riego...
2: No, la de tú no me vas a hundir.
3: Tú no. Ah, ok. Tú me la vas a hundir, te juro por mi madre, me la vas a hundir. ¿Tú crees que soy cobarde? Pero a mí tú me la hundes.
2: ¡Sas, culebra! ¡Al piso!
3: Y tras, tras, tras.
2: Bueno.
3: ¿No era así la letra?
2: Aprende la canción y luego vienes, hija mía. Hasta mañana, amigos.
3: Hasta mañana, mis amigos de Aguas Cachondas. Oiga, y la gente, los señores, de, el señor de allá de Aguascalientes.
2: ¿Qué?
3: Pues le dije yo el otro, le dije que es de Aguas Cachondas porque pues es Aguascalientes.
2: Si tiene coche, por favor, maneje con mucha precaución. Casi siempre hay alguien en casa esperando para darte un abrazo o para...
3: hacerte el amor.
2: Hacer el amor. Roberto Cavazos va a subir el programa a todas las plataformas como de Rica y hasta en YouTube, ahí en mi canal de YouTube, también en Spotify, en Apple Podcast y en todas. Ya estamos en YouTube también, ¿eh? La Diva de México, para que sigan mi canal. Hasta mañana. ¿Qué vas a cenar, Ketita?
3: Pues, ¿qué voy a cenar? No sé si vaya a venir el pato y si viene... Mira, yo ya hice comida.
2: ¿Qué?
3: Pero no ha venido. Si viene, pues le voy a... Hice mole y también hice arroz guisado.
2: ¡Ay, qué rico!
3: Sí.
2: ¡Qué rico!
3: Y si no, pues... Es que a veces no tengo ganas de salir. Pues me la paso bien a gusto aquí con él en la casa. Pues también hice ya de comer y no todo el tiempo vamos a andar comiendo en la calle, pues.
2: Claro, en la calle otra cosa.
3: Así es. ¡Que me hunde, Diva, que me hunde!
2: ¡Qué chita, compórtate!
3: Ahí está bien, ya soy de seria. Muy seria voy a ser de hoy en adelante, nomás porque usted me lo está pidiendo.
2: Ah, bueno, gracias. Gracias, qué obediente.

0: 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Son las 6 con un minuto.
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2: Se registró una pelea entre dos hombres afuera de un depósito de bebidas alcohólicas en Santiago Escuintla durante la tarde de este domingo. El enfrentamiento llamó la atención de quienes se encontraban en la zona, generando momentos de tensión entre los presentes. Hasta el momento no se han reportado mayores detalles sobre el motivo de la riña ni si hubo lesionados. Elementos de seguridad y cuerpos de emergencia rescataron a un adolescente que quedó atrapado dentro de un tinaco en Acaponeta. Tras ser localizado por una unidad de drones Cóndor, personal de apoyo logró ponerla a salvo utilizando equipo especializado. La joven recibió atención tras este rescate. Un motociclista perdió la vida tras impactarse contra una camioneta en la carretera federal 15 libre Tepic-Mazatlán, a la altura del kilómetro 20. De acuerdo con los primeros reportes, invadió el carril contrario durante una curva y salió proyectado tras el choque. Paramédicos confirmaron que ya no contaba con signos vitales. Se inauguró en Ixtlán del Río la exposición colectiva de arte Pinceladas y Colores de Aguacatlán, con obras del artista plástico Elpidio Zabalza y algunos de sus alumnos. El evento contó con autoridades municipales y representantes del ámbito cultural. La exposición estará abierta al público hasta el 10 de julio en la Casa de la Cultura. Autoridades recuperaron el cuerpo de un hombre en avanzado estado de descomposición localizado en la comunidad de Mesillas, Compostela. La víctima permanece sin identificar y fue trasladada a servicio médico forense para realizar los estudios correspondientes. El gobierno de Bahía de Banderas realizó la entrega de tarjetones a comerciantes y tianguistas de bucerías, con objetivo de brindar mayor certeza y facilitar sus trámites. El presidente municipal interino, Israel Santillán Castañeda, destacó que continúan los programas de apoyo al sector comercial y una atención más cercana para quienes trabajan diariamente en el municipio. Reportó para Noticias por la Radio, Ariana Olvera.
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5: Si en este lunes quieres hacer tu bromita, muy sencillo, toma tu teléfono. Si estás por La Mejor FM, envíanos un mensajito al 55990PANDA, 55990722. Si nos acompañas en los Estados Unidos, el área es el 945-223-9850. Redes sociales disponibles para ti, Facebook e Instagram. Estoy como Panda Zambrano 25. Por la X me encuentras en arroba quiero una broma. 29 de junio y es lunes y tengo a Norma. Hola, buenas noches, ¿cómo estás?
6: Muy bien, Pandita.
5: Qué bueno, gusto saludarte hasta Puebla y en Tehuacán. Gracias por estar a través de la 100.7, la mejor, y la aplicación de Claro Música. ¿Para quién la bromita, querida Norma?
6: Para mi novio.
5: ¿Cómo se llama él?
6: Julio César.
5: ¿Y cuánto tiempo con Julio César?
6: Un año.
5: ¿Y qué bromita para el buen Julio?
6: Le vamos a marcar y le vamos a decir que pues aquí está mi papá.
5: Le vamos a marcar y le vamos a decir que está tu papá. Pues claro que está tu papá, que no vive con tu papá, ¿o cómo?
6: No, lo que pasa es que llegó de visita.
5: Ah, ya. ¿Y eso como por qué? ¿Con quién vives, Norma?
6: Con mi hija.
5: Ah, ¿ya tienes una hija? ¡Órale! Sí. ¿Cómo se llama la bebé y qué edad tiene?
6: Tiene 6 años y se llama Jazmín.
5: ¡Ay, un besito para Jazmín! ¿Y solamente vives con tu hijita?
6: Sí.
5: Bueno, entonces, llegó tu papá de visita que se llama ¿cómo?
6: Se llama Claudio.
5: Bueno, ¿y qué más?
6: Pues le vamos a decir que estoy embarazada y le vamos a decir que le marqué a mi novio.
5: Oye, ¿pero si estás embarazada o es ficticio?
6: Sí, estoy embarazada.
5: ¿Y cuánto tiempo llevas?
6: Tengo 1 mes con 2 semanas.
5: Ay, mira, hasta contadito lo tienes. ¿Y de quién es este bebé?
6: Es de mi novio.
5: De Julio, ándale. ¿Y cómo se llama el papá de Jazmín?
6: Se llama Ricardo.
5: ¿Y sigues teniendo contacto con Ricardo o no?
6: No, ya no.
5: ¿Y eso?
6: Pues no, lo dominaba mucho su mamá y pues mejor que se le quede.
5: Y hablando de mamá, ¿qué edad tienes, Norma?
6: 23.
5: ¿Y ya vas por la segunda criatura?
6: Sí.
5: ¿Las guapitas de Tehuacán son así, con muchos hijos?
6: Sí.
5: ¿Neta? ¡Guau! ¿Y será acaso por eso que fabrican tanto camote? Digo, me pregunto, la verdad es que no lo sé. Oye, ¿y tu papá? Me dijiste que se llamaba, ¿cómo, mija?
6: Se llama Claudio.
5: ¿Claudio y tu novio Julio César se conocen?
6: No.
5: Bueno, entonces, ¿cuál es la intención? ¿Llamarle y decirle qué?
6: Que mi papá quiere hablar con él.
5: Uh-huh.
6: Porque el Julio no se quiere venir a vivir conmigo y tiene miedo a decírselos a su papá.
5: ¿A los papás de él?
6: Ajá, sus papás de él no saben que estoy embarazada.
5: No,
6: o sea, sí le han comentado. Le han comentado que quiere hacer una familia y eso, pero para venirse a vivir, pues no.
5: Tus suegros no saben. ¿Cómo se llaman ellos?
6: Mi suegro se llama Claudio.
5: ¿Igual que tu papá?
6: Sí.
5: Ándale. ¿Y tu suegra?
6: Se llama Ernestina.
5: Ok. ¿Y mi exmujer o mi mujer? No sé si todavía tu papá viva con tu mamá.
6: Ah, ella se llama Laura.
5: ¿Y viven juntos, Claudio y Laura?
6: No.
5: Ok, perfecto. ¿Y por qué Julio no quiere decirle a tus suegros pues que va a ser papá? ¿Por qué miedo?
6: Porque, pues le tiene miedo, porque es un, como está soltero, pues.
5: ¿Y es de tu misma edad o más morro, más grande?
6: No, es de mi misma edad.
5: Chale.
6: Pero es hijo de mami y de papi.
5: Pues lo mismo que con Ricardo, según entiendo, ¿no?
6: Sí.
5: Pues te agarras a puros iguales. O sea que vas a tener hijo de Ricardo, hijo de Julio, hijo de Luis, hijo de Antonio, hijo de José. Y así te vas a agarrar a puros hijos de mami. ¿Y por qué quieres hacerle esta bromita a Julio, Norma?
6: Porque quiero que ya se decida, porque ya le rogué mucho. Sí, porque lo quiero mucho.
5: Ya le rogaste mucho.
6: Sí, qué ya, siempre me trae con sus rodeos.
5: Ya te echa la machaca, ¿empiezas tú o empiezo yo?
6: Empiezas tú.
5: Marcamos, señores, en directo desde el Pandacle Center, a través de la mejor FM y Claro Música. Las bromas están en este que es tu show.
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5: ¿A qué me dedico yo, Norma? Como tu papá.
13: Policía. Copia ese contestón marcando cualquier tecla y suscríbete.
14: Bueno.
5: Yo te lo comenté que las cosas eran diferentes. Bueno, Julio.
14: Dígame.
5: ¿Cómo estás, mijo? Soy Claudio, soy el papá de Norma. Te necesito hablar contigo.
14: Permíteme tantito, que me encuentro ahorita trabajando.
5: Sí, pero a mí me urge, vine a visitar aquí a mi hija y pues resulta que vas a ser papá. ¿Qué es lo que pasa, amigo?
14: Permíteme tantito, ahorita le regreso la llamada, ¿sí?
5: ¿En cuánto tiempo?
14: Híjole, es que todavía voy a tardar.
5: No, dime en cuánto tiempo. Necesito hablar contigo porque mi hija
10: Me está comentando que tú no estás siendo resuelto. Lleva más de un mes, dos semanas, lleva embarazo.
14: Sí, como a las 12.
10: No, es que no puedo, yo vine a visitarla. Pide permiso, por favor, para que hablemos, porque si no, yo ahorita mismo, tú sabes a qué me dedico yo, ¿no?
14: No.
10: Yo soy policía.
14: Aunque sí.
10: Sí, mira, porque si no voy a ir a hablar con tu papá Claudio, que es mi tocayo, y con tu mamá Ernestina. Porque cállate. A mí no me importa que esté trabajando. Porque a mí me parece increíble que un hombre, un caballero, o vas a hacer lo mismo que Ricardo, lo mismo que hizo con Yamín. ¿Dejarla?
14: Sí, ahorita platican, permítame tantito, ¿sí?
10: No, ahorita es ahorita. Así que
14: mañana lo veo.
10: No, ahorita vamos a hablar. Porque aquí estoy, aquí. A ver, Norma, ven. Pues los pretextos, repites todo el patrón. Este ya colgó. Oye, pues ¿a qué se dedica el vato tú?
6: Vende tamales.
10: Ay, no manches, vende tamales. No. Este resultó ser un tamalito de rajas.
11: Buzón de voz. La llamada se cobrará.
10: No manches, mija. Me parece increíble de verdad. ¿Tú crees que algún día se llegue a animar a cumplir el compromiso que tiene de esa paternidad de un mes y dos semanas que lleva contigo?
6: No.
10: Chale, no manches. Pero pues imagínate, o sea...
11: La llamada se cobrará al terminar.
10: Normita, ya apagó el teléfono. ¿Y ahora qué va a pasar con tu novio? Lo que me preocupa, mi querida Norma, es que ya pasó una situación con el papá de Yasmín y creo que ahora repites la historia. Hagamos una cosita cuando te mande un mensaje. ¿A qué me dijiste que se dedicaba? ¿A vender tamales?
6: Sí, él vende tamales.
10: Bueno, cuando el empresario tamalero se desocupe, mándame un mensajito vía WhatsApp que ya puede atendernos para hacerle la llamadita. ¿Te parece?
6: Sí.
10: Normita, dime en Tehuacán cómo se oye el Panda Show.
6: A toda máquina, pandita.
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10: Y nos vamos con más en este lunes 29 de junio del 2026. 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Ahí está toda la información. Y tengo a Misael. Buenas noches. ¿Qué haciendo, papá?
16: Pues aquí dando de vueltas.
10: Eso, Chintrolo. Vamos a dar más vueltas. Platícame. ¿Para quién la bromita?
16: Pues para mi esposa.
10: Órale, ¿cómo se llama ella?
16: Jacqueline.
10: ¿Cuánto tiempo con Jackie?
16: No, pues ya 6 años, pa.
10: ¡Qué buena onda! 6 años. ¿Y dónde andas tú ahorita? ¿Y ella dónde anda?
16: Yo estoy en el Salvi, chambeo acá en Malinalco.
10: ¿Y qué estás haciendo, pues, carnal? ¿En qué le jalas?
16: ¿En qué le jalo o cómo le jalo?
10: No, ¿en qué le jalas? ¿Cómo le jalas? No me importa. No. ¿A qué te dedicas?
16: Soy albañil.
10: Vientos, hermano. Bueno, ¿qué bromita para tu preciosa esposa?
16: Pues mira, se trata de pues una broma bien gacha, ¿no? Porque pues te vas a hacer pasar por el papá de una morra.
10: Ajá.
16: Que pues, vive aquí también en Malinalco.
10: Ah, estás entonces, en Malinalco, ok.
16: Uh-huh. Simón, yo estoy en Malinalco, mi esposa está en Toluca.
10: ¿Están cerca, no? ¿Como a 30 minutos?
16: A 3 horas.
10: ¿A 3 horas? Oye, creo que Simón. Mi GPS no está tan bueno.

0: una situación con ella, con mis papás, pues.
1: Oye, a ver, dime una cosita. ¿Sí existe una situación en estos 6 años donde le hayas puesto el cuerno o una duda entre Jacqueline y tú de una infidelidad?
0: Pues sí, viejo, es legal.
1: ¿Sí? ¿Y precisamente con esta Berenice? ¿Ese nombre,
0: Simón,
1: pues?
0: Ajá, Simón, pero es que pues, me descubrieron
1: mis... ¿No? ¿Y hace cuánto tiempo de esto, carnal?
0: Esto me descubrieron hace 15, viejo.
1: Hace 15 días. Esto se va a poner bueno. Oye, a ver, otra cosita. Dices que estás en Malinalco y ella en Toluca. ¿Hace cuántos días que no se ven porque estás trabajando?
0: El martes.
1: Ok, entonces ya tiene algunos días. Ok, espérate. Respóndeme porque ya mi mente maquiavólica está dando vueltas. Ok, ¿hace cuánto tiempo hoy tuviste contacto con tu esposa?
0: Pues ando en contacto con alguien por mensaje solamente.
1: Ok, ¿hace cuánto tiempo le echaste un mensaje? ¿Una hora, 2 horas, 30 minutos, 3 horas?
0: Sí, 10 minutos.
1: Ok. ¿Y qué? ¿Ella sabe que dónde te quedas a dormir?
0: Pues en la chamba.
1: Perfecto. Ahora, dime cómo tienes en tu teléfono registrado a Jacqueline. Como amor, chiquita, bebé, esposita, tóxica. ¿Cómo la tienes en tu teléfono?
0: No, te vas a burlar, Padre Santo.
1: Dime.
0: Como el amor de mi vida.
1: Perfecto. Eres un mandilón. Mira, bueno, a ver, ¿qué quieres que le digamos entonces? ¿Que está embarazada esta Berenice? ¿Entendí bien? Ok, ajá. ¿Cuánto tiempo supuestamente la tienes de embarazo?
0: 6 semanas, perdón.
1: Bueno, mira, yo voy a hablar preguntando por el amor de mi vida. Ok, ¿cómo se llama tu mamá?
0: Mi mamá se llama María del Carmen.
1: Ok, bueno, voy a utilizar eso, yo me voy a hacer pasar como me lo está solicitando, como el papá de Berenice, tenemos una situación, se puso un poquito mal, ella está convaleciente, yo soy su papá, vive conmigo, tú viniste hoy o ayer, a ver ahorita qué me invento, pero te estamos localizando. Entonces mi hija me dio el teléfono de la señora María, que lo sacó de tu celular, que está rotulado como el amor de mi vida, porque así le dices a tu mamá, ¿ok? Ese va a ser el argumento y el match. Yo le voy a decir espérate, yo sé lo que hago, compadre. Entonces tú aquí yo voy a hacer toda la situación porque te estoy marcando, pero va a llegar el momento, compadre, que se va a escuchar el tonito. Y yo le voy a decir, señora, ya me está llamando Misael. Déjelo junto y ahí vas a tener que entrar diciendo, yo, Misael, ¿dónde andas? ¿Y tú qué pasó, suegro? Me tienes que decir suegro. Para que armemos un conflicto y una confrontación y esta broma tenga chiste, ¿ok?
0: Sí, mira, el amor de mi vida es mi esposa, pues, aquí la tengo registrada.
1: Ya lo sé.
0: La tengo registrada como mamá,
1: No me importa cómo tenga registrada tu mamá, yo ya tengo armado aquel rollo. Tú déjame mi chamba, pero cuando te toque a ti, que es el tono, en ese momento le vas a decir, ¿qué pasó, suegro? Me vas a decir suegro, ¿ok? Y vas a ver cómo esto va a reventar, señores, en directo desde el Panda Cool Center. Las bromas están en Aztecast Show.
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3: Buenas noches, Panda, hermano. Un saludo para mi papá Adrián, para Juan y Alejandro, que bien les escuchamos en el trabajo. Y también manda un saludo para la familia de Ríos Presa en la comunidad de Tezahuapa, en el estado de Veracruz.
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1: No, pero Marquez, fíjate bien que la niña esté bien.
8: Bueno.
1: No, pues sí lo ando buscando.
9: Sí, disculpe la molestia, habla el señor Benjamín, el papá de Berenice. Mi hija me dio el teléfono, ando buscando a Misael, ¿se encuentra ahí?
8: No se encuentra.
9: Yo le pido una disculpa, habla a la mamá de Misael, es que mi hija lo sacó de su teléfono ahí que dice el amor de mi vida. No sabemos su nombre, señora, pues lo que pasa que Misael le dijo a mi Berenice que le decía el amor de mi vida. Fíjese que lo ando buscando, él vino hoy
1: por la mañana acá en Malinalco.
9: La tiene acá en Malinalco, pero no lo encontramos y mi hija está mal. Ella está embarazada, señora, no sé si su

0: hijo ya le ha comentado que va a ser abuelo. No sea malito, me lo puede comunicar porque me dijo que se tenía que ir a Toluca.
1: A ver, ahora sí, una disculpa.
0: Sí.
1: Yo soy esposo de Mijael.
0: ¿Qué?
1: Apenas yo me enteré hace 15 días que él tenía otra mujer allí en Malinalco.
0: Ah,
1: Ahora sí, yo estoy sorprendida. Igual yo supe todo que...
0: A ver, usted es la exmujer. A ver, perdón, estoy confundido.
1: No soy la exmujer, soy la mujer.
0: A mí me comentó Misael cuando me pidió permiso, ya ves que él trabaja de albañil. A mí me comentó que estaba separado, que su mujer, bueno, barbaridad, es tóxica. Pero a mí me juró ante la Virgen que ya había terminado.
1: No,
0: a mí me pidió permiso.
1: Ahora sí, llevo 6 años con él.
0: ¡Ave María!
1: Entonces yo no sé realmente en qué bronca él se haya metido. Entonces,
0: pero entonces ustedes están bien.
1: Sí, o sea, como le digo, yo hace 15 días tuve problemas con él por lo mismo de que yo vi el teléfono y tenía mensajes de ahora sí de ella. Entonces yo supe las cosas porque yo le pregunté.
0: Ajá.
1: Pero pues no sé. Realmente
0: Llame. Usted ya le ha marcado ahorita, escuché que le está marcando, no contesta.
1: Sí, de hecho, no contesta.
0: A ver, señora, para mí esto es muy, muy confuso. Yo ahorita tengo el problema, mi esposa Blanca está cuidando a Berenice, se puso mal, usted sabe entonces que está embarazada, pero no entiendo cómo es que usted sabe de mi hija, pero mi hija y nosotros no sabemos de usted, no lo entiendo, por favor, no, acláreme eso.
1: A ver, yo también estoy sorprendida por lo que usted me está diciendo, y ahora no sé, o sea, créame que no sé qué hacer.
0: Si a mí me juró y me perjuró ante la Virgen aquí de Malinalco que él ya, porque cuando me pidió permiso, sí, a mi hija Berenice le comentó que tuvo una relación, sí, sí, eso es verdad, pero que ya estaba separado.
1: O sea, créeme que yo también me estaba sorprendiendo por lo que usted me está diciendo. Sí, entonces ahora sí yo no sé cómo usted consiguió mi número.
0: Porque mi hija, cuando le estaba chequeando los mensajes ahí en el teléfono, le dijo, oye, ¿quién es el amor de mi vida? Porque así está en su teléfono, ¿sí? Y dijo, es mi mamá. Y dijo, bueno, ¿y cuándo me la vas a presentar? ¿Cómo se llama tu mamá? Dijo que se llama María. Por eso es que estoy preguntando por María. ¿Pero usted se llama María?
1: No, yo me llamo Jacqueline.
0: Ay, señora Jacqueline,
1: Entonces, dígame, él cuando se vio con ella, disculpe.
0: Yo vino hoy por la mañana, hoy, porque le digo que mi hija está embarazada. Me está llamando. No me cuelgue, de una vez juntamos y aclaramos todo, ¿le parece?
1: Sí, está bien.
0: No hable ahorita, por favor. Permíteme, no me cuelgue. Hey.
2: Bueno.
0: Hey.
2: Pedro, ¿qué pasó? ¿Para qué?
0: Misael, te estoy llame, hijo.
2: ¿Qué pasó? Dígame, ¿para qué?
0: Pues se resulta que la Bere se puso bien mala, pero tengo un problema, a ver. Dime, ¿tú me juraste ante la Virgen? Me dijiste que estaba, ¿quién es Jacqueline?
2: Mi esposa, bueno, la que era mi esposa.
0: Pop, es que
1: estás muy seguro que era tu esposa, no sé.
2: Pues sí.
1: ¿Estás muy seguro?
2: ¿Quién está en la línea?
1: Contesta, Misael.
0: Yo le llamé por teléfono porque en tu teléfono tienes al amor de mi vida, mija, te
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1: ¿Ahora qué hiciste? Vas a tener un hijo y te lo dije bien claro. ¿Tienes otro hijo? Despides de tus hijos y de mí. Sí.
0: ¿Cuántos hijos tienen ustedes, señora?
2: Bueno, ya te voy a contar todo. Escúchame.
0: No le escucho, señora. Si quita su altavoz, por favor, no le escucho, se lo suplico. Quiero aclarar bien esto. ¿Cuántos hijos tiene con este perro idiota? ¿Cuántos?
1: Tengo dos hijos con él.
0: Misael, me lo juraste ante la Virgen de Malinalco que no tenías hijos.
2: Señor.
0: Te viniste a burlar de mi familia.
2: No, discúlpeme.
0: Que te disculpe Dios, pero para mí pídele disculpas a tus hijos y a tu mujer. Están ahí.
2: Jacqueline.
1: Te lo dije, Misael.
2: Perdóname.
1: No, Misael, no sé cómo le vayas a hacer, pero quiero que te hagas cargo de ese niño.
2: No,
1: ya te dije, te olvidas de mis hijos. Sí, te olvidas de mis hijos.
2: Señor, qué lástima
1: que le tocó un yerno irresponsable. Sí, así se lo digo,
2: no,
1: señor.
2: Pero, perdón, se lo digo.
1: 6 años que este güey nos hace cargo de mis hijos.
2: Escúchame.
1: Espero.
0: Misael, fíjate muy bien lo que estás diciendo, me estás lastimando y no solamente. ¿Está escuchando aquí, Blanca, mi esposa? ¿Cuántas veces has venido a tragar aquí, carajo? ¡Nos viste la cara!
2: Es que no quiero perder a mi familia.
0: ¿No quieres perder a tu familia? Entonces, ¿qué somos nosotros, estúpido? ¿No te dije que tenías todo mi apoyo? ¡Nos mentiste! Y no solamente has mentido a mi hija Berenice, a mi esposa Blanca, a la criatura que tiene en el vientre, que es tuyo, sino a tus dos criaturas, que esta señora está diciendo, discúlpeme, señora, discúlpeme por haber marcado,
2: no sabía,
0: yo no pretendo lastimarla a usted ni a su familia.
2: No, perdón, se lo juro.
0: Por la Virgen de Malinalco, se lo juro.
2: Perdóneme, señor.
0: Nada que me perdone. Señora... ¿Cómo dice que se llama?
1: Jacqueline.
0: Le pido una disculpa. Perdóneme.
1: No se preocupe, hermano. Yo sabía de esto y créame que yo me quiero ir de aquí, pero mis suegros no me dejan. Sí, ellos me tendieron la mano.
0: ¿Vive usted con sus suegros?
1: Y el que se va a tener que ir es él.
0: ¿Sabe cuántas veces mi hija le pidió conocer a los papás de él? Y siempre pretextos. Mi mamá está enferma, que no se puede, que estoy trabajando. Ahora entiendo muchas cosas. Yo se lo dije a Berenice, señora, yo se lo dije. Ten mucho cuidado, pero usted es madre y por los hijos uno hace todo.
1: Sí.
0: Pero yo le juro que voy a prohibirle a mi hija. Yo voy a mantener a ese bastardo, yo lo voy a mantener. Yo aún trabajo.
1: No, claro.
0: Porque niño, su marido.
1: El bebé que tiene en camino no tiene la culpa. Sí,
0: usted es su esposa.
1: Usted es su esposa, hijos.
0: Y tiene hijos. Y ahorita yo me estoy con toda la fuerza y con todo el dolor de mi corazón enterando que mi hija es la segundona y está embarazada de un hombre prohibido. Es un bastardo. Pero yo le juro. ¿Qué voy a sacar a esa criatura adelante? Se lo juro. Aquí ante la Virgen de Malinalco, se lo juro. ¿Qué clase de animal eres, Misael? ¿Te quedas callado? ¿Acaso no tienes decencia y sentimientos? No tienes nombre, no tienes madre, Misael. Pero todo se paga en esta vida, perro del mal.
2: Perdón, todo. No, ya no siga.
0: Que te perdone Dios, yo no te perdono, mi familia no te perdona. ¿Usted lo va a perdonar, señora Jacqueline?
1: Claro que no.
0: Eres un asco, Misael.
2: No, perdónenme.
0: No nos contestaste en todo el día y mira cómo se obtuvo mi hija. ¿Cuántas veces te dijo, quiero hablar con mi mamá?
2: Por eso
0: el amor de mi vida es tu esposo, ahora ya entiendo. Y yo hablando estúpido, preguntando por la señora María, porque así se llama tu madre. Pero no puede ser, yo siento que me voy a morir ahorita.
2: La vida me ha tratado muy mal.
0: Te ha tratado mal. ¿Y cómo nos estás tratando a nosotros? ¿Cómo está esta pobre mujer? ¿Cómo?
2: No, perdón.
0: Perdón.
2: Discúlpeme.
0: No te vuelvas a parar aquí. No te vuelvas a parar aquí. Perro del mal. Perdón, señora. Ya le colgué el teléfono. No puedo soportar esto. No puedo soportarlo.
1: Lo siento mucho, señor.
0: No, yo lo siento mucho por usted. Cuide mucho, por favor, a sus hijos. Cuídenlos.
1: Que él le hiciera eso. Sí. Perdóneme igual.
0: Yo voy a hablar con mi hija y este teléfono se va para la basura, no la vamos a volver a molestar. Mis respetos para usted, para sus hijos. Yo me encargaré todo acá. Es que mi hija quiere hablar con usted, pero ya le dije que no vale la pena.
1: No quiero hablar con ella de todas maneras.
0: Nada más me está pidiendo que le haga una pregunta a mi hija. ¿Quiere que le haga la pregunta? El apenado me siento yo. Solamente si me lo permite, mi hija me está pidiendo que le haga una pregunta.
1: Sí, está bien.
0: Me está preguntando y me está diciendo que le diga que... ¿Cómo se oye el Panda Show que es una broma de su marido?
4: ¡A toda máquina! ¡Fue broma!
0: ¡Jacqueline, estás en las bromas del Panda Show! Sí, espérame. Es que entre broma y broma, o sea, según me comenta este Misael.
1: No me diga eso, no. O sea, no se juega con eso, imagínese. O sea, ves, ya está lo ando vigilando, no, no.
0: Oye, Jacqueline, ¿cuál fue la parte del cuerpo que más te sudó?
1: Ay, no, eso no se dice.
0: Ay. Oye, ¿sabes qué? Me encantó cuando yo dije que me iba a hacer cargo del bastardo de mi nieto. Y tú, no, señor, no le digas.
1: No, no, o sea, uno como quiera, pero las criaturas no tienen...
0: No, es que es el término correcto, no, Jacqueline. Tú eres la esposa y se supone... Bueno, que esto se desprende de una historia real, porque según me comenta tu marido y tú confirmaste hace algunos días tuvieron ahí un detallito con una chamacona, ¿no?
1: Sí.
0: ¿Sí? Bueno. Oye, animal, dile por qué la broma, Jacqueline, adelante.
2: Pues porque es algo tóxica ya, algo celosa, como se la chaviza.
1: A ver, dígame, ¿cómo no voy a ser tóxica si trae tantas hijas ahí en el teléfono?
0: Oye, tú eres tóxica y este es chile frito, ¿se imagina?
1: Eso, imagínese. A él no le va a parecer que yo traiga tantos güeyes ahí en mi teléfono.
0: Chale, oye, pero, Misael, tienes dos hijos, tienes a tu esposa. ¿Qué no estás contento con lo que tienes o por qué andar buscando? ¿No? Bueno, no, Jacqueline, pues, ¿no lo llenas entonces?
1: Ay, no manches, ni me dura ni un minuto.
0: ¿Y? Oye, ¿y qué vas a hacer entonces, ya hablando neta, con el embarazo de Berenice? ¿Qué van a hacer?
1: No sabes que sí es verdad.
0: Ay. Bueno, es que obviamente la broma. ¿No le has dicho, Misael, que vas a ser papá?
2: No.
0: Ups. Bueno, eso ya lo arreglan los. No es cierto, Berenice, no es cierto. Perdón. No es cierto, Jacqueline, okay. No es cierto.
1: Ya está, no es broma, sino mañana aquí.
0: No. No, eso me lo acabo de sacar de la manga. No, la neta es que sí, o sea, la broma surgió de una historia real entre ustedes, pero pues no, el embarazo era el tema. Pero fue un gusto hacerte la bromita. Jacqueline, te mando un besote. Nos vemos, hombre infiel y precoz.
2: Gracias.
0: Así que familia, díganme en Toluca y en Malinalco, que está a 30 minutos de Toluca. Yo idiota, ¿verdad? Díganme, ¿cómo sigue el Panda Show?
2: A todo

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2: 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Mientras tanto, más diversión y tengo a Javier. ¿Qué onda? ¿Cómo estamos?
3: Bien, bien, mi panda.
2: Good saludarte, Javier. ¿Cómo andas?
3: Igualmente. Bien, bien, bien, aquí.
2: ¿Dónde nos acompañas, Javier?
3: Desde acá, de Tizayuca, Hidalgo.
2: Ah, buena onda. Pues saludos hasta el estado de Hidalgo. ¿Para quién la bromita, Javiercín?
3: Para mi mejor amigo, Josué.
4: Se llama Josué. Órale, tu mejor amigo, ¿desde hace cuánto tiempo, compadre?
3: Desde hace 3 años.
2: ¿3 añitos? ¿Y dónde se conocen, Josué y tú?
3: De aquí, del trabajo.
2: Ah, mira, ¿y en qué trabajan, Javier?
3: Trabajamos en una concretera.
2: Mira, buena onda, ¿y qué broma para Josué?
3: Pues mira, lo que pasa, mi panda, es que le quiero hacer acá la broma de su hermana de acá, de que está embarazada y todo esto, ¿no?
2: A ver, ¿tú conoces a su hermana?
3: Sí.
2: ¿Y cómo se llama ella?
3: Ivonne.
2: Ok, ¿pero has andado con la hermana o no?
3: No. Como te diré, mi panda, es casada.
2: Ah, ya, o sea que es el fruto prohibido.
3: Algo así.
2: Sin trolo, pero a ver, hablando acá de cuates, ¿te cuadra la hermana? ¿Te gusta la hermana?
3: Claro.
2: O sea que si no fuera casada, ¿sí andabas ahí emparentando con tu brother?
3: Sí, lo hago mi cuñado.
2: Sí, lo hago mi cuñado. Bueno, ¿y qué quieres jugar? ¿Qué bromita de este tema?
3: Pues, le quiero decir que pues, la verdad, tu hermana y yo pues, mantenemos una relación y que pues salió embarazada porque pues, tuvimos acá nuestros deberes y todo esto.
2: Oye, pero sí la has tratado a Ivonne.
3: Sí.
2: ¿Y tu cuate lo sabe?
3: Sí.
2: Ok, oye, ¿y cómo se llama el esposo de Ivonne?
3: No sé, sí, no lo conozco.
2: No, sí, no me sabes.
3: Gustaría.
2: Ok, pero ¿dónde se han visto Ivonne y tú? ¿Han salido de cuates o en alguna fiesta? ¿Cómo es que la conoces?
3: En alguna fiesta.
2: Ok, y Josué, ¿qué sabe de esto? ¿Sabe que a ti no se te hace de malos bigotes la trompuda? ¿Le has dicho, oye, si no fuera casada tu hermana, yo sí te hacía mi cuñado?
3: No, realmente no sabe.
2: No sabe, ok. Entonces aquí el planteamiento es que le vas a decir que escondidas se han visto.
3: Sí, que la verdad estoy preocupado, no sé cómo decirle, pero la verdad, pues me dijo ella que está embarazada y todo esto, ¿no?
2: Ok, pero ¿embarazada de ti o del marido? ¿O que no sabe?
3: De mí, no, de que no sabe.
2: Que no sabe en realidad, incluso hasta le puedes agregar que te está proponiendo que se escape. ¿Tiene hijos, Ivonne?
3: No.
2: Pues se pone bueno, vamos a pegarle, señores. En directo desde el Panda Go Center, las bromas están en el Panda Show.
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2: ¿Hoy lo viste? ¿Hoy viste a Josué?
3: No.
9: Bueno,
3: Josué.
9: ¿Quién habla?
3: Yo, Javier.
9: Ah, ¿qué pedo, hijo?
3: ¿Qué haciendo?
9: Ay, la chamba.
3: Ah, está muy bien, brother.
9: Sí, güey, ¿qué pedo?
3: Oye, ¿me podrías atender unos 5 minutos? La verdad, tengo una preocupación muy, muy fuerte, hermano.
9: No digas, a ver, te escucho, hijo.
3: La neta, te hablo para decirte algo, hermano.
9: ¿Qué pedo, güey? Dime.
3: Ando, pues, medio acá, sacado de onda. La neta, no me vayas a colgar.
9: No, güey, a ver, te escucho.
3: Pues, mira, la verdad, desde hace tiempo que me gusta tu hermana y todo esto.
9: No digas.
3: No, es la neta, mijo. Y, pues, la verdad, estoy preocupado. Usted es mi mejor amigo y tengo que confesarte esto, ¿no? Sabes que temprano.
9: Pero si está casada, ma, ¿cómo te va a gustar?
3: Escúchame, te voy a platicar, escúchame. Déjame hablar. A ver, ¿te acuerdas de la vez que el Marcos tuvo una fiesta en su casa?
9: Ajá, el día que la llevé.
3: Ajá, pues ese día, pues ves que tu hermana se salió y yo igual me desaparecí un rato.
9: Ajá. Pues, la verdad, ya llevamos tiempo viéndonos así a escondidas, tu hermana y yo.
7: Ah, no digas.
9: Ah, escúchame.
7: Bueno, te escucho, a ver.
9: Y pues la neta, ya llevamos tiempo saliendo y pues la verdad, pues yo sé que ella tiene un compromiso y no me gustaría romperlo, ¿no?
7: Ajá.
9: Pero pues la neta acá de carnales, tengo que decirte esto porque si no, ¿cómo? Llevamos tiempo acá saliendo, hemos tenido cosas que ver ella y yo, ¿no?
7: ¿Cómo que cosas?
9: Sí, escúchame. O sea, sí, ¿cómo te diré? Hemos mantenido relación ella y yo.
7: Pues ahora sí que se puede ver ella, güey. No sé cómo se la vayan a ver ustedes dos.
9: La neta me dijo que está embarazada de mí. La verdad no sé qué hacer, carnal.
7: Ah, no digas nada,
9: No, pues yo sé que la neta no tengo perdón de Dios ni el tuyo, carnalito.
7: Chile. Pues yo qué te puedo decir, güey, tú eres bella, güey.
9: Pues sí, güey, pues tú como su hermano pensé que la ibas a enojar acá conmigo.
7: No, güey, pero... así que ya está grande, güey, ya sabe lo que hace, güey.
9: Pero yo la verdad no quiero problemas ni contigo, ni con la familia, ni pues, con tu marido. Y la verdad tú no quiero que acá vayas a ir a hablar ni a decir, porque la neta la puedes meter en problemas, hermano.
7: No, pues ahora sí que no es mi pedo, güey, es tu pedo de ustedes, pero...
9: Es que, o sea, la neta, espero y esto no afecte nuestra amistad de tiempo que llevamos tú y yo, hermano.
7: No, pues no, al contrario, güey. La neta, yo también quería decirte algo y no encontraba cómo decirte, güey.
9: Neta, pues estamos planeando pues, irnos lejos de acá para que no la juzgue la familia ni nada de eso.
7: No, pues ahora sí que es ella, güey.
9: ¿Qué vamos a hacer?
7: Pues ahora sí que su pelo, güey, ya está grande, güey, ya tiene 30 años, güey.
9: ¿Qué pedo es el marido de Ivonne, güey? ¿Cómo crees que vaya a reaccionar o cómo? O sea, yo la neta pues no lo conozco.
7: Ah, pues es tranquilo, güey, pero... O sea, es cuestión de quién sabe, güey.
9: La neta es mío y me dijo que, pues, que sí, que queríamos planearlo y pues irnos lejos. Vamos a recibir tu apoyo o me vas a decir o cómo.
7: Te lo vuelvo a repetir, por mí no hay pedo, güey. Ahora sí que tú vas a hablar... O habla con ella, güey, ¿cómo le van a hacer para lo de su güey?
9: Sí, güey, pero ¿qué le puedo decir a su marido, güey? No mames, el chiste es que no se entere, güey.
7: Ay, no digas, ¿cómo que no se entere?
9: Sí, güey.
7: Pues yo no sé, ella nada más te doy hasta ratito para que hables bien con ella y planeen lo que van a hacer, güey, porque pues, no se pasa
9: de... Sí, voy a hablar con Ivonne, pues, la neta, para que nos vayamos. Y al chile, gracias por tu apoyo, hermano.
7: No, güey. Yo nada más te voy a decir, ahí te meten unos estupendos, güey.
9: Por eso te estoy diciendo que me hagas paro, güey.
7: Pero pues no es mi pedo, güey. Es una reacción normal del ser humano, no te pases de...
9: Mira, güey, escúchame. Escucha.
7: ¿Qué?
9: El seguro Ivonne te va a hablar y te va a decir que cómo soy el Panda Show.
10: A toda máquina.
4: Estás en las bromas del Panda Show. No es cierto, José. Es una bromita que te estamos haciendo, carnal. Oye, es una broma de Javier. Javier, habla con tu hermano, con tu carnalito, con... Chin, ya colgó, Javier.
9: Hija, por Dios. Más que otra vez, Panda.
4: Oye, yo pensé que se iba a dar una enchilada. Sí estaba sacadísimo de onda, ¿eh?
9: Sí, pero sí se enchiló porque colgó.
4: Como diciendo, no, pues esto es tu bronca, carnal, no la mía.
9: Sí.
4: Le estamos marcando para que hables con él.
11: La llamada se cobrará al terminar los tonos siguientes.
4: No, ¿apagaría el teléfono? No creo.
9: No creo.
4: Oye, ¿por qué le quisiste hacer la broma? Platícame, ¿por qué?
9: Ah, pues es que ya desde hace tiempo quería hacerle una broma. Yo pues siempre, así que escuchamos tu programa. Y
11: pues dije, la llamada se cobrará al terminar los tonos
9: broma
11: siguientes.
9: Por desquitarme de lo que me has hecho.
4: Oye, carnal, nos está mandando a buzón tú.
9: No, yo creo que sí se enojó.
4: Mándale un mensajito, dile, oye, te hicimos una bromita en el Panda Show. Sí, pero sí escuchó, yo creo que por eso lo apagó. No sé si porque dijo, ¿qué tarima pendecuaro soy? O porque se enojó, la neta no lo sé.
9: La neta sí se enojó.
11: Buzón de voz. La llamada se cobrará al terminar.
4: Es que le diste con lo más sagrado, con la hermana.
9: Sí, no.
2: Ay, ay, ay. Bueno, pues Javier, dime cómo se oye el Panda Show.
12: A toda máquina, mi panda.

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6: 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Son las 7:01.

0: 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Y en este lunes, saludo a Julio. ¿Qué onda? ¿Cómo estamos? Buenas noches.
1: ¿Qué tal? Buenas noches. Bien, bien. ¿Y tú qué tal?
0: ¿Qué haces, Julio? ¿Descansando o trabajando?
1: No, ya descansando.
0: Ah, oh, sí te escuchas bastante cansado, ¿eh? ¿Me estás echando los perros o qué onda, Julio?
1: No, lo que pasa es que estaba lavando mi carro.
0: ¡Ah, neta! Sí, ¡órale! ¿Cómo? Buena onda. ¿Y por qué no te vienes a limpiar la cabina, güey? Estaría padre. ¿Qué onda, Julio? Te escucho. ¿Verdad? ¿A quién cotorreamos?
1: Mira, la broma va a ser para mi esposa.
0: Ok, ¿se llama?
1: Lisette.
0: Lisette, ¿qué bromita para Lisette?
1: Mira, ella te ha escuchado.
0: Ok.
1: Entonces, le vamos a hacer creer que ella está haciendo una broma a una de sus amigas.
0: ¿Qué se llama cómo?
1: Jenny.
0: Ok, Lisette escucha el Panda Show, entonces Lisette le va a hacer la broma a Jenny. ¿Qué más?
1: Le vamos a hacer creer a mi esposa que ella está haciendo la broma. Ajá. Okay. Ahorita, Lisette le va a decir a Jenny que está embarazada de mí, de otro, que no soy yo.
0: O sea, Lisette, tu esposa, prácticamente la broma es, Lisette le va a decir a Jenny, ¿qué crees? Estoy embarazada. Y estoy embarazada de otro güey y no sé qué onda con Julio. Ok, va.
1: Exactamente, entonces, Jenny ya está enterada de la broma.
0: Ah.
1: Entonces, aquí nosotros se la vamos a voltear a mi esposa porque Jenny le va a decir que a mí me ha visto con otra chica.
0: Entonces lo que tú quieres, Tarima Pendecoro, es una broma boomerang, ¿ok? A ver, ahorita le vamos a hablar a Lisette, que es tu esposa, porque supuestamente ustedes le van a hacer una broma a Jenny, ¿ok?
1: Exactamente.
0: De que Lisette está embarazada de otro güey. Entonces Lisette va a creer que le está haciendo la broma a Jenny, pero tú ya te pusiste de acuerdo con Jenny para que le diga, no hombre, digamos, qué bueno, pues si Julio anda con otra vieja y se la regresemos la broma.
1: Exactamente.
0: ¿Tú cómo te llevas con Jenny?
1: Bien, nos llevamos muy bien, la conocemos desde la secundaria.
0: Perfecto, Lisette, ¿tu esposa dónde está?
1: Está aquí en mi casa, ella está adentro.
0: Ajá.
1: Y yo estoy acá afuera.
0: Ok, perfecto. Jenny, ¿dónde anda?
1: Trabajando en su estética.
0: Ok, ¿ya te pusiste de acuerdo con ella o consideras que antes de que nos pases a tu esposa o le hablemos a tu esposa para decir, oye, ya me explicaron que le vas a hacer una broma a Jenny y todo? ¿Ya está preparada Jenny o quieres que le hablemos antes para ponernos de acuerdo?
1: Pues mira, ella ya está enterada. Si quieres que le marcamos, pero ya pues
0: yo
1: está
0: creo,
1: enterada.
0: A ver, ¿tienes el teléfono de Jenny y Marcelita? Vamos a marcarle a Jenny. ¿No se ha dado cuenta tu esposa que estás hablando con nosotros para la broma?
1: No, ya se dio cuenta que estoy hablando por teléfono y ya me echó los ojos de pistola.
0: Ok, bueno. Entonces ahorita le dices, estoy hablando con el Panda y pones el altavoz. Ahora, ¿prefieres que cuando le regresemos la broma esté en otro teléfono o los dos supuestamente están en el mismo?
1: Pues que esté en su teléfono mejor, ¿no?
0: Ok, bueno, ahorita le marco.
1: Para escuchar cómo reacciona.
0: Hola, Jenny. Habla el Panda. ¿Cómo estás?
2: Hola, bien.
0: Hola, Jenny. Oye, tengo a Julio en la línea. Ya me explicó la broma.
2: Ajá.
0: ¿Te vas a poner las pilas?
2: Ajá.
0: Acuérdate que Jenny te va a hablar para decir que está embarazada de otro güey, ¿ok?
2: Ajá.
0: ¿Y tú qué le vas a decir para regresarle la broma?
2: Que vi a Julio con otra persona.
0: Ok, ¿en dónde, cómo, qué? Tienes que dar buenos detalles y tienes que ser creíble, Jenny.
2: Ahí sí, no recuerdo dónde.
0: A ver, Julio, ¿dónde, cómo? Ponle al tiro.
1: Que ella me ha visto, no una, sino varias veces, en San Lorenzo.
2: Ah, San Lorenzo, ok.
1: Me has visto en San Lorenzo con una chica.
2: Ajá.
0: Oye, Jenny, prácticamente del planteamiento de Julio, tú eres la estrella para hacer esta broma.
2: Ajá.
0: ¿Ok? Porque tú eres la que se la vas a regresar, en teoría pativa a la broma, ¿ok?
2: Ajá.
0: Porque Lisette te va a decir que está embarazada de otro güey, y bueno, ahorita veremos qué rollo porque no he hablado con Lisette.
3: pero por favor, ponte bien las pilas. ¿Has escuchado las bromas del Panda Show?
2: Sí, en ocasión.
3: Bueno, recuerda que toda broma es una historia, ¿okay? Tienes que aventarle toda la miércoles a Julio. No vale la pena, es un patán, te ha engañado. Jenny, te pones bien las pilas, ¿eh? De todas maneras, nosotros te vamos a ir apoyando, te sacamos del aire y te decimos, dile esto, dile aquello, y tú lo vas interpretando, ¿vale? Ok, listo, ponte las pilas, adiós, bye bye, bye bye. Muy bien, Julio, pues listo, la bromita entonces está planteada, le estamos marcando a Lisette.
4: ¡Oh, Dios!
3: Lisette le va a hacer una broma entonces a la amiga Jenny, todo está perfectamente entendido, Y bueno, ahorita quiero platicar con Lisette para que me diga por qué le quiere hacer una broma a Jenny si son buenas amigas. No se vale, mi Julio, que realmente podamos hacer eso. Pero en fin, estamos contactándole a ver qué asunto hay con Lisette. Oye, entonces, ¿ella está dentro de tu casa y tú estás afuera o qué onda?
1: Sí, es que yo estaba aquí lavando mi carro. Como tengo unos perritos, andan ladre y ladre, entonces por eso me salí aquí a la calle.
3: Sí, ya escuché. Perritos ahí que apenas y ladran, güey. Oye, no contesta tu vieja, güey. No le puedes hacer una seña de que te están llamando del Panda, que va a ser la broma. ¿No puedes decirle? Porque no nos contesta.
1: Ah, te manda buzón, es que creo que se la apagó. Mejor te la paso si quieres teléfono.
3: Ok, perfecto. Vamos a ver qué asunto. Sí, ¿quién toca peta? ¿Quién toca peta? Ya te dejaron afuera por Ojais, hijo de Calimán. Por eso te dejaron afuera, hijo de la chilindrina.
1: Ya estoy entrando,
3: Ok, ¿no tienes teléfono en casa, Julio?
1: No. A ver, espérame, te la paso.
3: Bueno.
1: Para que te explique cómo está.
3: Okay, porque no me digas en la cara, ¿verdad? Bueno, pues vamos ahí, nos está comunicando Lisette, la esposa, que ya nos hizo el planteamiento, Julio, de cómo está la bromita, pero pues bueno. Vamos a ver detalles y a ver qué onda con la amiga Jenny. ¿Qué onda, Lisette? Buenas noches, el Pandita Zambrano, ¿cómo estás?
5: Hola, muy bien, ¿y tú?
3: Oye, ¿por qué le quieres hacer una broma a Jenny? No manches.
5: En sí, el manchado es mi marido. Él se la quiere hacer.
3: Entonces, debo entender que la idea original de la broma, que le llamemos a Jenny para que le digas que te embarazaste, pero de otro güey, ¿no es tu idea?
5: Algo así.
3: A ver, ¿cómo que algo así, Lisette? No manches.
5: Bueno, sí. Sí, la idea es de él, pero él me dijo que si le podemos hacer la broma, pero que yo se la haga. Y le dije, está bien, le digo, a ver si no nos manda hasta allá.
3: ¿Qué edad tienes, Lisette?
5: 35.
3: O sea que todavía puedes tener hijos.
5: Sí.
3: Ok, ¿cuánto tiempo de relación llevas con Julio?
5: De casados vamos a cumplir 9.
3: 9 años.
5: Y 4 de novios.
3: Ok, ¿y cuántos chiquiringuillos?
5: 3.
3: 3 hijos, ok. Entonces, según le entendí a Julio, la broma es para Jenny, es una amiga tuya. El contexto de la broma es que le vas a decir, mi hija, mi niña, mi amiga, ¿qué crees? Estoy embarazada. Yo supongo que te va a decir, felicidades, bien, ya tu cuarto hijo. Pero ese no es el problema, no es de Julio, ¿ok? Entonces, ¿de quién le vas a decir qué es o qué tranza?
5: Eso sí, no sé, pues cualquier nombre, cualquier ella... sabe que soy inocente.
3: Okay.
5: Entonces, pues la idea era de que le dijera, yo que le voy a decir que estoy embarazada, pero que no es de Julio, pero que el muchacho quiere que me vaya con él y que le deje, pero que no quiere que me lleve a mis hijos, que los deje.
3: Ándale, canija.
5: Entonces, yo quiero que tú te hagas pasar como el otro.
3: Okay.
5: Como mi amante y supuestamente yo voy a estar contigo.
3: ¿Algún hombre, Lisette? ¿Algún hombre que quieres que me ponga?
5: El que sea.
3: Carlitos, ¿te parece? Soy Carlos.
5: Okay,
3: Carlos. Pues okay. Más o menos de tu edad, o un cuarentón. ¿A qué se dedica tu marido?
5: Es mecánico.
3: Mecánico, ok. Con razón tienes tantos hijos, mija. Te avienta su profesión.
5: Algo así.
3: Oye, ¿cuánto tiempo llevas conociendo a Jenny?
5: A Jenny, 20 años.
3: No, pues entonces son amigas de doble raya. Pues creo que todo lo tengo entendido. Vamos a ver cómo reacciona, a ver qué te aconseja. Y pues estoy preparado. ¿Estás lista?
5: Sí.
3: Todo listo en directo desde el Panda Cool Center. Buenas noches. 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
3: Excelente. Yo, Carlitos. ¿Ahí está Julio? ¿Está oyendo?
5: Sí.
3: Va.
2: Bueno.
5: Hola, nena.
2: Hola.
5: Soy... Ay, sí, te perdón, ¿no? Soy Liz.
2: ¿Qué onda, cobre?
5: ¿Andas ocupada, nena?
2: No, sí, ¿qué me platicas?
5: Ay, es que necesito hablar contigo. Necesito que me ayudes.
2: ¿Ahora qué pasó, verdad?
5: Ay, por favor, necesito que me ayudes. Necesito de tu ayuda. Tú sabes que con mis hermanos no cuento, pero es la única que la que tengo en, para apoyarme.
2: ¿Ahora qué te pasó, comadre?
5: Es que, ¿qué crees que hice?
2: ¿Qué hiciste?
5: Me engañé.
2: Otra vez, Alejandra.
5: No, ahora no. Más bien me pegaron a mí.
2: Ahora, ¿qué te pegó?
5: Es que estoy embarazada.
2: No manches.
5: Pero no es de Julio, amiga.
2: ¿Cómo crees?
5: Sí, es que estoy inmensa. Me enamoré de este chavo y pues, no sé qué me pasó y estoy embarazada. Pero él quiere que me vaya con él, pero quiere que deje a mis hijos. Y no sé qué hacer. ¿Qué le voy a decir a Julio? Obviamente que cuando le diga, pues me va a correr y mis hijos. Necesito que me ayudes.
2: No manches, amiga. Pero pues es que también, o sea, antes de empezar la relación con otra persona, pues hubieras hablado con Julio. Digo, no es por echarle tierra a Julio, pero yo a Julio también lo he visto pues varias veces con otra chica, gorda.
5: ¿En dónde lo has visto?
2: En San Lorenzo.
5: ¿En serio?
2: Te lo juro.
5: ¿Y él te ha visto?
2: En una ocasión él me vio. Yo lo he visto como 3 ocasiones.
5: Ajá.
2: Ajá. Y entonces, o sea, pero por eso te digo, gorda. Y yo no te lo quería decir porque tú ya sabes que los aprecio mucho.
5: Sí, lo sé. Y más que nada tú sabes que yo te quiero mucho como amiga, pero ¿qué voy a hacer? Necesito que me ayudes. No tengo a dónde ir. Y luego con mis hijos. Y tú sabes que...
2: Pues es que está bien. Pero es que está bien, amiga. O sea, mira, si él te está engañando, pues tú engáñalo también.
5: Pues sí, pero yo me sentía mal pensando que...
2: No, amiga, que... Pero pues es que también las cosas no se hacen así. Y yo también en una ocasión hablé con Julio y le dije, pero es que la verdad, Alice es una buena persona como para que tú le hagas eso.
5: Ajá.
2: Le digo, pero pues yo, o sea, ¿quién soy yo para andarme metiendo en su vida? Le digo, pero pues no sé, a ver, ¿qué solucionas con tu otra pareja? Porque pues en algún momento yo también le voy a decir a Liz lo que vi, porque Liz es mi amiga.
5: Pues sí, eso sí. Yo ahorita estoy con este Carlos y le dije que iba a hablar contigo, que necesitaba que hablar contigo, porque pues tú sabes que yo contigo siempre contamos todo y te aprecio mucho. Y él dice que tú qué, si quieres te lo paso para que hables con él, no sé, es que no sé qué decir, qué hacer.
3: ¿Por qué estás tan nerviosa, pues, mi amor?
5: Pues porque no está, según yo no estoy bien lo que estoy haciendo.
3: Pero pues estoy leyendo lo que te está... Sí, buenas noches. Buenas noches, habla Carlos.
2: Buenas noches.
3: Buenas noches, mucho gusto. Oye, mira, manita, lo que...

0: Y ahí lo vi, saliendo de ahí.
1: ¿Es en serio o nada más estás acá de hocicona? Digo, con respeto, no te conozco, pero...
0: Es neta del planeta.
1: ¿Ya sabías?
0: ¿Quién te ha visto? En una ocasión me vio él.
2: ¿Y por qué no me dijiste, amiga?
0: Pues, amiga, es que yo, o sea, no me quiero involucrar en su vida de ustedes.
2: Eso sí.
0: Y ahorita que tú me estás diciendo que estás embarazada de este muchacho, pues entonces, o sea, pues estuvo bien que le hicieras esa jalada a Julio, porque Julio también te está haciendo esas jaladas.
1: ¿Ya sabías esto, mi amor?
2: No. Pero bueno, al menos ya estoy más tranquila. Ya no me siento tan culpable.
0: Pero pues sabes que de eso no se trata esto, maná.
2: Pues sí, eso sí. ¿Y ahora qué hago con mis hijos y con mi bebé? Y no los quiero dejar. Es que nada más quiere que me vaya con él, pero ¿y mis hijos?
0: Pues déjaselos a Julio, de todos modos es un patán.
2: ¿Ya oíste? Entonces me iré contigo, amor.
1: Pues órale. Oye, ¿podemos encargarte un tiempecito a los niños mientras? Lo que pasa es que me voy a ir a Tijuana, me salió un jale para allá y me voy a llevar, entonces, pues es que, pues ahorita voy a platicar aquí con mi flaca, y pues a ver si puedes, pues ahí cuidar un ratito a los niños, ¿no?
0: No, pues si también la conociste con niños, pues llévate a los niños.
1: No, pues lo que pasa es que no nos podemos llevar ahorita y pues mientras está gordita y todo, ahorita te llamamos, ¿no?
0: Órale, pues.
1: Órale. Gracias. Bueno.
2: Bueno.
1: Oye, ¿qué tranza?
2: Pues ya ves, por algo pasan las cosas, ¿no?
1: A ver, pero yo ya me perdí. O sea, ¿sí es tu amiga?
2: Pues según sí, ya tenemos 20 años de conocernos, fuimos juntos en la secundaria.
1: Pero ella te acaba de decir que Julio anda con otra vieja.
2: Pues, ¿qué te digo?
1: No, pues la neta, yo ya me perdí. ¿Está ahí tu viejo?
2: ¿Eh?
1: ¿Está ahí tu viejo, no?
2: Sí, ya escuchó, ya se quedó mudo, hasta la sonrisa se le borró.
1: ¿Y por qué no le preguntas, oye, pues, qué onda?
2: ¿Pues qué crees que me va a decir?
1: Pues no sé.
3: Bueno.
1: ¿Qué onda, Julito?
3: ¿Qué pasó?
1: Oye, ¿y por qué quisiste hacer la broma, güey?
3: ¿Eh?
1: ¿Por qué quisiste hacer la broma?
3: Pues no sé qué pasó.
1: Oye, pero Jenny le está diciendo a tu esposa que andas con otra vieja.
4: ¡Oh, Dios!
3: Sí, sí escuché, pero pues no es cierto.
1: Ahora resulta que son mentiras. Y si te dicen en la esquina, el venado. Digo, yo ya no sé para dónde va esta situación. A mí la verdad es que me sacó de onda, pero... Pero pues no sé qué le quieras decir a tu vieja.
3: Pues que no es cierto,
1: ma. Lisette, ¿estás ahí?
3: A ver.
1: A ver, ponle altavoz, por favorcito.
3: A ver, ahí está.
2: ¿Hola?
1: Lisette, ¿estás ahí?
2: Sí.
1: Oye, pues Julio dice que no es cierto. Yo ya la verdad es que ya no sé. A mí la verdad es que sí me sacó mucho de onda esta situación. Por eso
2: pues,
1: le dije, ahorita te llamo
2: pues
1: para
2: atrás. Los hombres siempre van a decir que no, nunca lo van a aceptar. ¿Estás de acuerdo? Yo ya hace mucho tiempo sospechaba y él... Hace años era muy, muy celoso conmigo, todo me vigilaba, me revisaba y todo, y ahora entiendo el porqué.
1: Pero bien dice el dicho, entre broma y broma.
2: Y como te digo, por algo pasan las cosas, mi mamá siempre me enseñó, no busques, las cosas solitas llegan, no necesitas buscar. Y de hecho, él sabe, yo nunca le reviso su teléfono, y yo una vez me dice, llámale a mi hijo, ¿no? Y ahí aparece una tal Anaí. Y dice que es una amiga de la prepa y que solo le habló para saludarlo después de cuántos años. Y yo, bueno. Y como te digo, mi mamá siempre decía, no, pues que siga, solita las cosas llegan. Y mira, él quería la broma para según él ser el cuernudo. Y mira quién es la cuernuda.
1: A ver, pero espérame. Aquí, antes de marcarle a Jenny y hacer el desenlace de la broma, aquí hay una situación. A ver, yo le acabo de preguntar a Julio, ¿qué onda? Él sacado de onda dice, no, pues no es cierto, ¿ok?
2: Yo sí le creo porque él trabajaba por allá por donde vive ella.
1: A ver, espérame, dice. O sea, Julio dice que no es cierto. Ahora, Jenny dice que lo vio, ¿qué dijo? En tres ocasiones. Te dio hasta lugares, sí. Y no sé si existan esos lugares.
2: No creo que lo esté inventando.
1: Esa es la pregunta que te quiero hacer. ¿A quién le crees? ¿A Jenny
2: a
1: o a Julio?
2: A ella.
4: ¡Oh, Dios!
2: A ella.

0: Julio, pues creo que se te cayó.
1: Por muy mi pareja que sea, uno nunca termina de conocerlos.
0: Julio, ya se te cayó el cantón, papá.
2: No, ¿cuál cantón? No tengo nada.
0: ¿Cómo dijo que se llama? Ah, no mencionó nombres, ¿ya? Porque no la conoce, o sea, solamente no. Te vio.
1: Y sí, yo digo que sí, porque una vez encontré el número, una llamada de Julio con Jenny. Y sí le dije, ¿por qué tienes el número de Jenny? Y ella me dijo, ay, es que le hablé para invitarla para tu cumpleaños.
0: Oye, ¿tú crees que entonces que a lo mejor Julio también le echó los perros antes con Jenny, güey?
1: No. Ah. Con Jenny no.
0: Bueno, aquí, como decimos entre broma y broma, la verdad se asoma. Creo que es un asunto muy personal entre ustedes. Como dices, yo creo que Julio, si yo estuviera en lugar de Julio, creo que tendría los pantalones para decir, sí, ando con alguien más.
1: No lo va a tener porque yo lo he visto revisándome mi celular y me niega las cosas. Yo lo he visto hacer cosas y las niega.
0: No los va a tener. Yo creo que aquí es un asunto en que ustedes van a tener que platicar, van a tener que resolver, vas a tener que investigar y bueno, pues pues ya en privado, después de que acabemos la broma, pues platiques con Jenny ya en otro rollo y aclaren esta situación. Mi pregunta, ¿quieres terminar la broma con Jenny?
1: Sí.
0: Perfecto.
1: Nada es indispensable.
0: Nadie, absolutamente. Pues vamos a marcarle, vamos a hacer el cierre de esta broma y vamos a ver cómo amalcoye el asunto. Marco las bromas en el Panda Show.
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4: 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Te hablo un ecuatoriano que vive muchos años en España. Tu programa es una pasada. Esas bromas son lo máximo. No sé de dónde te salen tantas ideas. Y me doy cuenta que la mujer mexicana es lo máximo. Dale mi número a una mujer mexicana. A ver si me la traigo a vivir acá a España. Saludos desde España.
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0: Excelente. Listo, pues va. Vámonos para el cierre.
1: Sí.
0: Entra la llamada. Ok.
8: Bueno.
1: Hola, nena, soy yo.
8: ¿Qué pasó, comadre?
1: Pues mira, pues quiero hacerte una pregunta. De verdad, ¿viste a Julio? ¿En serio?
8: De verdad, amiga, de verdad. Mira, yo, o sea, el día de mi cumpleaños que vinieron, pues hasta mal me sentí, amiga, porque pues lo vi muy quitado de la pena, siendo que él me vio, ¿no? En una ocasión. Pero no fue una ocasión, fueron tres veces, amiga.
1: ¿Ya tiene mucho eso?
8: Pues la última vez ha de tener como 2 meses.
1: ¿En qué hotel lo viste?
8: Pues te digo que allí en San Lorenzo.
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0: Una broma de tu amiga. No es cierto que está embarazada. No es cierto, amiga. No es cierto en realidad de que existe Carlos. Discúlpame, manita, lo que pasa es que era yo, ¿verdad? Me dio naquito. Oye, Lizeth, ¿por qué ya no le seguiste la broma y le insistías si que Julio lo vio?
1: Es que para que me dijo lo que tenía que saber y ya.
0: Perdón, Jenny, ¿sí es verdad que has visto a Julio?
1: Sí.
0: ¡Wow!
1: Sí. Él dice que no, amiga.
8: Pues, ¿qué te va a decir siempre, amiga?
1: Eso sí.
0: Chale. Oye, pues Jenny, fue una bromita de Lizeth. Bueno, creo que también Julio había participado en la broma. Pero, pues ni modo, Lizeth, a platicar con tu marido, ¿no?
1: Sí, pues no me imaginaba, no esperábamos esto, pero bueno.
0: ¿Y dónde lo viste? ¿Y como a qué horas eran?
8: Ya hablé de más, creo, por tu broma.
1: No te preocupes, amiga. Mira que por algo pasan las cosas.
0: ¿Y sabes qué es lo peor de todo, Lizeth?
8: Ay, no.
0: ¿Sabes qué es lo peor de todo?
1: ¿Dónde?
0: ¿Qué es una broma para ti? ¿Cómo se oye el Panda Show?
11: ¡A toda máquina!
12: ¡Fue broma! ¡Fue broma!
0: No es cierto, Lizette, es una broma para ti. Julio se puso de acuerdo con Jenny. No es cierto lo de Calacuaya. No es cierto lo de la otra vieja. Ya hasta ni disfrutaste tu broma porque Julio te la quiso hacer. Lizette, ya no llores, tranquilízate. Tú ya te hacías como diciendo, estoy esperando colgar para partirle su mouse a este güey. No, en realidad le hablamos a Jenny. Bueno, Julio le pidió el paro a Jenny. Nosotros hablamos con Jenny. Se armó esta historia del embarazo porque tú eres panda fan. Entonces era imposible. Julio te quería hacer una broma. Era imposible hacerte una broma. Pero dime cuál fue la parte del cuerpo que más te sudó, Lizette.
1: El hoyo y las nalgas y todo.
0: Julio, ahí está tu vieja. Dile por qué le hiciste la bromita.
6: Pues nada más para que se le quite lo celosa, porque también cada rato anda pensando que ando con otra y no es cierto.
0: Oye, ¿y por qué no andas con Jenny? Se ve que tiene un elemento más. Jenny, ¿eres?
1: ¿Sí?
0: ¿Sí? Con razón, Julio decía, no, con ella no. Jenny, no es que me importe, mi respeto, lo único es que sí tienes una voz muy sexy, por eso pregunto, ¿no? Hay que meterse más hormonas, mija, más hormonas. Lizette, qué broma te hizo tu marido. Ya respira tranquilo, ya respira tranquilita. Pero bueno, por favor, Julio, Lizette, díganme cómo se oye el Panda Show.
6: A toda máquina.

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3: Y bueno, mi gente, estoy de vuelta contigo en este lunes 29 de junio del 2026. 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Está padrísimo, así que haz tu bromita en el Panda Show. Redes sociales disponibles para ti, Facebook e Instagram. Estoy como Panda Zambrano 25 por la X. Me encuentras en @ quiero una broma. Tengo a Hugo. ¿Qué onda? ¿Cómo estás?
4: Hola, Panda. Bien.
3: ¿Qué haces, Huguito? ¿Qué me cuentas?
4: Aquí listo para hacer una bromita.
3: ¿Ya rugiste? ¿Bromita para quién, papá?
4: Es para mi hermana.
3: ¿Cómo se llama ella?
4: Laura.
3: Laura. ¿Y qué broma para Laura?
4: Mira, ella tiene, es muy biznera. El chiste es que tiene ya como un negocito de vende, como medicamento.
3: Okay.
4: Entonces, como es muy biznera, yo quería que tú te hicieras pasar como por un güey que vendes como productos robados, digamos. O sea, tú trabajas a lo mejor en una farmacia grande y los dueños están. El chiste es que tú te puedes sacar medicamento.
3: Ah, ya entiendo. A ver, vamos a armar bien la situación. Me comentabas, no te entendí lo de tu hermana biznera. ¿Me puedes entrar un poquito en contexto?
4: Bueno.
3: O sea, ella vende cosas, vende varias cosas. Ella, ¿qué tipo de actividad se dedica?
4: Si tú le hablas y le ofreces, oye, te vendo, no sé, 10 cajas de aceite, por decir. Ah, pues ella te las compra y las revende. O sea, en esas cuestiones es
3: dinero. Ya. Pero por lo que me estás pidiendo, yo trabajo en una farmacia y puedo sacar, digamos, diferentes productos, medicamentos, jabones, shampoos.
4: No. Solamente, cosas de farmacia. Pero el chiste es que tú le digas, que juegues un poquito con las palabras, que le digas, te ofrezco 10 cajas de Mitrocin en tanto, ¿no? Te puedo ofrecer 10 cajas de caballos, pensando en las toallas, en tanto.
3: Okay.
4: Y así te vas jugando con las palabras.
3: Okay. Oye, pero una pregunta, ¿por qué de farmacia? ¿Por qué cosas de farmacia? ¿Ella sabe cosas de farmacia? ¿Trabaja algo en eso?
4: No, pero como te decía que vende un producto especialmente que es como farmacéutico, son unas unas jeringas que se llaman...
5: Ok, entonces digamos, ella conoce cuestiones del medio.
4: Sí, exacto.
5: Ok, perfecto. Ahora, ¿por qué le estoy llamando a ella? ¿Cuál es el contacto? ¿Por qué le estoy hablando para ofrecer todo esto?
4: Ah, es que ella entrega tarjetas, hace tarjetas y las da así a los... O pone publicidad en los postes y así.
5: Okay.
4: Y pone su teléfono.
5: Perfecto, entonces ahí está el match. ¿Por dónde se mueve ella? ¿En qué parte? ¿Delegación? Pues, ¿municipio?
4: Normalmente de toda la línea en Tasqueña, el hospital por Tlalpan.
5: ¿Ella dónde vive?
4: Ella vive en Iztapalapa también.
5: Yo vi, para hacer el match, ¿yo vi un anuncio pegado en algún lado o una tarjeta?
4: Cualquiera de las dos queda bien.
5: No, tú dime, pues, tú dime, güey. Pues,
4: no, digo. mejor una tarjeta.
5: Una tarjeta. Ok, ¿cómo es esa tarjeta? Descríbemela.
4: Pues nada más tiene su nombre, su teléfono y dice el medicamento que vende.
5: Ok, y ahí trae el nombre de un medicamento.
4: Así es.
5: Ok, pero no dice compro, vendo, algo.
4: Sí, dice se vende. Incluso dice el precio.
5: Ok, perfecto, pues a ver si amachina con lo de la tarjeta. Pues ahí te voy, vamos a ver qué productos le vendemos. No me gustaría ser tan obvio con eso de Mitrosin, porque no la creo tan taruga,
4: ¿no? No al principio, pero quizá le avientas...
5: Ya está, yo le voy a ofrecer un business que tengo acceso porque estoy encargado de una farmacia, ¿ok? Y que puedo conseguir lo que quiera, entonces pues prácticamente a ver qué podemos lograr. Ella es biznera, como me estás diciendo, pues yo ando buscando business. Todo listo, en directo desde el Panda Cool Center. Buenas noches, las bromas están en el Panda Show.
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13: ¿Bueno?
5: No, pero a ver, voy a ver si podemos hacerlo. ¿Sí, bueno?
13: Sí,
5: ¿qué tal? Disculpe, lo que pasa es que tengo aquí una tarjetita. ¿Es el teléfono de la señora Laura?
13: Sí.
5: Ah, ¿qué tal? Tanto gusto. Habla el Rorro. Mi nombre es Roberto. Mira, manita, se trata de lo siguiente. Lo que pasa es que yo trabajo en una farmacia y ves que tú te dedicas a los medicamentos, ¿no? Según entiendo, porque lo que es el chamoy me dio tu tarjeta y algo de que su papá te compra medicinas o algún asunto así. Entonces, mira, se trata de lo siguiente. Lo que pasa es que yo trabajo en una farmacia acá bien choncha, acá en Ciudad Nezahualcóyotl. Y ahorita pues tengo facilidad, pues tú sabes, ¿no, manita? De conseguir y de mover productos. Entonces, pues yo quería ver si nos podemos divisar, nos podemos reunir. Y si estás interesada, pues en cualquier tipo de productos.
13: Pues no sé qué manejo.
5: Pues mira, manejo de todo. Tú sabes que pues principalmente pues están los medicamentos acá que pues necesitan recetón, ¿no? Y que pues luego pues así que la gente no los encuentra, ¿verdad? Pues ungüentos, condones, de las penicilas, de las pomposilinas. Yo no conozco mucho de esto, pero son de los que pues, se venden acá, pues tú sabes, necesitas el papelito, ¿no? Y pues, no sé si tú manejas algún tipo de que necesites, ¿no? Por ejemplo, tengo ahorita un lote bien choncho de caballos. No sé si pues, a lo mejor los puedes mover. Son 30 cajas de caballitos.
13: Ajá. Mira, ¿qué te parece si me mandan las fotos y yo a las personas que les ofrezco, si se las enseñan?
5: ¿Tú crees que eso se pueda mover? Tengo 30 cajas, pues son para damitas, pues ya ves que eso lo utilizan para su mezquite, ¿no? Entonces son de esas buenas, son de las chonchas, aunque hay unas de las delgadas y otras de las grandotas.
13: ¿Y en cuánto las tienes?
5: Pues no sé, pues mira, pues tú sabes cómo está el precio, ¿no? Ay, mira, hay dalitas. A ver, déjame ver. A ver, apaga ahí la caja. Sí, mira, hay de las de noche, hay de las con alitas, hay de las nocturnas y de las diurnas, ¿sí? Pues mira, pues sería cuestión de ver el precio, pues de lo que es el precio del mercado y nosotros arreglarnos, pero pues ahí, pues aquí la situación es, si es como por porcentaje, carnalita, o tú me compras el lote, no sé cómo trabajes.
13: Sí, es que yo ofrezco los lotes y ya me dicen, en cuanto los quieren, no, pues tanto, y si les conviene, sí se los llevan.
5: A ver, espérame, mira, hay de la parina sódica, hay de para las rosaduras, tenemos de las pomposilinas, de los gorritos, de todo para la cara de Abba, tenemos de todo, pues, prácticamente de todo, hasta Viagra.
13: ¿Manejas entonces? ¿Y quién te pasó mi número?
5: En lo de la tarjetita, y el chamoy me dijo que su papá te compra. Me dio la tarjeta.
13: No,
5: Del medicamento.
13: Okay, mira. Sí, pues si quieres, entonces, hagamos eso, mándame las fotos, porque yo también las subo a un grupo que tenemos, y ya me dicen ellos qué necesitan, qué quieren, qué les interesa, y pues así, ellos están que tengo.
5: No, pero, a ver, no, es que no te entiendo el business, carnalita, o sea, ¿cómo, tú lo revendes o cómo?
13: Sí, obvio. Tú me das a mi precio de qué es lo que tienes, cuánto quieres, y yo ya les digo a ellos.
5: Sí.
13: Porque más o menos, pues veo cuánto se las están dejando los otros proveedores.
5: Ah, no, pues está chido. No, es que entonces, mira, podemos entonces hacer lo siguiente. Pero es que mira, yo ahorita me dejaron encargado acá de la farmacia, ¿sí? Me dejaron encargado y lo que pasa que los dueños, pues ahorita pues, se fueron. Entonces yo tengo de aquí al domingo. A mí sería mucho más fácil, carnalita. No sé, pues al menos que tú me digas lo contrario. O sea, que tú me dijeras qué es lo que necesitas y yo lo puedo sacar con facilidad y sin ninguna bronca. Pero pues antes de que lleguen los patrones. Después podríamos seguir trabajando, pero pues ahorita sí. Ahora sí que arca abierta, ¿verdad? De los medicamentos, de todo lo que necesites, de todo.
13: Bueno, mira, entonces deja yo preguntar qué más o menos es lo que ellos buscan, porque yo en sí nada más muevo puro medicamento, pero tengo clientes que son de farmacia y eso, lo demás que me dices. Entonces voy a preguntarles, que les voy a comentar eso, que cayó un business, a ver si les interesa, y pues yo te mando mensajes.
5: ¿Y no podemos empezar a trabajar con los caballitos? Son 500,
13: sí,
5: son 500 paquetes, pues ponle precio.
13: Es que, bueno, la verdad yo no las he movido así, entonces no sé en cuánto las estés dejando tú para yo también saber en cuánto se las dejan tus proveedores y que les convenga a ellos, a mí y a ti.
5: Pues mira, pues para que se arme acá, pues todo el asunto, ¿qué te parece que te la deje la bolsita 50 varos?
13: ¿Y la bolsa cuántos trae?
5: No, pues la bolsa trae 24.
13: Ajá.
5: Tú sabes que bueno, eso está
13: sí,
5: más caro.
13: Sí, sí, sí.
5: O sea,
13: sí. Mira,
5: fácil, tú sabes que una de estas vale como 350, ¿sí?
13: Sí.
5: Ese es el precio del mercado, yo te lo dejo a 50, ¿sí? Son
13: okay.
5: 500, pues serían 25 mil.
13: Sí.
5: O sea, bueno. ¿Te interesa el business? Pues como para que nos empecemos a conocer. Yo te mando todo pues, y pues, ya sería bueno. Podemos empezar, tú sabes, con los caballitos.
13: Bueno,
5: o sea,
13: mira, yo comentar. Ajá.
5: El caballito por pieza en la farmacia la vendemos en 15 varos.
13: Sí.
5: Por pieza. O sea, yo te estoy dejando la bolsa de 24 a 50 varos. El lote es de 500 bolsas. Serían 25 mil, pero en caliente.
13: Órale, pues. Entonces deja yo igual. Tengo como que decirles, ya a ver qué me dicen ellos. Te mando mensaje como una media hora.
5: Entonces, ¿qué trato hecho? Entonces ya para no moverlas.
13: Aguántame media hora para yo también no quedarme.
5: ¿Qué pasó, carnalita? ¿Cómo que media hora? Pues estos son negocios, pues se supone que estamos haciendo business. O sea, pues, ¿te interesan o no los cuaquitos?
13: Pero te digo que yo no las he ofrecido, entonces no sé si las quieren.
5: Pues te lo estoy dejando un superprecio. Pues mi agente, le tienes que invertir pues 25 mil. Te lo estoy diciendo 50. ¿Sabes lo que puedes ganar? O sea, supongamos que lo vendas a 200 varos, ¿sí? Son los 500 paquetitos. O sea, pues, estás aventando un ciego. O sea, nada más así de pasarlo como va. O sea, a mí me urge vender la mercancía. Si quieres mañana temprano en un lugar, te entrego las 500, todo bien en caja, selladito y todo guardadito, y pues sí sería en efectivo.
13: Bueno, entonces, ¿dónde te vemos? ¿Cómo lo recogemos?
5: Órale, mira, yo estoy, como te dije, yo estoy acá en Ciudad Nezahualcóyotl, ¿sí? Pues yo tengo las cajas y todo, pues no sé, mira, pues muy sencillo, no sé si quieran venir acá a la farmacia, bueno, pues no exactamente en la farmacia, sino en mi casa, ¿verdad? O quieres que me mueva yo para un lado, pues cámara, pues tú dime, manita, pero pues acá, pues chido.
13: Bueno, entonces, pues si quieres nosotros vamos a tu domicilio o te vemos en un punto medio, tú dime.
5: No, pues
13: si
5: como tú me digas, carnalita, como tú me digas, tú dices rana y yo brinco, yo no tengo bronca. Y mira, sí podemos empezar a hacer negocios, para que veas cómo todas las cajitas están cerradas y todo, nos conocemos, todo, y pues ya después, pues yo voy sacando ahí de la farmacia todo y pues lo que necesites yo te lo voy vendiendo. ¿Cómo ves?
13: Bueno. Entonces, dame tu dirección o...
5: Sí, mira, yo estoy en la Adolfo López Mateos.
13: Ajá.
5: A ver, anótale, carnalita. Adolfo López Mateos, sí. Número 123. Esto es en la colonia Agua Azul.
13: Ajá.
5: En Ciudad Nezahualcóyotl. ¿Sí? Yo soy el Rorro, mi nombre es Roberto.
13: Sí, Rorro. Mira, si no, a este número me comunico, ¿verdad?
5: Sí, pues este es mi número.
13: Bueno.
5: Órale, pues entonces cuando tú me marques mañana, pues ya me dices que eres Laura, pues yo soy el Rorro, y ya nada más que mañana que me, pues acá me hable, me contacte todo, nada más te voy a preguntar cómo soy el Panda Show, que es una broma.
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0: el Rorro. ¿Cómo estás, mi reina?
1: Dije, no, está bien. Naco.
0: Oye, ¿qué onda? ¿Sí quieren los cuaquitos, los caballitos, pal mezquite o qué tranza?
1: Sí, es lo que yo dije, no, bueno,
2: oye, es una broma de tu hermano Hugo, déjate, lo pongo en la línea. Adelante, Hugo.
3: Hola, princesa.
1: Ay, estúpido. Ya decía yo, ¿cuáles caballos? No, cuando me dijo eso, dije, ¿cuáles caballos?
0: Pues, no, ¿cuáles caballos? Pues, ¿a poco tú no utilizas cuaquito para tu mezquite? O al menos acá en Ciudad Nezahualcóyotl, tú sabes que utilizamos acá un lenguaje bien chido, manita, ¿o no? ¿O no, carnalita?
1: Pero, no, sí, sí. Yo
0: pero lo más chido de todo es que me entendiste, caballito, cuando lo montas el mezquite, pues ya sabes, ¿no? O sea, es el mismo lenguaje, solo que acá en Ciudad Neza, tú sabes que acá...
1: Sí, estoy aquí con esos mentos, pero no... Al principio la verdad es que sí dudaba que era de tu programa, sí lo pensé.
0: ¿Y por qué estabas dudando, carnalita? ¿Por qué?
1: No sé, pues, les apagué el teléfono, bueno, más bien ya no quise contestar. Y sí, ahí está bien naco, ya no lo voy a contestar.
0: Chale. Oye, carnalito, dile por qué le hiciste la broma a tu carnal, a que no se lo has divisado.
3: Nada más porque ya queríamos hacer una broma y para que sonría un poco que hoy tuve una mala experiencia.
0: ¿Tuviste una experiencia religiosa o qué tranza? De seguro te topaste con un cuaco aplastado. Pues bueno, en fin, Laurita y Hugo, díganme.

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Son las 8:01.

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4: ¡Bien! ¡Aquí estamos! ¡Hey! ¡Hey! Aquí estamos arrancando el programa del día de hoy, este que es pues un día lleno de fútbol. Mi querido Fer, ¿cómo estás?
5: Bien, Jessy, tres partidos. Ahorita sigue el de Países Bajos contra de Marruecos. Se van a tiempos extras con un gol de último minuto de Marruecos que parecía que ya Países Bajos se metía a zona de octavos de final.
4: Oye, y con un golazo de Marruecos. Y
5: además golazo. Oye, qué juegazos hoy, ¿no, Jessy?
4: Sí, la verdad es que sí. La gran sorpresa del día de hoy, mi querido Fer, saludos a toda la gente que nos está escuchando en radio, toda la gente que nos está viendo en redes sociales, en YouTube, en Facebook. Estamos en la cadena EXA, en la cadena La Mejor, en la cadena Globo, en MBS Noticias, en su YouTube, en Facebook, bueno, en todas las redes. Un saludo bien especial a todo el país, estamos de Mérida, Tijuana. La sorpresa de hoy.
5: Paraguay. Felicidades a todos allá en Paraguay, que seguramente también habrá gente que nos está escuchando a través de las redes sociales, que era de todas las llaves, me parecía que era el menos favorito y más contra una Alemania que parecía también iba un poco hacia arriba, aunque hayan perdido contra Ecuador, pero muy bien los paraguayos y una tanda de penales de nervios.
4: Sí, la verdad es que penales, una tanda de penales que parecía definida.
5: Sí, sí.
4: Hay dos paraguayos que
5: fallan, tenían la chance ya de
4: una tras otra, sí. Y hasta el tercero, pues nada, ya hoy la verdad es que fue un buen día en cuanto a fútbol se refiere. Y pues, ¿qué te puedo decir? Mañana juega México, estamos nerviosos, contentos, desesperados. Todo a la vez, mi querido Fer.
5: Así es, pero también muy motivados y también muy ilusionados porque México haga un buen partido y se pueda meter a octavos de final. Y después de lo de Paraguay, me parece que también podemos pensar en cosas grandes. La famosa frase, y si sí, es que y si sí se puede. Yo creo que hay chance después de lo que hemos visto en este torneo, Jessy.
4: Oye, la verdad es que sí. Hoy tenemos un muy buen programa. Hoy viene el profe Colas, uno de los árbitros más polémicos del fútbol de barrio, del fútbol de llano, pero que ahí va creciendo poco a poco el profe Colas. También estará con nosotros Ragazzi, vamos a platicar con los Ragazzi de fútbol, la Dama de México, la Perla, así le dicen, la Dama de México, la Perla Dorada, señoras, señores, el tazo dorado de la radio, claro, y del entretenimiento, la Dama de México, señora, la Dama del Buen Decir.
5: Así es.
4: ¿Qué más aquí puedo decir de Rosa Concha, que está con nosotros hoy?
5: La mismísima, al ratito también va a venir Rosy Vidente y ya veremos si sí logró pegarle a alguno de los marcadores de hoy, que está muy cerca, puede ser de darle al de Marruecos Bajos. Y también, Jessy, tenemos el histórico entre México y Ecuador, los resultados y los partidos en los que se han enfrentado estas dos selecciones. Es el cuarto partido, el último, bueno, en Copa del Mundo fue en el 2002, en donde México le gana 2-1 con un penal de Cuauhtémoc Blanco, y luego llegó Gerardo Torrado, que creo que no había metido un gol en la vida ahí con la selección, para anotar el 2-1.
4: También en el 97 en la Copa América se enfrentaron 1-1, pasa México en penales. Por ahí vemos la imagen, en radio no la ven, el Temo de Cuauhtémoc también, que era uno de los jugadores y ha sido uno de los grandes jugadores que tenemos en México.
5: Otro de los duelos entre estas dos selecciones fue en la Copa América de 1993. Ecuador tenía a Alex Aguinaga, que fue un histórico en el fútbol mexicano jugando para el Necaxa. Y bueno, la selección de México en el 93, una de las más memorables de la
4: Jorge
5: historia de
4: Campos,
5: este país.
4: Jorge Campos, Alberto García Aspe, Diego Sánchez.
5: Nacho Ambriz, Luis García. Sague.
4: La verdad es que sí. Y bueno, en el 2019 un amistoso que ganó México, luego nos ganó Ecuador. El 2021 también amistoso, cero roscas en el 2022, fase de grupos, mi Fer.
5: En el 2024-0-0 y un amistoso el año pasado, en el 2025, 1-1. Me parece que, por lo que estamos viendo, los duelos han sido muy parejos.
4: Sí, muy parejos. Y así será el día de mañana. Yo creo que va a ser un duelo sumamente parejo. Y no solamente sumamente parejo, sino de mucha emoción. México juega con 12, es decir, México juega con el Estadio Azteca, perdón, con el Estadio Ciudad de México a su favor. La afición se va a hacer notar una... pues una ola verde, ¿no?
5: Sí,
4: que
5: sí,
4: va
5: sí.
4: A llenar la tribuna del Estadio Ciudad de México.
5: Todo parece indicar que México va a salir con la verde, justamente. Entonces se invita a toda la gente que va a estar presente en el Estadio Ciudad de México para que lleven la camiseta
4: verde,
5: hombre, ¿no?
4: Que se pinte la tribuna, señoras y señores.
5: Y aquí estamos viendo, Jesse, el histórico de México desde 1970 en partidos, digamos que en el cuarto partido en Copas del Mundo.
4: En el 70... México ganó 4-1, luego en el 86 2-0, el cuarto partido, ¿no?
5: En el cuarto partido.
4: El cuarto partido, sí. Luego en el 94 empató a 1.
5: Que nos fuimos a penales contra Bulgaria y ahí nos eliminan.
4: Sí.
5: En el 98 se pierde, que fue en Francia 98, se pierde contra Alemania 2-1 en esta selección que también parecía que podrían avanzar. Luego, Jesse, en el 2002, que ha sido una de las derrotas sí. más dolorosas.
4: Nos ganaron los gabachos en Corea-Japón. En el 2006, Argentina nos dejó fuera.
5: Exactamente, en el 2010 también nuevamente Argentina nos deja fuera con un marcador un poco más abultado, 3-1. Luego en el 2014 el famosísimo no era penal.
4: Exactamente, ¿viste cómo gritaba el estadio? No era penal, allá en Monterrey. Y el 2018 el cuarto partido nos gana Brasil y bueno, pues acá estaremos el día de mañana jugando contra Ecuador y tratando de romper... ese pues o sea, no
5: maleficio
4: que hay
5: sí.
4: en torno al cuarto partido y esperando que México salga adelante para volverlo a ver en el Azteca el domingo.
5: Exactamente.
4: En el Ciudad de México, perdón.
5: Ojalá que así sea. ¿Y te parece si vamos a escuchar a nuestros compañeros Gerardo Velázquez de León y al querido Luis Castillo, que hablaron sobre el encuentro entre Brasil y Japón esta mañana, que en algún momento pusieron en predicamento a la selección canariña? Los escuchamos.
4: Canariñe.
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6: ¿Cómo les va, amigos sin derechos? Qué gusto saludarles a todos. Un fuerte abrazo ahí al estudio. Hemos visto hoy el sufrimiento de Carlo Ancelotti y de los brasileños en su máximo esplendor, ¿no?
7: Exactamente. Hoy este es un equipo gris, mediano, mediocre, el de Brasil. Gana ante un equipo japonés, pero in extremis. Hoy no emociona este equipo. El juego bonito no existe. Este Brasil es...
6: El juego bonito no existe desde hace 30
7: por eso,
6: años.
7: No existe, pero seguimos esperando los que amamos a Brasil. Eso ya...
6: Hasta Brasil.
7: Los que amamos a Brasil desde el 70, con Pelé, sí. con Zico. ¿Tú no
6: jugaste? Zico no jugó en el 70.
7: No, pero en el 82 sí, güey. En ese... ¿Sí o no? A ver... Careca, sé más de fútbol
6: está bien,
7: que tú.
6: Está bien, Tostao, Garrincha, tal. Si quieres te digo la alineación, Félix. ¿No?
7: Pero platícalo mejor que pasó acá, no, decepcionante.
6: A mí me parece que no es decepcionante porque el segundo tiempo Ancelotti sí entiende más lo que estaba pasando. El primer tiempo era un desastre.
7: Ancelotti no es español de entrada, ¿eh?
6: No, pero ¿qué tiene que ser español?
7: Pues porque
6: no,
7: lo estás...
6: Ancelotti hizo los cambios que me parece fueron lo suficientemente claros para tener mayor profundidad, para tener más creatividad y mayor movilidad, que no lo había tenido el equipo de Brasil. Había sido apáticos, de verdad. O sea, piensan a veces los brasileños que tocando dos veces la pelotita van a meter goles y no es así. Sí,
7: no, ya no.
6: No es así. Hoy el fútbol tienes que ser no tan evidente como fue en el primer tiempo.
7: Tienes que
6: tener creatividad.
7: A ver,
6: ¿no?
7: Hoy Brasil fue pragmático.
6: Fue una facha el primer tiempo.
7: Ah, bueno,
6: el segundo,
7: ahí está.
6: El segundo
7: entonces...
6: vimos la mejor jugada del torneo, además.
7: No, pero qué golazo del japonés Sano.
6: Pero
7: Sano parecía Messi, cómo se arrancó, ¡pum! Cómo
6: sí,
7: la
6: también,
7: mandó,
6: también
7: ¿no?
6: También Danilo se le regala, ¿no?
7: Está bien, pero tuvo que...
6: Y
7: la gran jugada
6: gol,
7: de Sano.
6: Cuando viene el gol de Martinelli ya sobre la reposición, sí. faltando un minuto, pues la verdad es que esté allá de júbilo. Van a jugar contra Costa de Marfil o contra Noruega. Yo sí creo que Costa de Marfil o Noruega le puede ganar a Brasil, ¿eh?
7: Tú sí los ves.
6: Yo sí lo veo. O sea, no veo un equipo tan poderoso como se ve Francia, como se ve Argentina.
7: De acuerdo.
6: Eso es
7: y
6: un
7: el
6: equipo,
7: propio Inglaterra, ¿no?
6: Sí, se ve. Es un equipo muy, pero muy...
7: Entonces coincides conmigo. Muy mediano para lo
6: mediano,
7: que siempre
6: sí.
7: se espera de Brasil.
6: Sí, sí,
7: esa
6: espero,
7: es la verdad.
6: También,
7: ¿no?
6: Sí.
7: ¿O no?
6: No tiene generaciones brillantes.
7: Ese es el tema, ¿no? O sea, hoy Endrick, cuando lo meto, o sea, Endrick es otra de las historias de las grandes mentiras de Brasil. ¿No? Se lo vendieron, no sé cómo se lo vendieron. No, pero no importa que esté niño. Es muy malo. Bueno, apanicado. También, Mora también es muy niño.
6: Sí, también. Pero bueno, la nueva partidos tan redondos todavía.
7: Bueno.
6: ¿No? Regresamos con
7: mañana
6: ustedes.
7: Mañana estamos en Dallas y en Ciudad de México.
6: Así es. Va a gustar por todo el mundial.
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4: Y aquí seguimos en este programa que se llama Amigos sin Derechos, un programa dedicado a hablar de la justa mundialista y que tiene personajes importantes de la cancha, mi querido Fergay.
5: Exactamente, seguramente se han topado ahí en las redes sociales con un árbitro que se está convirtiendo en un árbitro leyenda en el mundo del fútbol llanero, semiprofesional. Seguramente ya lo conocen, lo han escuchado, tiene una voz muy particular y lo tenemos hoy de invitado. Él es el Profe Cola.
9: Visitando a las estrellas. Estrelladas.
4: Eso, ¿cómo está mi profe? Qué gustazo tenerlo por acá en este programa para todo el país. Cuéntenos cuándo inicia realmente su afición por el arbitraje. Una afición que se distingue mucho del querer ser jugador, entrenador, sino ¿por qué ser árbitro, profe?
9: Pues por necesidad. Sí. No, sí, la verdad.
4: Ok.
9: Es por necesidad. Cualquier árbitro que ahorita te diga que por hobby o porque le gustó, no, es por necesidad. Todos los árbitros hemos iniciado por necesidad. Yo tengo 51 años de arbitrar. Acabo de cumplirlos el 15 de septiembre. Y te digo, todos en el ámbito ha sido por eso, por la necesidad.
5: ¿Y en qué momento pasó del anonimato a convertirse en el Profe Colas, famosísimo ahí en las redes sociales, con la camarita grabando y además con una manera de llevar y de pitar los partidos, pues muy, muy especial, porque se dice de todo con los jugadores, profe?
9: Pues que así debe de ser esto, ¿no?
5: ¿Así o qué?
9: O sea, dicen todos que el fútbol es familiar, pues somos familia y nos mentamos la madre de todos. Pues sí, claro. O sea, esto empezó hace, bueno, de la mentada, de todo el cotorreo, de todo esto, empezó hace como unos 15 años, 18 años, con el torneo de barrios, torneo del PRI, campeones del PRI, campeones del llano, pero ya todo eso empezó a ver esto, todo esto estuvo muy bueno, cuando llegó el Render TV y me... Ahora sí que me descubrió, llegó Cristóbal Colón y descubrió al indio.
4: ¡Ay, papelín! Oye, ¿nunca te has metido en una bronca por meter la madre a alguien, por ponerlo en su lugar? No. O qué sé, ¿no? Nada. Qué bonito, ¿no? Sí, si te respetan así.
9: No, lo que pasa es de que hay que, desde el principio, hay que, ¿cómo te diré? Poner las reglas, ¿no? Yo, cuando sirvo el principio, el inicio del juego, les hablo a todos los muchachos, los pongo alrededor. Les digo, mira, me conocen, el que no me conozca, pues entonces váyame conociendo. Si quieren ser desmadre, vamos a ser desmadre. Aquí nos vamos hasta las 12, 1 de la mañana, apagamos las luces, agarramos a ver a quién y nos chingamos. Si no quieren el desmadre, en dos putos minutos yo me regreso a México a chingar a mi madre.
4: Exactamente. Pues, sí, como debe ser, como debe ser, sí, señor. Mírala, sí.
5: Las cosas así como es, son, profe. Sí,
4: pero quédense, pues así sí. Es. Oye, profe, a México.
5: Sí, la sí, neta es que sí. Ya sí. Le toca luego pitarle a exfutbolistas, ¿no? En los partidos de leyendas. Sí, ¿quién de todos es así que dice usted, este es un castroso, ya no lo soporto?
9: No, pues también lo mismo les miento a su madre.
5: Pero aquí, sí, por ejemplo, ¿quién es el más castroso, así el que más molesta?
9: El más castroso, el Chitiba, hijo de todas.
5: Ah, el Chitiba, el Andrés Chitiba.
9: Se puso todavía muy al pedo, hasta un puto manazo se llevó.
4: Sí, señor. Sí, señor. Sí, pues, sí. Se lo llevó. Se lo llevó el cabrón. Se lo llevó.
9: No, es que también quiere venir.
10: ¡Claro, cola!
9: No, la mira, ya llegó.
10: Se juntó el manazo con el fregadazo. ¿Cómo está, Nicolás?
4: Ah, ya se conocían, ¿verdad?
9: Con la que estábamos esperando. Llegó la chingona.
4: ¡Eso!

0: Como sí, Colas, profe, Colas.
1: No, licenciado y Cervantes.
2: Va a sacar la roja.
1: ¿A poco crees que...? No, ya me dejó roja, deja tú. Ah, espérate. No, colorada, Oye, no, aquí Colas y yo tenemos una, pues una historia de atrás tiempo. De hecho, yo venía no solamente a saludarlo, sino a decirle a qué hora sales al PAN para pasar por la leche, ¿verdad, chiquito?
3: No, pues sácame de la casa y no...

0: creo que esta noche yo venía con ganas de comulgar un rato y se me hace que hasta voy a hacer la primera comunión también, ¿eh?
1: Pues total, que...
2: Oye, profe, ¿no trajo tarjetas para dejar aquí
1: tarjetas
2: firmadas?
1: A ver,
0: sáqueme la gold.
3: Oiga, profe, con las Rosa Concha y mi querido
1: aquí
3: Jesse.
1: Aquí hay tarjetas.
2: Muy bien, sacó la roja. Vamos a un corte comercial en la radio, regresamos, nos quedamos aquí en redes, no se vayan.
0: Oye,
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10: Bueno, se empieza a oler a penales.
11: Claro,
10: sí, señor.
11: Y voy a dar una acertación el día de hoy. Van a ver que en un momento entra el siguiente gol.
10: Por oye, tu culpa voy a perder.
11: Fíjese, no.
10: Tráiganse a Galina Fernández, por favor, o tráiganse a alguien.
11: Ah,
10: los teléfonos del profe Colas, por si quieren contratarlo. Ahí están, miren.
12: Ahí estamos.
10: Ahí están para que marquen si quieren llevarlo a su liga, a su ciudad. Mano, perdóname, Fer.
13: Estamos en el área chica, profe.
10: Sí, fue mano.
12: Me hubieras
10: que lo digan para radio, ahí va para... Ahí ya voy, me voy a parar aquí. 55, sí, no, lleva otra vez. 55, 53, 83, 71, 56. 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Profe, ¿qué, ahí en radio, cuéntanos, ¿qué te ha parecido el arbitraje en la Copa del Mundo, en el Mundial?
12: No, pues lo que estaba diciendo, malo.
10: ¿No te ha gustado? Oye, ¿qué te parecen los tiempos estos de hidratación?
12: Malo
10: también, le quitan el ritmo,
12: les cortas todo el... Mira, yo te voy a decir una cosa. Tú vas al gimnasio, estás en el gimnasio, fum, y no das el extra. Uh-huh. Dices, bueno, pues voy a hidratarme. Uh-huh. Regresas al gimnasio y ¿qué vienen? Los calambres.
10: Sí, claro.
12: Sí. Entonces, sí. Ese es el problema. Ahorita, afortunadamente, no ha caído
10: un problema cardíaco.
11: Claro. Oye, Nicolás, ¿tú sí das el extra?
12: Yo sí, abuela.
10: Fernando.
12: En la Carlos Quinto, claro que sí.
13: Mi profe Colas, porque le dije mi Colas, me fui.
10: Fernando, vas igualado, Fernando.
12: No hagas caso, mi vida. Tú no les hagas caso, tú sigue.
10: Eso, qué bonito.
11: Terminando esta participación, nos vamos a matrimoniar.
13: Qué bonito. Espero estar ahí presente.
10: ¿En el Ángel en vivo?
11: En vivo.
10: Va a estar bueno.
12: Luego nos vamos al Zócalo, ¿verdad?
11: Ahora sí. Pero lo que sí está peligroso es Tepito de
10: profe,
11: noche.
10: Muchas gracias, mi querido profe, por estar con nosotros.
13: Que le vaya muy bien, profe.
10: Mucha suerte, profe. Bendiciones.
13: Sí, que se la va a agua.
10: Sí, que lléveselo.
11: Véngase, profe, con las...
12: Oigan,
11: la marcha nupcial. Fíjate, yo venía con ganas de rezar un rato y hasta se me hace que voy a comulgar también.
10: ¡Ay, papel! Aquí dejó su tarjeta, profe. Gracias, vámonos con esta cápsula de Caliente.mx.
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15: A
14: Amigos sin derechos, ¿recuerdan a este individuo que creía en los fantasmas que atormentaban al Cruz Azul? Pues no lo encontramos y nos dijo lo siguiente.
15: ¿Quién para campeón del mundo?
16: El Cruz Azul, con gol de Rotondi.
17: Oiga, pues qué pregunté.
15: Precioso, pero internacional, ¿quién?
16: Yo creo que soy mis cinco candidatos, los España, Portugal, Argentina, Brasil y México.
15: Y no eres indeciso, ¿verdad?
16: No.
15: Hay opciones, ¿qué es lo bueno?
16: Hay opciones, pero que sea campeón en el Shiu, mi bicho lover.
15: ¿Cómo lo vas a hacer cuando andate con una, dos, tres? Muy bien.
16: ¿Cómo le hace?
15: ¿Todo bien?
16: Sí.
15: Gracias. ¿Quién para campeón del mundo?
18: Bueno, pues México, ¿no? Yo digo. Imaginemos.
15: Imaginemos cosas chicas.
19: Imaginémonos cosas chicas, carajo. Imaginémonos, échele.
20: España, definitivamente va a ser España, yo creo.
15: ¿Por qué?
20: Tiene una selección muy buena y juegan bastante bien.
15: Volvemos hasta el estudio de Amigos en Derechos.
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10: Seguimos y quiero decirles algo. Francia y Suecia se enfrentan este martes 30 de junio en la ciudad de Nueva Jersey por los 16avos de final en la Copa Mundial de la FIFA 2026. Les Blues llegan como uno de los grandes contendientes al título tras firmar una fase de grupos perfecta y con una ofensiva encendida encabezada por Kylian Mbappé y Dembélé. En cambio, Suecia avanzó como uno de los mejores terceros luego de una primera ronda irregular, pero tiene argumentos ofensivos importantes liderados por Isaac y Gyökeres. ¿Sí es Gyökeres, no?
13: Sí.
10: No, es Gyökeres. Gyökeres. Es que mi sueco no es así que tú digas muy perfecto, pero me entendieron. Y bueno, la verdad es que se espera un duelo de alta exigencia, con Francia intentando imponer ritmo y jerarquía, mientras Suecia buscará resistir, aprovechar los espacios y dar una sorpresa. 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Ahora vamos. Es uno de mis momentos favoritos del programa.
13: Me encanta, a mí también, la verdad.
10: Uno de mis momentos favoritos del programa. 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

0: basta, basta.
1: Señora, ¿se fija cómo los convulsiona? Ay, o sea, imagínese, se trabaron, no sabían todo. Qué decir.
0: Bueno, es que eso es por otra cosa, pero no lo voy a decir al aire, pero no, sí.
1: ¿Con marihuana? Sí.
0: No, yo quedo.
2: Ole, ole, ole.
0: Esa no, porque me siento Ivonne Ivette, la verdad, esa no me la canten, porque sí, yo no, de verdad.
1: Sí, sí da usted el...
0: Oiga, licenciado Jesse Cervantes, en amigo... comunicación extrasensorial del mundo, la cielo y las estrellas, y el mismísimo amigo Fergay.
3: Sí, aquí Fergay. Ando presente.
0: ¿Qué podría hacer para este programa? ¿Serías como... no sé, ¿qué podríamos decir? ¿Director técnico?
1: ¿Director técnico?
0: ¿El director técnico de Amigos Sin Derechos?
1: Sí, señor. El señor Fernando Gay.
3: Estoy listo. Sí, Fergay. Mañana voy a traer mi boina como Manuel La Puente.
0: Ándale.
1: Manuel La Puente con la boina.
0: ¿Te acuerdas, verdad, de aquellos tiempos? Oigan, muchachos, yo... Pues mañana juega México. Yo no quiero quedar mal. Así que yo desde este momento, yo quiero...
1: ¡Renuncia!
0: ¡No!
1: Yo dije no, ya valió más. ¡Que no se vaya! ¡Espérese, señora!
0: Quiero, pues, ahora sí que dar a nuestra hinchada, que es uno de producción, en sacrificio a los dioses. Pero me dijeron, no.
1: O sea, lo voy a ofrecer en sacrificio.
0: ¿Verdad? Ofrecerle en sacrificio con, así con... Le voy a, no, ver, vete, hinchada. Mira, es que yo le digo mi hinchada, pero es de corazón, porque él está delgadito, pero se ve así porque de repente viene hinchado, ¿verdad, mi amor?
3: Hinchada, sí, Mohamed.
0: Oye, hinchada Mohamed. Oye, ¿qué tal vienes tú del Iris esta tarde? Quiero yo preguntarte.
4: Pues bien, abierto. Sí.
0: Se te nota. Se te
3: trae el Iris abierto. ¡Eh, hey, árbitro, colas!
0: No, no solo. Seguimos, aquí nos dejó su espíritu, qué bárbaro. Oye, pero te lo veo aparte el Iris, lo traes medio fisurado, ¿eh? Te veo fisurado el Iris. Es que si me permiten, pregúntenme por un juego porque estoy viendo yo aquí. Dios mío.
1: Ah, el Iris. México contra Ecuador.
0: Ay, Dios santo.
1: De México.
0: En este momento yo estoy bien. Miren, nada más cómo me voy.
1: Se empieza a convulsionar la señora. Está convulsionándose.
0: Así como
1: no sabemos si es un exorcismo.
0: Se
1: traigan un cura. Echen agua bendita.
0: En este momento yo le estoy viendo el iris muy mal. Mi amor, estoy viéndote el iris. Lo tienes bastante. Vienes pacheco, desgraciado, ¿verdad?
1: No. Hay doping en la entrada, señora. En la entrada hay doping. No, nadie viene pacheco aquí.
0: Y todos vienen con el...
3: Sí.
0: Oye, pues mira, yo veo que mañana... Ay, Dios mío. Empate no puede ser, ¿verdad?
1: No hay manera.
0: Mañana,
1: penales.
0: Señoras, señores, Rosy Vidente, dueña de las estrellas, y también gran amiga de Plutón, ¿verdad, mi querido Fergay? Que somos bien amigas de Plutón. Sí, ay, un gran amigo de toda la vida. Pues te voy a decir.
1: Y de Venus, el jabón.
0: Ah.
1: El jabón
0: Venus. Mañana gana México, señores.
1: ¡Ahí está! ¡Convulsionándose, Rosy!
3: ¡Órale!
1: ¡No! ¡No le toquen la peluca a Rosy Vidente, amiga de la gente!
0: Es que ¿sabe qué? Que bueno, pues hoy vengo...
3: La pelona.
1: ¿Cómo dice bien ahí?
0: Ah, sí, una cosa muy preciosa.
1: Ahí, exacto.
0: Pero lo más importante... es que el día de hoy traigo un ritual muy hermoso para todos los mexicanos.
1: Ándale.
0: Y yo los invito a que usted, donde quiera que nos esté escuchando, me ayude a hacer este ritual. Y es un saludo al sol.
1: ¡Ah, qué bonito!
0: Pónganse
3: para acá adelante. En el Tepozteco, ¿verdad?
0: Ándele, algo así. Va a ser un saludo al sol para que mañana nos vaya súper bien.
3: Me hubieras dicho me venía de blanco completamente.
0: Usted véngase como quiera,
1: Venga. Y a Fer no se le ve el iris, porque trae lentes. ¿Quién sabe?
0: ¡Ay, caray! Y esto dice, más o menos así. El mantra de siempre, ya saben, el...

0: Este es el saludo al sol de Amigos Sin Derechos. Claro, pues entrégate. Ay, cosas. Pues muy bien, muy contenta. Cosas. Oigan, señoras y señores, pues viene lo que sigue. Hablando de la justa futbolera. Ay, ahora sí me... Sí,
1: se cansó,
2: aire,
1: ¿eh?
2: Agarra aire.
1: Tres pasitos, señora.
2: Sí, fueron cuatro pasitos.
1: Tres pasitos
0: pues
1: con lo
0: sí, entrégate. Pero pues es que vengo de hacer el amor con...
1: La poesía hecha realidad, las gracias. Palabras de inspiración de la dama de México.
0: Gracias, gracias, amado Nervo, por tus enseñanzas toda una vida. Gracias también, Pita Amor, por haberme inspirado tanto en mi peinado. Y dice lo siguiente.
1: Concéntrese, señora.
0: ¡Extra, extra! Grita fuerte la poetisa y la vocera. Con un gol de Martinelli, mi Japón salió pa' afuera. Oh, Brasil de mis andungas, de los hombres bien papushis, de mi saga impresionante, llamando a Japón por sushis. Pero ahí no terminaban las sorpresas de este verso. Paraguay les preparaba a Alemania su más tuerzo. ¡Oh, señor del taco en trompo! ¡Que aparece en la tortilla! ¡Cuídame mañana al tri! Y quítamelo. Bueno, lo que quieras quitarme que termine Nilla, ¿verdad? No le vamos a entrar.
1: ¡Termínelo!
0: ¡Huela, huela, mariposa! ¡De maná eres traicionera! ¡Que mañana al Ecuador lo dejamos cambio y juega!
1: ¡Ah, qué

0: saludo al sol, que oye, no puede faltar en Jamaica. Déjame
1: estrechar mi mano, felicidades.
0: Muy bien, como pues siempre eres. Béseme la mano y béseme también lo que termina igualmente.
2: 2 minutos de los penales.
0: Ay, estoy bien apurada.
2: Sí, sí, mañana México, entonces definitivamente ya.
0: Mañana México.
2: Pero a ver, ¿quién está jugando? ¿Penales de quién contra quién?
0: Pues estos niños, los que andaban mal llamáis, ¿verdad? Estos niños, no, Marruecos.
2: ¿El partido de quién son?
0: Marruecos, había dicho, Holanda-Marruecos.
2: A eso,
0: me
2: sí.
0: Tienen, porque en los dos equipos tengo grandes amores.
2: ¿A poco?
0: En los dos equipos, ahí he estado yo de cuerpo presente, mi esencia y todo lo demás. Así que bueno, pues ahorita vamos a ver si acierté o no acierté. Y mañana,
2: acerté, no acierté, si acerté.
1: Acerté, Rosy.
0: Y mañana gana México, señores. Eso.
2: Sí, señor, vámonos con el zar.
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5: Hola, hola, hola. Jessy Fer, les mando un gran abrazo. Caramba, qué cosas los 16avos de final. Les había dicho, partidos cerrados y la gran sorpresa de Paraguay, que ustedes ya comentaron, eliminando a Alemania. Bueno, mañana queda un partido espectacular de México contra Ecuador. Seamos claros, Ecuador es mucho más equipo que México. Tan solo por el costo, por lo que ha manejado en los contratos internacionales, un equipo de 368 millones de dólares contra uno de 161 que está marcado con México. William Pacho tan solo baile 80, sí, el caso de Caicedo con 75, Santi Jiménez con 18 y también Edson Álvarez con 15 millones, nada más para hacer la comparativa. Pero creo que México tiene ciertos valores que le pueden ayudar. Sí, se ha mostrado con un equipo con una defensa sólida, sí, también ha tenido dinamismo en el medio campo. Creo que Ecuador ha mostrado varias caras en el Mundial. La última nos quedamos con lo que vivimos justamente con Alemania para sacarle el 2-1. Creo que si México, y como veo a Javier Aguirre que va a manejar, es romper circuitos, tratar de aprovechar algunos errores de la defensa y buscar el desgasto del partido. ¿Y a qué me refiero? Un partido largo, trabado en algún momento en medio campo, el que tenga mayor capacidad de desprendimientos, evidentemente para tratar de contragolpear va a generar esto. A Ecuador le gusta tener el balón, pero también a México, y le conviene tener el balón para tener esta relación. Pero creo que es un partido que va a cerrar. Y si ustedes me apuran, incluso hasta en tiempo extra, no conviene llegar a los penales, queda claro. Pero mientras más lo alargue Javier Aguirre, veremos que Ecuador le va a empezar a costar trabajo en desplazamiento en el Estadio Ciudad de México. Así que pienso que hay oportunidad importante para México, al menos por un gol de diferencia, sacar el partido. Quizá como lo que vimos ante Corea, que fue no el mejor fútbol, porque aquí no se trata de jugar el mejor fútbol, sino ser inteligentes y tratar de sacar el resultado. Pero también aparece en Arlington con Costa de Marfil contra Noruega, qué juegazo de verdad. Si hemos hablado que este mundial es físico, aquí lo vamos a ver. Costa de Marfil tiene eso, sabe jugar el físico. Del otro lado aparece con Noruega Haaland, 4 goles en 2 partidos, lo reservaron en el último juego. Julian Raison está ausente, su nombre que se manifiesta muy bien por la derecha, pero no estará dentro del equipo y eso le da posibilidades a Costa de Marfil. La ausencia de Wilfred Tsingo le va a pesar a Costa de Marfil y también el que sí estará es Evin Nitka, el de la Roma, que me parece que tiene este juego conciso. El que salga ganador de este enfrentará a Brasil, que ya lo está esperando. Reitero, duelo cerrado, duelo fuerte. Costa de Marfil no creo que lo espere tanto, también va a tratar de quitarle el balón, en algún momento sí veremos que lo repliega Noruega, pero es un juego vertical el de los europeos, así que me parece que si se queda esperarlo, se pueden llevar un buen racimo, van a tratar de jugar al choque y al físico los de Costa de Marfil. Interesantísimo el duelo. Francia contra Suecia, la verdad que creo que Suecia va a poder hacer muy poco con Francia. Hemos visto que los franceses han mostrado su paciencia para dominar a rivales europeos y a los que se les aparecen. En East Rutherford esto sucederá en Nueva Jersey. Paraguay está esperando al ganador de este y les aseguro que ruegan que sea Suecia, pero veo complejo. ¿Qué valores tiene Suecia? Un equipo que es vertical, está por ahí Alexander Isaac también y Anthony Elanga, pero la verdad creo que lo conciso, lo fuerte de la defensa francesa, puede que la anoten a Francia, como pasó con Brasil, como pasó con Alemania, pero creo que la paciencia, la fuerza, un Mbappé completamente vertical, lo que hace Dembélé, el mosquito también, tiene una oportunidad, la van a meter, Olise generando incluso asistencias, bueno, van a generar eso. A balón parado, el equipo francés es muy superior, así que grandes duelos. Paraguay, reitero, desea que su Suecia será Francia. Por lo pronto les mando un abrazo, nos escuchamos mañana.
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1: Fíjate que sí me he estado clavadísimo en el Mundial. Creo que han sido partidos muy buenos en general. Algunos, más o menos, pero creo que en este día que se jugó el Alemania-Paraguay, creo que fue un partidazo. Colombia viene jugando excelente. Brasil también, y se diga también, de repente estaba flojito y de repente agarró y power. Yo creo que México mañana va a ganar por una diferencia de 2 goals.
2: Yo digo. ¡Ándale! Bien, yo al Rick le veo cara como que es de, como que le va a los Darks de San Luis, ¿no? ¿A qué equipo le vas? ¿A los Darks de San Luis.
1: ¿A los Darks de San Luis?
2: A los Darks de San Luis.
3: Sí, muy bien.
1: Ahí nos vemos en la banca, no te hagas.
2: Porque yo soy aguadora de todos los equipos llaneros del mundo y madrina también.
4: Oye, que decía que además ya habían viajado con Rosa Concha, ¿verdad? En avión y privado.
5: En avión privado, íbamos como buchonas.
4: ¿Cómo fue eso?
3: Ándale, ya le dijeron buchona.
2: Sí, soy licenciado y Cervantes. Me encanta. Es el mote tras el que siempre anduve en toda mi vida, ¿eh? Sí, buchona. Sí.
5: Nos fuimos que a la feria de
1: Fresnillo,
5: Zacatecas.
2: Nos llevaron a Fresnillo sí. Y no, entonces nos llevaron porque no había vuelos directos a Fresnillo. Pues
5: vuelos.
2: Nos llevaron en...
5: Vuelo,
2: palomita. Ah,
5: fue donde hiciste el desnudo artístico.
2: Ahí. ¿Sí? Y hoy también le voy a decir, si gana Marruecos y todavía estamos al aire, voy a hacer un desnudo artístico en radio.
3: ¡Ándale! ¡Qué bonito!
2: Marcia, no en pezoneras, desnudo.
3: ¡Canten! ¡Que canten!
6: Ragazzi, ¿nos cantan?
1: Oye, venga. Estamos anunciando un nuevo sencillo, Jesse, que se va a empezar. ¿Nos echamos el corito para que la gente se lo empiece a quedar?
6: Sí, por supuesto, claro.
1: Dice...

0: Gracias, ¿qué van a hacer sin derechos?
1: Entonces, música nueva, han estado produciendo, grabando.
2: Mira, la realidad es que yo creo que ya era momento en que Ragazzi trajera nuevas propuestas. Siempre es importante, creo que se ha abusado un poco de la fórmula de la nostalgia. Está bien, porque la gente se acuerda de los temas y todo, pero también era momento de que Ragazzi ya se reinventara y tuviéramos una propuesta nueva. Traemos ahora un disco de 8 temas inéditos que vamos a ir liberando uno cada 15 días, así que hay muy buenas sorpresas.
0: Y las rolas que ya han liberado ya las podemos escuchar en plataformas, ya están ahí.
3: La primera se llama Empezar, que es el sencillo, sí. También pueden ver el video en YouTube. El segundo tema que se liberó se llama Regrésame la Vida, para aquellos dolidos.
1: Eso.
3: Y la tercera rola que hoy, precisamente hoy se liberó, se llama Por Creer Que Me Querías.
0: ¡Ay, ay, ay!
2: Y esa sí duele, Rosa Concha.
0: Pero sí, cómo no es, hay otras tantas que conozco. Oigan, chicos, a ver, díganme una cosa. ¿Un tema más de atrás? ¿Un tema más?
4: ¡Un tema más! ¡Un tema más! ¡Un tema más!
0: ¡Ay, qué vulgares, qué bárbaro! Es cierto. Muchachos, yo quería que me cantaran algo de lo de ayer, hoy y siempre, porque yo me enamoré con Ragazzi y hoy me voy a volver a enamorar de Fergay con ustedes.
1: ¡Ájale!
0: ¡Bájala, Fergay, no te creas!
3: Es que digo, una de las de amor de antes, ¿no?
2: Sí.
3: Tanto tiempo disfrutar.
2: Ya dile que sí, Rosa Concha, ya dile que
0: ahora
2: sí.
0: Ahora pues, a lo que te... a lo que te sepa. No, no es cierto, a ver.
3: No, no, vamos a hacer un clásico.
1: Venga, venga, venga, venga el arte.

0: sin bar y sin derechos.
1: ¡Qué bonito! ¡Está Ragazzi con nosotros! ¡Bruja!
2: ¡No!
3: ¡Vete, amiga de la gente! ¡Rosy, vivete, amiga de la gente!
4: ¡Arriba Marruecos!
5: Se cumplió sí. La predicción de Rosy.
1: Ayer Vivete. Dijo, ¡olé!
2: Estoy hasta las lágrimas. Hasta
1: yo pensé que hasta la madre. Así no, no venga, señora. Dije.
2: Hasta la
5: A ver, vamos
2: lágrimas.
5: A escuchar la predicción, ¿verdad?
1: La predicción de ayer. Sí, ayer ya bajos con...
2: Marruecos. Sí, sí, sí. No, estoy viendo aquí. A los ver. Culebrones de Marruecos. Marruecos.
1: Los tulipanes. Si ve tulipanes es...
2: Híjole, no, estoy viendo culebrones, estoy viendo historias culebrones. Marroquíes que vienen tan
1: no diga una barbaridad,
2: tan ausentes, que están tan presentes y en este momento yo digo que Marruecos, señoras, señores, gana mañana, sí, cómalo con mucho gusto, hijo. Marruecos.
1: Qué aventurado.
3: ¡Amiga de la gente, Rosy, vivete, amiga de la gente!
2: El pueblo se cansa de... No, no es el pueblo, de tanta...
4: Nosotros los actores...
5: Oye, sí, en tanda de penales Marruecos.
2: Juan Pablo, legal. Segundo.
1: No, el resto del mundo.
4: Rosa, hermana, ya eres mexicana.
2: ¿Qué pasó?
5: No, que en tanda de penales Marruecos ya venció a Países Bajos, como lo dijiste tú.
1: Se transforma, ¿eh?
5: Sí, ya. No, ya ahorita ya está subidísima.
1: Ya subida en un ladrillo.
6: Sí, sí, no, ahora sí, oye, ahora sí ya te puedes encuerar.
2: Ahora sí. Ay, dije que iba a ser el primer desnudo en la radio, señoras
1: Pero
2: señores.
1: Pero primero platiquemos con Ragazzi.
2: Bueno, está bien.
4: No, que no, sí que sí. Ya.
1: Ay, no. Oigan, ¿cómo han estado? ¿Qué tal la chamba? ¿Cómo va todo?
6: Fíjate que estamos ahorita bien clavados en la promoción de este nuevo disco. Creo que ya, como dijo David, nos los merecíamos para sacar algo nuevo para la gente. Ahora que ya somos nada más dos integrantes, que también es eso, algo hay
7: de
6: que decir a la gente.
7: De los siete que quedaban, de los siete que quedaban.
6: Exacto, porque creo que hay que decirle a la gente, ¿no? Que David es de la primera generación, yo soy de la segunda. Y bueno, pues Ragazzi, la historia continúa precisamente con eso. Hacer de esta nueva evolución musical, porque también antes éramos pop rock, ahora somos rock pop. Tenemos también, nos acompaña Joan Romagosa en la producción conmigo. Estamos producimos estos dos discos y creo que es una parte muy importante, ¿no? Que Ragazzi vuelve con algo más poderoso, más rocker. Entonces también.
8: Sí, aquí nos escucharon muy así, muy bohemios, pero sí. Si escuchan el disco, ya es totalmente rock.
1: Qué bueno.
2: Ya están grabado algo de regional mexicano, Mondrigo.
6: Hicimos colaboraciones con regional mexicano.
1: Qué bueno.
6: Los temas de El Río y el Agua, Baila. Ayúdame, alguien menos.
2: La de Ayúdame.
6: Se hicieron en colaboración con Regional Mexicano.
5: Híjole, qué chulada. Oigan, ¿y presentaciones en vivo cuándo?
8: Pues de hecho tenemos planeado precisamente cuando se termine de liberar este disco de los 8 temas inéditos, se está planeando ya una gira en vivo, precisamente ya con el nuevo sonido de Ragazzi, que va a incluir todos los éxitos de toda la historia de Ragazzi, ya con banda en vivo y ya ahora sí a rockear como se debe.
1: Eso.
8: Más o menos como para... puede ser finales de septiembre, octubre, por ahí más o menos.
6: Y también decirle a la gente que estamos incluyendo a 5 músicos mujeres.
1: Ah, qué buena onda.
2: Ay, no, ¿por qué no me llamaron? Tan bonita que me sale
1: corista.
2: La de...
1: Toca la mandolina. Corista. Toca la mandolina.
2: Toco el trombón y el arpa. Con la boca.
6: El arpa.
8: Sí. Te vamos a tocar el violín.
2: Ay, muchachos, también tocaron.
3: ¡Que canten!
2: Otra de esas buenas.

0: así con nosotros.
1: ¡Muchas gracias!
0: Regresa, ¿no? Cuando esté ya todo el EP fuera.
2: Y estarán cordialmente invitados al concierto de la presentación de este y de todos los éxitos.
0: Ya, muchísimas gracias por estar acá, Ragazzi.
3: Gracias.
0: Gracias. Gracias a todos. Bruja.
4: Y claro que sí, pitoniza, la número uno de México.
0: La pitoniza.
4: Y el mundo.
0: Sí, señor Gasfer.
3: A ti, mi Jessy.
0: Hasta mañana, pásala bien.
4: Ah, quiero gracias. Volar. Quiero
3: Ragazzi.
4: Volar. Quiero volar.
3: Ragazzi oficial, síganos.
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6: 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Son las 9:03. 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
10: 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Son las 9:59. 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
13: Revista del Consumidor Radio. Polvo, lluvia, tráfico. Nuestro coche aguanta de todo, pero mantenerlo limpio no tiene por qué ser un lujo. Hoy te enseñamos cómo preparar un shampoo para lavar el auto. Anota la receta y dale a tu auto el brillo que se merece.
14: Y en otros temas, la fiebre mundialista está aquí. Pero ojo, haz que ruede el balón y no tus gastos.
13: Si quieres saber cómo evitar que la pasión mundialista te deje fuera del juego, quédate en la Revista del Consumidor Radio.
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13: En la actualidad, crear nuestras propias tecnologías domésticas es la opción ideal para elaborar productos básicos con ingredientes de calidad y muy accesibles.
14: Lo mejor, no tenemos que buscar por horas lo que necesitamos, ya que lo encontramos en tiendas de materias primas y droguerías. Por eso vamos a preparar nuestro propio shampoo para lavar el auto. ¡Manos a la obra!
13: Recuerda que cada receta está aprobada por el Laboratorio Nacional de Protección al Consumidor. Los ingredientes que vamos a utilizar para hacer 750 mililitros son una taza de agua purificada, una pizca de colorante vegetal azul, una cucharada sopera de cera de carnaúba, dos tazas de lauril éter sulfato de sodio y cuatro cucharadas soperas de polisorbato 20.
14: También vamos a necesitar los siguientes utensilios: una taza medidora, una cacerola con capacidad de 2.5 litros, un embudo, una cuchara sopera y una botella de plástico de 750 mililitros con tapa. Su preparación nos va a tomar nada más y nada menos que 25 minutos. Sin duda, una gran ventaja.
13: Para poder elaborar nuestro champú para auto, comenzamos vertiendo el agua en la cacerola y la calentamos. Una vez caliente, agregamos polisorbato 20 y revolvemos. Cuando el agua esté a punto de hervir, agregamos una cucharada sopera de cera de carnaúba. Agitamos hasta que se incorpore por completo y dejamos hervir durante 3 minutos. Retiramos del fuego, agregamos el lauril éter sulfato de sodio y removemos suavemente. Después incorporamos el colorante y mezclamos hasta que el color sea uniforme.
14: Por último, con ayuda del embudo, envasamos nuestra mezcla en la botella de plástico y colocamos una etiqueta con el nombre del producto, la fecha de elaboración y de caducidad. En este caso, considera que su tiempo de caducidad es de 6 meses. Finalmente, pero no menos importante, hay que guardarlo en un lugar fresco y seco, fuera del alcance de niñas y niños. ¡Y listo! Tenemos nuestro propio shampoo para auto. para usarlo, toma en cuenta que para 10 litros de agua se deben disolver aproximadamente 15 mililitros de shampoo. Al final del día, apostar por las tecnologías domésticas no es solo una forma de ahorrar, es tomar el control de lo que consumimos.
13: Si quieres aprender a preparar otras tecnologías como crema de cacahuate, gel para el cabello o jabón líquido corporal, puedes visitar nuestro canal de YouTube, Profeco TV.
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13: La fiebre por la Copa Mundial de Fútbol 2026 ya está aquí y con ella la emoción llega a su punto máximo. Seas aficionado o no, el ambiente festivo invita a participar en celebraciones que, sin planificación, pueden desbordar tu presupuesto.
14: Entre las suscripciones para ver los partidos, la playera oficial o las salidas con amigas y amigos, los gastos se pueden elevar. Por eso, consumir de manera inteligente te permitirá disfrutar la intensidad del torneo sin poner en riesgo tu estabilidad económica.
13: No se trata de no gastar, sino de hacerlo con conciencia. Si vas a comprar productos alusivos con responsabilidad, evita hacer gastos con cargo a tu tarjeta de crédito. Además, para que tus finanzas no reciban una tarjeta roja, considera las siguientes reglas del juego.
14: Establece un presupuesto y define cuánto gastar en artículos y celebraciones sin descuidar tus gastos fijos. Compara precios antes de comprar y elige siempre establecimientos formales.
13: Guarda tus comprobantes, ya que son tu única defensa para cambios, devoluciones o aclaraciones. No olvides que la propina es opcional, ya que es una gratificación voluntaria por el servicio, no un cargo obligatorio.
14: Reflexiona antes de gastar y pregúntate si realmente necesitas el producto o si el lugar donde verás el partido justifica el gasto. Disfruta sin la camiseta oficial. Puedes vivir la emoción del fútbol sin necesidad de gastar de más.
13: Y hablando de camisetas, puedes consultar los costos de los productos oficiales en diferentes establecimientos en el programa ¿Quién es quién en los precios? Pero el precio no es lo único que debes vigilar. En plena fiebre mundialista, las imitaciones y los productos de baja calidad están a la orden del día. Por eso, si vas a comprar algún producto, revisa la calidad de los materiales. Examina las costuras, acabados y resistencia para detectar productos de baja calidad.
14: También verifica el empaque, ya que los artículos originales tienen sellos, hologramas y etiquetas de licenciamiento oficial de las marcas deportivas. Fíjate bien en la nitidez, la calidad de impresión y ortografía de las etiquetas. Las imitaciones suelen tener errores o empaques deficientes.
13: Recuerda comprar en tiendas o distribuidores oficiales. Es la forma más segura de garantizar la autenticidad del producto y hacer valer tu garantía. No te confíes. Aunque la compra sea digital, no debes de bajar la guardia.
14: Para evitar fraudes en tus compras en línea, toma en cuenta las siguientes recomendaciones. Compra en sitios seguros y verifica que la dirección comience con https://:// Tenga certificado de seguridad vigente y ofrezca métodos de pago confiables.
13: Comprueba la identidad del proveedor. 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
14: 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Desconfía de las gangas, ya que si el precio está muy por debajo del valor de mercado, es una señal de alerta.
13: Para compras en línea más seguras, consulta el monitoreo de tiendas virtuales ingresando a www.profeco.gob.mx/tiendas-virtuales. Ahí te decimos si el comercio es transparente con sus medios de contacto físicos, métodos de envío, precios claros en moneda nacional y políticas de cancelación.
14: Ya para cerrar, recuerda que la Ley Federal de Protección al Consumidor, en su artículo 12, establece que el proveedor tiene la obligación de entregar factura, recibo o ticket de compra. ¡No te vayas sin él! ¡Es tu respaldo! Recuerda que no necesitas gastar en exceso para disfrutar del Mundial. ¡Vive la emoción del fútbol con un consumo responsable!
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10: Son las 11 en punto. 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

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Son las 12 con 2 minutos. 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

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Son las 12 con 14 minutos. 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

0: Son las 12 con 28 minutos.
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Son las 12 con 43 minutos. 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

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Es la una con un minuto. 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

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Es la 1:14.

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Es la una con 45 minutos. 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

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Son las 2 en punto. 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

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Son las 2 con 14 minutos. 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

son las 2:30. 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

0: 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Son las 2 con 44 minutos. 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

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Son las 3 en punto. 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

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Son las 3 con 14 minutos. 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

son las 3:30. 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

0: son las 3:46.
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Son las 3:59. 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

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Son las 4 con 15 minutos.

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Los cuadros cuelgan de las paredes como tú los colocaste. Tus sandalias están en su lugar y hasta tu bata de baño está donde la pusiste tú. Lo único que ha cambiado es el espejo. Ahora, cada vez que lo veo, me refleja una figura con unas sombras profundas bajo mis ojos y unas arrugas que empiezan a amenazar mi rostro, el rostro que tantas veces acaricié.

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Son las 4 con

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Son las 4 con 44 minutos. 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

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Son las 5 con 3 minutos. 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

0: tal? Muy buenos días, bienvenidos a Noticias por la Radio. Ya terminamos el mes, hoy martes 30 de junio del 2026. Muchísimas gracias a toda la gente que nos acompaña. Hoy juega México y bueno, pues ayer se fueron dos grandes del fútbol. Y vamos a ver qué nos espera el día de hoy. Quédese con nosotros en estas dos horas de información. Va a estar muy buena la información, así que queremos estar en contacto contigo al 311-847-3006.
1: Sí, qué sorpresas nos está dando este mundial, ¿eh? O sea,
0: yo digo que sí, llegamos a semifinales.
1: ¿Tú crees?
0: Sí.
1: Pues ojalá.
0: Digo que sí.
1: Ojalá que sí. Ya nos están limpiando el camino, entonces.
0: Yo digo que sí.
1: Hay como sea, pero hay que hacer lo propio hoy. Que es ganar, entonces pues ya veremos. Esta es la síntesis, son algunas de las noticias que le estaremos compartiendo en esta mañana de martes. Dos minutos después de la hora, joven pierde la vida tras ser impactado por el tren en Agaponeta.
0: Trabajador de Megacable sufre grave descarga eléctrica en Tepic.
1: Muere un hombre tras caerle un árbol durante tormenta en Nayarit.
0: Creador de contenido documenta presunto abandono de adultos mayores en Tepic.
1: Detienen en Sonora tres personas buscadas en Nayarit por presunto fraude.
0: Rescatistas nayaritas se suman a labores de búsqueda en Venezuela.
1: De esto y más le vamos a estar platicando en esta mañana. Comuníquese con nosotros en el 311-847-3006. Ahí estamos listos para leer todos sus mensajes, todos sus comentarios. Así que póngase en contacto con nosotros. También cuelgue su comentario en Antonio Tello NTV Más, en redes sociales, en Facebook. Ahí estamos también transmitiendo en vivo. Reaccione también a nuestro contenido, puede usted dar like, compartir, comentar, es muy, muy, muy importante. Oiga, pues un trágico accidente cobró la vida de un joven luego de que fue impactado por una locomotora cuando presuntamente caminaba sobre las vías del tren, esto allá en el municipio de Acaponeta. De acuerdo con los primeros reportes, la fuerza del impacto lo proyectó varios metros hasta caer al cauce de un río, donde sufrió lesiones de extrema gravedad. Testigos señalaron que la víctima aparentemente no escuchó la aproximación del tren, lo que habría provocado el fatal accidente. Paramédicos y corporaciones de emergencia lo rescataron y trasladaron de urgencia al hospital IMSS Bienestar de Acaponeta, donde horas más tarde perdió la vida debido a la gravedad de sus lesiones. Hasta el momento no ha sido identificado. De manera extraoficial se informó que era una persona que con frecuencia permanecía en la zona consumiendo bebidas alcohólicas. Las autoridades ya investigan los hechos para determinar con precisión ¿qué pasó y cómo ocurrió esta tragedia? Ese puente de Acaponeta es famoso, entre otras cosas, porque la gente pasa caminando por ahí. Uh-huh. Pasas y hay una población ahí. Entonces, ¿te acuerdas aquel de la motocicleta que se cae? Uh-huh. Fue justamente en ese puente, porque la gente acostumbra a caminarlo. Viene el tren y se te hace a un ladito y no pasa nada. Pero pues si no escuchaste el tren, pues esto está cañón.
0: Peligroso.
1: Bien.
0: En más, un trabajador de 32 años de edad de la empresa Megacable resultó gravemente lesionado la tarde de ayer luego de sufrir una fuerte descarga eléctrica al caer una escalera mientras realizaba labores de instalación en un domicilio aquí de Tepic. De acuerdo con los primeros reportes, el empleado trabajaba a varios metros de altura cuando la escalera en la que se encontraba se dobló repentinamente, provocando que perdiera el equilibrio y se impactara contra cables de media tensión de la CFE antes de caer al suelo. Vecinos que presenciaron el accidente solicitaron apoyo al número de emergencia y paramédicos lo llevaron a un hospital. Autoridades municipales realizaron las diligencias correspondientes para determinar si él trabajaba bajo los protocolos de seguridad necesarios. Terrible
1: también esto. Y bueno, Francisco Javier Castorena Pérez, de aproximadamente 50 años y conocido por familiares y amigos como Chicho, perdió la vida luego de que un árbol colapsó durante la tormenta que se registró el fin de semana.
2: Francisco Javier Castorena Pérez, de aproximadamente 50 años y conocido por familiares y amigos como Chicho, perdió la vida luego de que un árbol colapsara sobre él durante la tormenta registrada el fin de semana.
3: Se concentró un núcleo de tormentas específicamente entre Compostela y Jalisco, y más concentrado hacia el lado de Jalisco, donde hubo ráfagas de viento y la acumulación también de lluvia dio como consecuencia pues la caída de un árbol que desafortunadamente cayó a una persona y perdió la vida ese ese lamentable hecho. Y bueno, sobre esa situación, nosotros desplazamos al siguiente día personal de Confonavit junto con personal de la dependencia.
2: Protección Ciudadana informó que el árbol de la especie amapa se encontraba en una zona con poco soporte de tierra y las fuertes ráfagas de viento provocaron su caída. Aunque el acumulado de lluvias fue de aproximadamente 38 milímetros, la intensidad del viento fue el factor determinante.
3: Realizamos actividades previas precisamente porque había riesgos sobre el arbolado que se encontraba en ese lugar, el cual ya había sido reportado en alguna ocasión, creo que el municipio no lo había podido hacer por temas de infraestructura y otras situaciones. Entonces acudimos a hacer lo correspondiente, donde se talaron 4 árboles y se podaron 10 más, dándole la certeza a la ciudadanía y a todas las personas que concurren en esos lugares, precisamente tanto del tianguis como las personas que hacen actividades deportivas ahí en ese lugar.
2: Además de este hecho, durante las lluvias únicamente se registraron incidentes menores, como derrapes de motociclistas y algunas atenciones en zonas de playa, por lo que este ha sido el evento más grave de la presente temporada y la primera víctima mortal asociada a las lluvias en la entidad.
0: Bueno, en torno a este caso, aseguró el director de Protección Ciudadana y Bomberos de Nayarit, Héctor Pedro Núñez Bueno, que eso fue ocasionado gracias a las fuertes rachas de viento que se han originado por las recientes lluvias aquí en Nayarit. Así que, esto puede seguir ocurriendo.
3: Desafortunadamente, ese fin de semana, ese núcleo de tormentas que dio como consecuencia ráfagas de viento, así como la caída puntual de lluvia, dio como consecuencia, desafortunadamente, la caída de un árbol, el cual colapsó en el tianguis que se estaba presentando en la ciudad de Jalisco, y la pérdida de una persona que se encontraba en el lugar.
1: Bien, fíjese que vamos a retomar un caso que hemos traído para usted desde la semana pasada. Tras recibir reportes de sus seguidores sobre 2 adultos mayores que presuntamente vivían en situación de abandono, el creador de contenido Mario Aldaco Jr. acudió a un domicilio en Tepic y documentó lo ocurrido a través de un video que publicó en sus redes sociales. Vamos a ver un poquito más de esta historia.
4: 2 adultos mayores aquí adentro que están encerrados, no tienen salida.
5: Ayer me dieron de comer, ahora no.
4: Ayer le dieron de comer y ahora no. ¿Hasta mañana le van a dar? ¿Verdad? Están cerrados, ellos no tienen llave de esto. Llevaban a lo que nos comentaron 2 días sin comer, no tienen agua y ni siquiera tienen electricidad, aparte de que no pueden salir.
2: Así inicia el video que Mario Aldaco Jr., creador de contenido en Nayarit, subió a sus redes sociales tras acudir a un domicilio de la capital nayarita, luego de que seguidores le reportaran la presencia de 2 personas adultas mayores en condiciones de presunto abandono. La grabación, publicada el pasado 21 de junio, rápidamente comenzó a difundirse en redes sociales y generó la intervención de las autoridades.
4: Pero lo hago porque les quiero pedir su apoyo, porque en lo personal a mí se me hace inhumano en la manera en la que están viviendo estas personas. Pido ayuda a las autoridades, no sé quiénes sean los competentes, no sé qué hacer, gente. Yo soy una persona que hace videos en redes sociales. No quiero meterme en problemas, únicamente busco ayudar a las personas. Igual yo en lo que les pueda apoyar, aparte de documentar.
2: Tras viralizarse el caso, la Fiscalía General del Estado de Nayarit intervino e inició una carpeta de investigación a partir del reporte recibido a través del C5. Con una orden de cateo, ingresó al inmueble, donde localizó a los 2 adultos mayores y dictó medidas de protección para salvaguardar su integridad. Fue entonces cuando se conoció su identidad, los hermanos Celia y Emilio, de 82 y 78 años de edad, quienes, de acuerdo con la autoridad, se encontraban en condiciones de vulnerabilidad y aparente estado de descuido. A partir de esa intervención, el gobierno del estado, en coordinación con el DIF Nayarit, la Fiscalía y la Secretaría de Infraestructura, brindaron atención médica a los adultos y realizaron labores de limpieza y mantenimiento en la vivienda. Además, les fueron entregadas camas, colchones, alimentos e insumos de primera necesidad con el objetivo de mejorar sus condiciones de vida. Sin embargo, el domingo 28 de junio, el gobierno del estado confirmó el fallecimiento de Celia. Sin ahondar en detalles, la autoridad confirmó que asumieron los cargos funerarios y brindará acompañamiento a sus familiares, además de señalar que Emilio continuará bajo atención y con el apoyo institucional necesario para contribuir a su bienestar.
0: Bueno, y sigue haciendo estas labores de ayuda, así que, ayer estuvo en entrevista con Antonio Tello, por ahí estuvo hablando de algunas experiencias. Bien, quizá nos acompañe esta semana. para platicar con él.
1: Pues bueno, y sobre este hay muchos casos, ¿no? Además, bueno, en más, cuando ya son 11 minutos después de la hora, oiga, a 10 días de iniciada una causa penal en Nayarit por presunto fraude genérico, tres personas fueron detenidas en Hermosillo, Sonora, mediante órdenes de aprehensión cumplimentadas por la Fiscalía General de Justicia en aquel estado, en apoyo a la Fiscalía Nayarita. Las detenciones se realizaron en el fraccionamiento Puerta Real y en la colonia La Manga. Las personas aseguradas fueron identificadas como Gildardo, tiene 73 años de edad, Jesús Gildardo y Evelyn Giselle, de 25 años. Bueno, pues son requeridas por un juez de control en Nayarit dentro de una investigación iniciada el 19 de junio en agravio de una persona moral. Tras el cumplimiento de los mandamientos judiciales, los detenidos fueron entregados a elementos de la Agencia de Investigación Criminal de Nayarit, quienes realizaron su traslado por tierra para ponerlos a disposición de la autoridad judicial correspondiente. De acuerdo con la Fiscalía de Sonora, el operativo formó parte de una colaboración entre ambas instituciones. Ahí están, detenidas estas personas en Hermosillo, Sonora, tienen que rendir cuentas en Nayarit.
0: Bueno, y conocemos la situación por la que está atravesando Venezuela, y rescatistas nayaritas ya viajaron hasta allá para sumarse a las labores de búsqueda y rescate. Brigadistas de Topos Azteca participaron en la misión encabezada por Héctor El Chino Méndez. Hasta la tarde de ayer, en una zona de Venezuela, la Brigada de Topos Azteca reporta la recuperación de cuatro cuerpos como parte de las labores de búsqueda y rescate. Actualmente se encuentran en el lugar dos de los cinco integrantes nayaritas que participan en la expedición, Ángel Vega Guzmán y Martín Pérez Murillo. Su arribo se registró durante la madrugada de este lunes, aunque el traslado presentó complicaciones debido a las condiciones en la zona donde inicialmente aterrizaría la aeronave, por lo que fue necesario realizar una escala en Panamá antes de continuar el viaje hacia Venezuela. De acuerdo con la coordinación estatal de la brigada, que tiene previsto incorporarse las labores el próximo jueves, ambos rescatistas ya se encuentran trabajando en coordinación con los equipos desplegados en la zona de desastre. El día de ayer yo tuve la oportunidad de platicar con Ángel Vega Guzmán. Sí, la comunicación es bastante complicada, y rápidamente, a través de un mensaje de voz, esto fue lo que me dijo.
6: Todo bien, con muy poca señal porque estamos acá en zona cero, pero igual espero estos días poderme comunicar mejor, porque hay mucho trabajo que hemos estado haciendo. Nos hemos llevado lo que es la recuperación de víctimas, pero no tenemos señal, o sea, la señal acá es muy mala. No, estamos trabajando a veces con las Starlink, pero no funcionan de todo al 100% porque no hay nada, o sea, todo. Hay una, la zona cero, todos los edificios están abajo, son edificios de 20 pisos, está exagerado.
1: Pues parte de lo que se está viviendo allá, se han rescatado a muchas personas, pero bueno, el asunto de hoy tener esta facilidad de, con los teléfonos celulares, hacer grabaciones, las muchas cámaras de seguridad que hay, son verdaderamente, híjole, tremendas las imágenes, ¿no? O sea, ver cómo los... Aquí sí pudimos ver cómo los edificios pues se van cuarteando, ¿sí? se caen encima de las personas. Bueno, hemos visto cantidad de videos en las redes sociales.
0: Aquí hemos tenido a Murillo, incluso ¿sí? Ahí está el casco que nos regaló en su visita. Pues ojalá y en su regreso nos compartan esta... Híjole, pues terrible vivencia, ¿no? Que han de estar pasando en encontrar cuerpos bajo los escombros allá en Venezuela.
1: Así es. Pues bueno, que pues se pueda rescatar a las personas, todas las más que se puedan. Y bueno, pues siempre el apoyo de México en estos asuntos. Hay muchas campañas para pues recaudar tanto dinero como víveres. Yo veo un poco complicado el asunto de los víveres, pues, o sea...
0: Sí, todo. De momento sí, porque incluso hasta su arribo, ¿no? Fue complicado.
1: Entonces, sí, y lo que ya hemos hablado, ¿no? De este asunto de, pues, no sé, uno lleva sus cosas de buena voluntad, pero luego, pues, hay que pasar filtros, cosas que no van a servir, o sea, siempre sí. Me ha parecido que es mejor... si vamos a donar dinero, aunque luego uno desconfía también de las autoridades. Aparte. Y luego es Venezuela, ¿verdad? No por la gente, pero sí por de repente los gobiernos que no sabes qué. qué sí. pasa ahí, ¿no? En fin, pues que todo vaya lo mejor que se pueda en este sentido. Vámonos a la pausa porque ya son 16 minutos después de la hora. Bueno, ya me dio angustia porque vamos a hablar de fútbol y de los que se fueron. Híjole, volvemos con más.
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0: 21 minutos después de la hora. Muchas gracias por seguir con nosotros y por comunicarse en el 311-847-3006. Don Raúl Ortiz Bupunari, se nos fue ese que antes le decíamos Holanda, se nos fue Alemania, se nos fue Japón, y eso es nada más en la primera jornada eliminatoria. Entonces,
1: y lo que falta.
0: A ver de cómo nos anda tocando, ¿no?
2: Sí, caray, sorpresivo lo de la Mancha y lo de Países Bajos también. Esta eliminatoria de Alemania con Paraguay se me hace tan rara porque, digo, ni Alemania venía jugando tan mal, ni Paraguay también, porque hay que recordar el primer partido de Paraguay en la Copa del Mundo contra Estados Unidos. Uh-huh. Estados Unidos le puso un baile a Paraguay. Y después paraguayos no encontraban la puerta, un ritmo aceleradísimo de los norteamericanos, pressing arriba, recuperación rápida de la pelota, y los hicieron pedazos. Y este Paraguay que vi contra Alemania no tiene nada que ver contra el Paraguay aquel, un Paraguay bien plantado en el terreno de juego, con propuesta de ataque, recuperación rápida de la pelota, transición, defensa, ataque rapidísima, jugadores bien concentrados en el partido, y bueno, merecido para Paraguay. Alemania obviamente se vio muy mal. Marruecos es un equipo que ha ido evolucionando durante el transcurso de los años. Se vio mucho mejor que Holanda en todo el partido. Ese jugador número 11, delantero, muy bien. Kimmich, el número 2, muy bien. Se vio muy, muy, muy bien este equipo y merecía ganar en penaltis a Holanda.
0: Pues bien, vamos a ver ahora con las eliminatorias de este

0: junio.
1: 30 de junio, día de las redes sociales. 30 de junio de 1520, los conquistadores huyen a Tlacopan. Cortés, al llegar al pueblo de Popotla, hoy colonia de la Ciudad de México, se recarga en un árbol y llora su derrota. Aquel famoso árbol de la noche triste. 30 de junio de 1959, muere en la Ciudad de México el oaxaqueño José Vasconcelos Calderón, historiador y político mexicano, influyente integrante de la élite intelectual de nuestro país. Fue el primer secretario de Educación Pública de México y aportó a la Universidad Nacional Autónoma de México, UNAM, su escudo y su lema: por mi raza hablará el espíritu. El más grande intelectual que ha tenido México, a mi juicio, don José Vasconcelos. 30 de junio, Día Internacional del Parlamentarismo. 30 de junio, Día Internacional de los Asteroides. 30 de junio de 1530, Nuño Beltrán de Guzmán, siguiendo su viaje de exploración y conquista, llegó al señorío de Aztlán, o Aztatlán, en los actuales municipios de Tecuala y Acaponeta, donde permaneció hasta el mes de septiembre. El cacique de Aztlán, Corinca, recibió a los españoles y les ofreció regalos y bailes. Ya ves que era quincena, ¿verdad? 30 de junio.
0: Claro.
1: Ahí hubo fiesta. 30 de junio de 1958, se creó la Escuela Normal Superior de Nayarit. 30 de junio de 1997, en la ciudad de Compostela, el entonces gobernador Rigoberto Ochoa Zaragoza entregó concluidas las obras de adoquinamiento del centro histórico de esta ciudad. 30 de junio de 1859, en los Estados Unidos, el acróbata francés Charles Boudin, o Boudin, cruza las cataratas del Niágara sobre una cuerda floja. 30 de junio de 1953, en la ciudad de Flint, Michigan, Estados Unidos, la empresa automotriz Chevrolet produce el primer automóvil Corvette. 30 de junio de 1988, la FIFA sanciona a la Federación Mexicana de Fútbol y a todas las selecciones representativas de nuestro fútbol con una suspensión por 2 años por alinear jugadores mayores de edad, o sea, cachirules, en las eliminatorias de la Copa Mundial de Fútbol Juvenil 1989. Esto motivó que quedaran fuera de la Copa Mundial de Fútbol de Italia 1990. A este vergonzoso episodio se le conoce como el escándalo de los cachirules, destapado por el periodista deportivo José Ramón Fernández. 30 de junio de 2002, en la Copa Mundial de la FIFA Japón-Corea del Sur, la selección de Brasil se corona campeona al derrotar en la final a su similar de Alemania por 2-0. El campeón goleador y principal figura de aquella copa fue el brasileño Ronaldo Luis Nazario de Lima, mejor conocido como Ronaldo el Fenómeno. 30 de junio de 1939, nace en la Ciudad de México el escritor mexicano José Emilio Pacheco. En su amplia obra abordó temas como la historia, el tiempo cíclico, los universos de la infancia y de lo fantástico, la ciudad y la muerte, y se distinguió por ser un constante cuestionador sobre la vida en el mundo moderno, sobre la literatura y su propia producción artística, así como el uso del lenguaje sin rebuscamientos, accesible. Obtuvo el premio Literatura de Lengua Castellana Cervantes en el año de 2009. 30 de junio de 1966, nace en Nueva York el polémico boxeador estadounidense Mike Tyson, ganador 2 veces del título mundial de los pesos pesados en los 80s y famoso por aquel pelea que protagonizó contra Evander Holyfield. Durante la pelea, con los dientes le arrancó un pedazo de oreja a su contrincante. 30 de junio de 1985, el nadador estadounidense Michael Phelps, considerado por muchos como el mejor nadador de la historia, es el atleta olímpico más exitoso y condecorado de todos los tiempos. Ha conseguido un total de 28 medallas, es poseedor de los récords históricos de medallas de oro olímpicas con 23, más que las conseguidas por México en toda su historia olímpica. Es poseedor de varios récords olímpicos y mundiales. Hoy es día de su cumpleaños, del gran Michael Phelps. 30 de junio de 2014, muere en Tepic, Nayarit, el fotógrafo urbano Adolfo Meda. Registró momentos históricos en sus imágenes iconográficas de Tepic de la segunda mitad del siglo pasado. 30 de junio de 2017, en Berlín, Alemania, la Cámara Baja aprueba la ley de matrimonio entre personas del mismo sexo. 30 de junio de 2022, muere Fernando del Solar, actor mexicano y conductor mexico-argentino. 30 de junio de 2022, en Nayarit, es nombrada la capital americana de la cultura. Eso fue pura

0: puro argüende, realmente no lo fue. La razón, por su patrimonio histórico cultural y la riqueza gastronómica, Nayarit fue seleccionado por el Buró Internacional de Capitales Culturales para enaltecer lo más representativo de la cultura en el continente americano. Nomás hubo el evento donde lo nombraron y ya, hasta ahí se acabó. Es la información, Ariana, José Luis.
1: Común en estos eventos y designaciones, ya te la sabes. Bueno, hoy es santo de Alpiniano, Lucina, Basílides, además de Marcial, Bertrando, si usted se llama Teobaldo, Otón, Adolfo, Felipe, Genaro, Vicente, Raimundo, Zenón, Basilio, Ostiano o Austricic. Ay Dios, ¿cómo es esto? Bendito sea el Señor. Austricliniano. Austricliniano, muchas felicidades, hoy es día de su santo. ¿Algo más, señor?
0: Ahí tienen el meridiano, les encargo ahí una nota que se llama Hasta España, el sueño del ballet. Es una chica que se llama Jimena Navarro Soltero, okay, que se va a estudiar España, ballet clásico, algo muy raro para una yarita, y además estuvo participando recientemente en una competencia de ballet en Mérida, Yucatán, donde le fue bastante bien. Hay que ver este reportaje, está interesante. También, feliz cumpleaños a Beatriz Anaí Nuño, a Yolanda Huerta González, que es su cumpleaños, un abrazo a mi Yoli, a Isabel González Reina, a Freddy Padilla, mi reportero estrella, un abrazo para él, Alexia Marisol López, mi alumna, también hoy es su cumpleaños, Juan Piscinero hasta Bellavista, Melissa Rangel y Nunuxi Rosales, todos ellos cumplen años el día de hoy, muchas felicidades.
1: Bien, gracias, señor, cuídate, y mañana platicaremos del resultado del México-Ecuador, ¿sale?
0: Sale, se le está allanando el camino a México, ¿eh?
1: Pues bueno, vamos a ver, hay que pasar el filtro de hoy y luego averiguamos
0: qué pasa. Luego veremos.
1: Ya está, saludos.
2: Gracias, hasta mañana.
0: Pásenla bonito esta mañana.
1: Hoy en Meridiano, bueno, pues aquí lo tengo para usted. La depresión mantiene rostro de mujer, el suicidio de hombre, dice Meridiano de Nayarit. 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Detectan 150 inmuebles peligrosos en el centro histórico y esto, bueno, pues se agrava por la situación de las lluvias. Además, posiciona Nayarit su oferta turística en el escenario internacional. Rescatista de Nayarit se despliega a Venezuela, platicamos de esto hace un momento. Además, fortalecen aprendizaje infantil en jardines de niños. Hasta España, el sueño del ballet. Raúl Ortiz Bupunari hoy escribe en Meridiano. Y el Congreso que convoca a ciudadanos para encabezar la auditoría superior. De esto y más se habla y se escribe hoy en Meridiano.
2: Muy bien, en información, Edgar Hugo N., identificado como concuño del exgobernador Ney González Sánchez, volvió a desatender un citatorio de un juez de control que recientemente, en mayo, lo requirieron para presentarse el viernes 26 en el Centro Regional de Justicia Penal en Tepic. El Edgar Hugo debía comparecer al igual que Gustavo N., a fin de que un agente del Ministerio Público de la Fiscalía General del Estado les formulara imputación por delitos como administración fraudulenta, despojo de inmuebles y aguas, ejercicio indebido de funciones y tráfico de influencias. Como ya se ha vuelto repetitivo, tampoco acudieron los abogados particulares, por lo que un juez llamó a la sala de audiencia a un defensor público para cumplir con la formalidad, lo que un asesor público al lado del agente ministerial, pues ahí estuvo presente constatando los hechos. A diferencia de otras ocasiones, esta vez ni siquiera se hizo referencia a algunas justificaciones de la ausencia, por lo que un juez, a solicitud del representante de la fiscalía, calificó de legal la cita, agregó que pues haría efectiva una multa y por enésima ocasión se les volverá a llamar para que comparezcan en el mes de septiembre. Lo único novedoso es que, además de la causa penal que se le sigue por probables delitos cometidos en agravio del fideicomiso de Bahía de Banderas en la época de Ney González, se hizo referencia a un diverso expediente acumulado, ambos del año 2023, en que junto a Ney se involucrarían otros personajes. Así que, pues esperemos qué pasa en septiembre. Otra vez no fueron.
1: Veremos qué pasa con este asunto. Bueno. Uh-huh. Vamos a cambiar de tema, aunque en Nayarit hay zonas restringidas por presencia de cocodrilos, algunas personas continúan ingresando a playas, esteros y ríos, aumentando el riesgo de encuentros peligrosos. Protección Ciudadana y bomberos alertó que en temporada de lluvias aumentan los avistamientos, ya que estos animales pueden desplazarse por las corrientes de agua hacia nuevas áreas. De esto habla Héctor Pedro Núñez Bueno, el director de Protección Ciudadana y Bomberos de Nayarit.
3: En Jalisco, más sin embargo, bueno, pues estamos en una zona donde es muy fácil encontrar ejemplares de esa naturaleza y recordemos lo que siempre les hemos dicho. Nosotros somos los que estamos invadiendo el hábitat natural de los cocodrilos y bueno, pues ante una situación de esa naturaleza puede representar un riesgo precisamente para los bañistas, para los turistas o para cualquier persona que pudiera acercarse a un ejemplar de esa naturaleza o inclusive ingresar a un área donde se tiene plenamente identificado que puede existir algún cocodrilo. Pues ahora sí que literalmente toda la zona de playa tenemos ejemplares, tenemos identificados zonas de cocodrilo, tenemos hembras de apareamiento y bueno, pues como esa situación, mire, la reacción de los ejemplares es que todo ser vivo que de alguna manera el ejemplar lo observe, pues representa un riesgo. Primeramente lo ven como un riesgo para ellos, entonces atacan por instinto de supervivencia y después, bueno, por el tema de podérselo devorar, ese es el tema principal. Por ejemplo, un animal, un cachorro de perrito o algún tipo de animal que es un animal pequeño, pues literalmente lo ve como alimento de manera puntual y van y lo atacan. Entonces, hay áreas que están completamente limitadas precisamente con señalética, con advertencias, con carteles, inclusive hay monitoreo del personal de algunas áreas, más sin embargo, bueno, pues todavía en esas condiciones hay muchos pescadores o personas aledañas a las áreas que ingresan bajo su propio riesgo.
2: Mal ahí, que no estemos haciendo caso a las recomendaciones que hace Protección Civil en playa y ponemos en riesgo nuestra vida. Bueno, confirmó que también se tienen identificadas las zonas en Nayarit de hábitat de cocodrilos. Esto después del ataque de un cocodrilo a un turista ahí en Puerto Vallarta, donde perdiera la vida. Bueno, pues se mantiene un monitoreo y descartó por completo que estos reptiles sean sacrificados por atacar.
3: Recordemos que el ejemplar es un ejemplar que está protegido, o sea, y la reacción del poder, del que ataque a una persona no significa que tenemos que sacrificarlo. Lo que tiene que hacer en este caso es identificarlo, capturarlo y reubicarlo en un lugar donde no tenga nada de interacción con el ser humano.
4: Sí, señor.
3: Plenamente identificado. Tres o cuatro municipios tenemos plenamente identificados, zonas en Compostela, en Bahía Banderas, en San Blas, tenemos en diferentes lugares el avistamiento de ejemplares y sobre todo, reitero, en temporada de lluvias es más común que salgan. Que recordemos que el ejemplar es un ejemplar que está protegido, o sea, y la reacción del poder.
1: Bueno, y hablando también de animales y la naturaleza, hay más información del lobo marino que apareció sin vida el fin de semana. Al parecer fue por causas naturales. Vamos a escuchar a Roberto Rodríguez Medrano, delegado de Profepa.
5: Que después del video en el que a través de las redes sociales evidencia que el lobo marino que estuvimos observando que salía a playas del municipio de Bahía de Banderas y cuando ya con esta evidencia se determina que había muerto, con el apoyo de los propios voluntarios del gobierno de Bahía de Banderas, del municipio de Protección Civil, junto con Profepa, atendimos este hallazgo, que fue recuperado el cuerpo y se retiró del agua para su valoración por el experto inspector de la Profepa y después se procedió a dar a sepultura del ejemplar para evitar riesgos sanitarios. Ahí se determinó que se trataba de un lobo marino californiano, efectivamente era el mismo que había sido avistado, no presentaba signos de que hubiera sido agredido tanto por alguna embarcación o por algún otro mamífero, por lo que se determina que las causas de las muertes son causas naturales. Era un lobo marino ya adulto y fue pues ubicado ahí en Playa Pascualitos. Esto sucedió el 27 de junio y pues ya lamentablemente también presentaba un estado de descomposición propio de las temperaturas que tienen ahorita el agua del mar. Y de manera preliminar, como te digo, la muerte del lobo marino ocurre por causas naturales. No había indicios de alguna otra afectación provocada ni por otro depredador ni por actividad humana.
1: Bueno, pues ahí está el reporte que se da en la situación de este lobo marino que apareció sin vida en playas de Nayarit. Ya son 38 minutos después de la hora, déjenos hacer una pausa. Regresamos para leer sus mensajes y comentarios que nos llegan al 311-847-3006. Volvemos.

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8: Ya regreso, 43 minutos después de la hora. Le decía que nos íbamos con algunos de sus mensajes. Muchas gracias. Nos dicen que...
9: ¿Qué nos
8: dice? La combi de la Avenida México. ¿Qué pasó, amigos de las combis? Ya sabemos que su chamba está pesada, pero no se pase, oiga. Nos dicen que la combi de la Avenida México con pasaje se pasó 3 altos.
9: ¿Cómo?
8: Dice, el semáforo del Conalep, el de la Aurrerá y el que está por la... una panadería ahí muy conocida. Dice, ahorita ha de ir pasando por el centro. Ya hace rato que nos escribieron esto. Dice, checando los horarios, quizá las autoridades podrían darse cuenta de qué unidad era ese responsable. Ya enviamos esto con nuestros amigos de movilidad para que estén atentos a este asunto, entre otros mensajes de denuncias que también ya estamos compartiendo con la autoridad. Por el momento son 44 minutos después de la hora y fíjese que tras más de un año enfrentando problemas con el suministro de agua potable, habitantes de Agua Verde señalan que ante la falta de abastecimiento suficiente por parte del gobierno de Tecuala, encabezado por Nora Lilia Burgar Alarcón, han tenido que recurrir incluso a esperar la temporada de lluvias, oiga, para tener agua. Imagínese usted, esto lo expresó Jesús Benítez, quien manifestó la situación que viven pobladores.
10: Ya tenemos más de años que no, batallando con el agua. Y nosotros tenemos esperanzas de ahora en el tiempo de lluvia, pues hubiera para el gasto aquí. Uno junta, capta agua de no falta en qué, pero pues no llueve, no.
11: Cuando no tienen agua aquí en la población, ¿cómo le hacen para obtenerla?
10: Hay gente que tienen camionetas con tinacos y les encarga a uno. No la vende nada, pero cuando le urge a uno, pues las pide.
11: ¿Cuánto le cuesta el tinaco de agua que lo llenen?
10: Chico, 150 hasta 350 pesos.
11: Ahorita con el calor necesitan mucho el agua en los hogares.
10: Sí, cómo no. Más que nada. Pero vamos a esperar que llueva, pero tiene que llover como tanta calor que hace.
9: Imagínate qué tan mal tiene que estar tu administración para que tus ciudadanos de la tercera edad, de comunidades lejanas, comunidades donde prevalecen más personas de la tercera edad que no tienen el recurso económico para pagar una pipa, tengan que esperar a que llueva para que tengan agua.
8: Sí, no, tremendo.
9: Qué vergüenza.
8: Tremendo, en fin.
9: Qué vergüenza.
8: Y no es una petición nueva, además, esta, ¿no? Pues sí. Ya tenemos tiempo también con este problema. Fíjese que granjeros nayaritas se sienten afectados con el camarón que es importado a México, dice Efraín Arellano Núñez.
12: El camarón que ha estado entrando de exportación ha estado afectando a todos los acuacultores. Nunca en la historia yo creo que había estado el camarón tan barato. Hoy que los insumos están más caros, la producción más baja y el precio más bajo. Creo que muchos agricultores en esta ocasión no van a sembrar. Cara la larva, cara el alimento y todo está más caro. Y el camarón es el producto más bajo. Entonces, creo que si no entra un proyecto, un plan de rescate a la acuacultura, muchos agricultores verán en serio el problema.
11: ¿Por dónde, cómo es que ustedes han detectado el ingreso de este camarón del extranjero? ¿Por dónde ingresa a México?
12: Bueno, la verdad es que no se ha dicho, pero sí se ha visto en los mercados de Guadalajara, en México, donde se han encontrado los contenedores que traen camarones de otros países.
9: Y bueno, ayer se lo platicábamos, rescataron una jovencita que se encontraba metida en un tinaco en un restaurante. Las autoridades temen que fuera víctima, pues, de alguna crisis, lo expresó Marco Demetrio Jiménez, subdirector de Protección Ciudadana y Gobierno de Acapulco.
13: De seguridad pública, ellos fueron los primeros que recibieron el reporte y los primeros en arribar al lugar. De igual manera, bomberos del estado de Nayarit apoyó para el rescate. De momento se desconoce cómo ingresó la femenina a dicha cisterna, pero fue vista por mismos trabajadores de ahí del restaurante y ellos solicitaron el apoyo, por lo que se activaron los protocolos de rescate y así en coordinación con el gobierno del estado y el municipio se hizo una extracción y sin que tuviera ningún peligro la...
8: Y bueno, sí, bueno, afortunadamente fue pues rescatada, auxiliada, ¿no?
9: Sí.
8: Y bueno, pues están justamente en su ayuda en todos los sentidos. Ya hay nuevos cursos en puerta que está promoviendo ICATEN, dice Humberto Rodríguez, coordinador en la zona norte.
14: A promocionar reparación de aparatos electrodomésticos en segundo nivel, ya vimos tres del básico. Y ahora vamos por más, ¿verdad? Ya un poquito otro nivel más avanzado. Igual tenemos uno de inglés básico para los domingos, ese es de 80 horas. Los domingos con un instructor nuevo, también estamos dando apertura, que haya más gente trabajando, colaborando con el cambio. Ya, seguimos promocionando uno de carpintería. Ese ya tenemos, tenemos días haciéndolo. Entonces, bueno, estamos buscando los perfiles de curso que creemos y que nos solicita la sociedad, ¿verdad? Jesús, estamos dándole para adelante y en el CATEN.
9: Muy bien, bueno, la semana pasada fue tema el registro de los aspirantes que quieren liderar este proyecto de la Cuarta Transformación aquí para Nayarit. Ahora este proceso ya entró a una nueva etapa para las 17 entidades federativas que buscan renovar pues la gubernatura rumbo al 2027.
15: Tras concluir el periodo de registro de aspirantes para encabezar las coordinaciones estatales de defensa de la transformación de Morena, Partido Verde Ecologista de México y Partido del Trabajo, el proceso interno ahora entra en una nueva etapa para las 17 entidades federativas que renovarán la gubernatura en 2027. A nivel nacional, se registraron 277 aspirantes, de los cuales 123 realizaron su trámite de manera presencial y 154 hicieron su registro en línea. En el caso de Nayarit, de forma presencial, la primera en recibir su acuse de registro fue Jazmín Bugarín. Posteriormente, realizó su registro Pavel Jarero Velázquez, seguido por María Elizabeth López Blanco. El cuarto registro correspondió a Jorge Ortiz, quien también formalizó su participación en el proceso interno. La quinta en registrarse fue Geraldine Ponce Méndez, mientras que el último en hacerlo fue Héctor Santana García. La mayoría de los perfiles corresponden a Morena, aunque el Partido Verde Ecologista de México y el Partido del Trabajo también postularon aspirantes en diversas entidades, entre ellas Nayarit. Tras el cierre del registro de aspirantes a las coordinaciones estatales de defensa de la transformación, la dirigencia nacional de Morena indicó que la siguiente etapa consiste en el trabajo en las calles, donde los inscritos deberán fortalecer su presencia y unidad dentro de sus respectivos territorios a través de la realización de asambleas informativas sobre la defensa de la transformación y la defensa nacional. Mientras que la Comisión Nacional de Elecciones iniciará la revisión de la documentación presentada por las personas inscritas para verificar el cumplimiento de los requisitos establecidos en la convocatoria, para posteriormente dar a conocer qué perfiles avanzarán a la etapa de encuestas, mecanismos con el que se definirá a quién encabezará la Coordinación Estatal de Defensa de la Transformación en Nayarit. Se prevé que los resultados del proceso interno sean anunciados durante el mes de septiembre, cuando Morena dé a conocer a las personas que asumirán las coordinaciones estatales de defensa de la transformación.
8: Bueno, pues, ¿qué es más emocionante? ¿Esperar el resultado del partido de hoy o esperar el resultado de quién va a ser el defensor de la transformación y la soberanía nacional? ¿Qué esperas con más emoción?
9: No lo sé.
8: Yo estoy así en la congoja, oiga. Así como que a ver qué pasa con este asunto. ¿Qué cree? Hay un nuevo partido político. Se llama Somos México y nació formalmente como nuevo partido político nacional y colocó al frente de su proyecto a Guadalupe Acosta Naranjo. Si usted en algún momento se pregunta si tengo algún parentesco con el señor Acosta Naranjo, no, ninguno. Somos de huertas diferentes, ¿ok? Un político, bueno, nacido en Guasave, Sinaloa, pero formado política y profesionalmente en Nayarit. Creo que, vamos, usted lo conoce muy, muy bien en Nayarit. Estado donde inició buena parte de su trayectoria pública. La organización fue reconocida como Partido Político Nacional por el Instituto Nacional Electoral el 26 de junio de 2026, aunque la aprobación llegó acompañada de una condición polémica. Polémica, y yo debo decir que es rara, ¿eh? El INE le pidió modificar su nombre, color y emblema.
9: Ándale.
8: O sea, al considerar que los elementos utilizados no cumplen con los criterios de neutralidad. La dirigencia de Somos México anunció que llevará esa decisión al Tribunal Electoral del Poder Judicial de la Federación. Ya con el registro en mano el pasado domingo, simpatizantes de la nueva fuerza política se reunieron en el Monumento a la Revolución de la Ciudad de México para celebrar su nacimiento partidista. En este acto, Somos México se presentó como una nueva opción opositora frente a Morena y como la continuación electoral de las movilizaciones ciudadanas conocidas como la Marea Rosa. A ver, es que INE, no inventes, si van a poner un partido, quiere hacer un registro, pues desde el inicio le dices, oye, fíjate que este nombre no va por esto, pero ahora ya que hicieron pues su tarea, bien o mal, imagínate que llegas, ya lograste tu registro y dices, oye, sí, sí, aquí está tu registro, nada más, cámbiate el color, cámbiate el nombre.
9: Cámbiale todo.
8: Oye, pues si quieres cambio a la gente, compadre, ¿no? O sea, no, o sea, creo que la petición de origen puede ser válida, pero la haces en el origen,
9: sí.
8: No ya que obtuviste el registro, ¿no? O sea, no, nada bien ese asunto. Fíjese que las primeras lluvias de la temporada... ¿Vamos con esto o nos vamos a la pausa? Bueno, pues es que ya comenzaron, a afectar la movilidad en la zona serrana de Nayarit.
16: Las primeras lluvias de la temporada ya comenzaron a afectar la movilidad en la zona serrana de Nayarit. Por ejemplo, se han registrado derrumbes sobre la carretera Ruiz-Zacatecas, así como el crecimiento de ríos y arroyos que dificultan el paso hacia diversas comunidades. En algunos puntos, los habitantes incluso deben dejar sus vehículos y cruzar los cauces a pie.
17: Ya hay derrumbes por la carretera Ruiz-Zacatecas que están subiendo los ríos, arroyos, como por el lado de San Pablo, pues ya... pues amerita ahí el tener que dejar la camioneta y cruzar nadando el río, del lado de Cofradía hacia Gavilanes también, y sobre todo para el lado de Dolores, en donde desde el crucero de Tepetates hacia Los Encinos, pues ya está muy difícil el que una camioneta sencilla suba.
16: Las condiciones de los caminos también han obligado a reducir el servicio de transporte público. En comunidades como Tierra Blanca y Zoquipan, los camiones que antes realizaban recorridos diarios, ahora únicamente pueden ingresar un par de veces por semana.
17: Los mismos ciudadanos jalan el camión o se tienen que bajar para que pueda subir el camión. Sin embargo, pues de parte del ayuntamiento, pues están tomando medidas, no voy a decir que no, pero también los ciudadanos ahorita, pues entre ellos se organizan los jueces, y los comisariados para poder rellenar con piedras o donde queda el agua encharcada, poder balastrear.
16: La legisladora agregó que año con año las comunidades de la sierra se preparan antes del inicio del temporal almacenando alimentos, medicamentos y artículos de primera necesidad ante la posibilidad de quedar temporalmente incomunicadas por las lluvias.
8: Sí, se complican muchos de los caminos en la sierra, no solamente en la sierra, en muchas zonas de Nayarit. Si tú vas, por ejemplo, para San Pedro Lagunillas, toda esa zona que hay pues una carretera medio complicada y con derrumbes, y vas evidentemente a la Yesca, o sea, hay muchos caminos que con las lluvias, por las condiciones de estos caminos, pues se tornan complicados y peligrosos, así que pues hay que tener mucho cuidado y la autoridad evidentemente pues también poner atención. 57 después de la hora, vamos a hacer una pausa y regresamos. Volvemos con más.

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8: Ya estamos de regreso, 7 de la mañana con un minuto. ¿Qué cosas? ¿Cuánta prepotencia aquí en esta oficina con dos personitas con las que trabajo?
9: Ay, sí, con Ariana, que cuenta por dos. Cuenta por dos, oiga, aquí, una cosa tremenda.
8: Ay, no, pero bueno, qué bueno que sigue con nosotros, bienvenido.
9: Violencia laboral.
8: En esta segunda hora de Noticias por la Radio, quédese, tenemos más temas interesantes y queremos que opine al respecto.
9: 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De hecho, si hoy gana México, el próximo partido es en México también, ¿verdad?
8: Sí.
9: Sería en el estadio Ciudad de México.
8: Ayer fue el último en Monterrey, ¿no?
9: Ayer fue el último en Monterrey, uh-huh. Es correcto.
8: ¿Y cuándo es el último en Guadalajara? También, ¿no?
9: Ya fue.
8: ¿Ya fue?
9: Ya fue. Sí, ya hoy sería el penúltimo. Si es que México pasa, uh-huh, habría otro. Y si no, pues vais, ¿no? Bueno, 3 minutos después de la hora. Y esta es la síntesis. Son algunas de las noticias que le estaremos compartiendo en esta mañana. Mañana de martes. Movilidad analiza cambios en el transporte ante aumento en el uso de motocicletas.
8: Exceso de velocidad y falta de protección. Principales causas de accidente en motos.
9: Inicia reforestación del Cerro de San Juan tras afectaciones por incendios.
8: Empresas participan en recuperación ambiental del Cerro de San Juan.
9: También el Congreso de Nayarit abre convocatoria para elegir nuevo auditor superior del Estado.
8: Fiscalía ejecuta 44 órdenes de aprehensión en Nayarit por diversos delitos.
9: Y es martes de Con Dinero en la Mano con Porfirio Nava, así que pues no se lo vaya a perder. 3 minutos después de la hora, fíjese que la secretaria de Movilidad de Nayarit, Karime Sistiel Buaya, señaló que además del incremento en el uso de motocicletas, también se ha detectado que algunas personas han optado por utilizar la moto como una alternativa de traslado. Explicó que estos cambios en la forma de movilidad pues responden a distintos factores, entre ellos las condiciones económicas de las familias y la búsqueda de opciones más accesibles para sus recorridos diarios. Respecto al transporte público, dijo que algunos concesionarios y propietarios de unidades han manifestado preocupación por la situación actual, principalmente en temas relacionados con las tarifas y el uso de credenciales de estudiante, debido a que consideran que esto puede generar una variación en sus ingresos. La funcionaria indicó que estos temas forman parte del análisis que se realiza dentro de la planeación de movilidad, buscando encontrar un equilibrio entre garantizar un transporte accesible para la ciudadanía y mantener condiciones adecuadas para quienes brindan el servicio. Esto fue lo que dijo.
10: Este tipo de transporte es el que sinceramente en todas partes hemos estado nosotros desde la Asociación de Autoridades de Movilidad pugnando porque las motocicletas, bueno, la regulación, la marque por parte de la Secretaría de Economía Federal a través de las NOMS, que sea más estricta, que sea más fuerte, porque precisamente pues se bajan una familia que tiene 3 o 4 personas, pues se bajan para empezar a utilizar la moto por los costos. Es una realidad que sí existe un aumento considerable del diésel, de muchas de las refacciones, de todo lo que se utiliza dentro del transporte público, sí ha habido un aumento considerable también en el salario mínimo. Y esta parte, bueno, es la que ellos manifiestan que les afecta, además de lo que también se ha hablado de los descuentos. Lo que los estudiantes, las personas de la tercera edad, no es un tema de estar en contra, sino de que estamos buscando cómo acotar, porque en fines de semana se suben personas que no están estudiando y que consiguen las credenciales y se están subiendo al transporte, y es lo que ellos están pidiendo, o sea, que se les tome en cuenta esta parte para que se pueda, pues ellos puedan brincar y poder generar más ingreso. Pero es un tema que ahorita, bueno, hemos estado trabajando, no podemos hablar de otro tema más que de lo que está ahorita.
8: Bueno, respecto a los accidentes viales relacionados con motocicletas, indicó que Tepic es uno de los municipios donde se registra una mayor incidencia. Mencionó que entre las principales causas detectadas se encuentra el exceso de velocidad, viajar con más de 3 pasajeros en una moto y la falta de uso de equipo de protección. La Secretaría de Movilidad continúa trabajando en la recopilación de información y las estrategias para mejorar la seguridad vial y fomentar un uso más responsable de este medio de transporte.
10: Nosotros hemos visto que desde la pandemia para acá es un 80%, 2021 a la fecha, a nivel nacional es un 80% de aumento de personas que se trasladan en motocicleta. ¿Qué
11: es el estimado del número aquí en el estado de total?
10: Estamos ahorita precisamente, como pudieron ver con los conteos y aforos que estamos llevando a cabo, es cuando vamos a sacar, yo creo que en aproximadamente, para el foro de que va a haber de movilidad, ahí vamos a sacar todos los datos que vamos a tener, creo que está programado para octubre.
11: ¿Pero sí se tiene los municipios que tienen mayor número?
10: Sí, sí, sabemos que es Tuxpan, Santiago, Bahía de Banderas, también por la población, y los sobre todo los municipios del norte, por las distancias.
11: ¿Y los números de accidentes que se ven involucrados?
10: En la capital del estado es uno de los lugares en donde más tenemos accidentes, y casi en todas ellas es porque van más de 3 pasajeros, van en exceso de velocidad y no llevan el casco.
11: ¿Y qué porcentaje?
10: No, el de Tepic, déjame revisar para...
8: Pues sí, usted ahí las puede usar, no estamos a, ni la propia secretaria sataniza medio de transporte, pero tiene que tener sus reglas de operación de que usted los maneje.
9: Exactamente. Es, oye, nos reportan problemas de agua en la colonia Ampliación Tierra y Libertad. Dice agua. Que por favor pues hagan una alternativa, un padrón en la colonia para ver si ya se pagó el agua y darle agua a quienes ya lo hicieron. Híjole, pues eso resulta complicado, pero con todo y eso pues no se puede estar tanto tiempo sin agua por parte de las autoridades pues que no brinden a ciertas colonias. Andamos en eso también reportando. Buenos días. Dice que respecto al accidente del trabajador que reportamos, las autoridades deben revisar la construcción de la casa, sus dimensiones y altura. La marquesina está en la calle, cerca de los cables, y el que recibe una descarga eléctrica, nos dicen. Sí, pues es que, mire, hay reglas en el asunto de construcción, ¿no? Que, bueno, pues se conocen. El asunto es que luego también uno... se pasan las trancas en ese sentido y la autoridad desafortunadamente no tiene la capacidad también de estar revisando todos los lugares. No es que esté bien, ¿sí? Pero tampoco está bien que, por ejemplo, nosotros construyamos sin permisos y todo este tipo. Luego, ya sé que viene esta parte, es que es muy engorroso y es que es muy... Entonces es un asunto en donde pues todos debemos mejorar. La autoridad debe poner de su parte, nosotros como sociedad también.
8: También.
9: Sí. Bueno, pues la Secretaría de Desarrollo y Sustentabilidad, Rosa Elizabeth Segura Saldaña, informó que a partir del próximo 9 de julio va a dar inicio la jornada de reforestación del Cerro de San Juan. Esto es parte de las acciones para restaurar las zonas afectadas por los incendios registrados. Explicó que esta campaña se va a realizar durante 8 fines de semana, del 11 de julio al 29 de agosto, con la participación pues, de familias, niñas, niños, jóvenes de la ciudadanía en general, quienes podrán sumarse a la plantación de árboles.
12: Vamos a plantar 16,000 árboles, ¿sí? Nosotros hicimos un convenio con WWF, que es el Fondo Mundial para la Naturaleza, y nos donaron 15,000 plantas de árboles, más 1,000 plantas que se produjeron en nuestros viveros. En nuestro vivero se complementan para hacer las 16,000 plantas de árbol que habremos de reforestar durante 8 semanas, es decir, nuestra meta semanal es de 2,000 árboles por semana.
13: ¿Qué zonas serán?
12: Son en las faldas del cerro y específicamente los ejidos de los Fresnos y el Tecolote.
13: ¿Cuánto?
12: Un 40% más o menos de lo que se ha plantado en años anteriores que están vigentes todavía.
13: ¿Cuáles serían las especies?
12: Sembraremos pino, roble, encino y palo cuate y tepehuaje.
8: Bueno, aseguró que existen empresas que están reforestando como parte de las de solucionar el problema de extracción de materiales pétreos en zonas naturales de Tepic como el Cerro de San Juan, además de multas importantes y procesos penales.
12: Multas y trabajo de continuidad, o sea, que se genere un registro, un programa de trabajo, y si no se cumplen, se da visto a la fiscalía y ya hay un procedimiento legal. Hay diferentes montos, depende de los lugares donde estén y las condiciones en que se realicen. Te digo, mínimo 30,000 pesos y máximo todo lo que quieras. Y hay trabajos de restauración. En todos los espacios donde hubo el beneficio de sacar este material pétreo debe continuar con un programa de trabajo para hacer la mitigación y del espacio para que no haya este tipo de escurrimientos y de daños. Incluso hay reforestación en esos mismos espacios. Personal para revisar todos los espacios, pero estamos trabajando en eso, pero nadie que haya hecho una extracción está exento de hacer una labor de reforestación o de mitigación de los espacios.
9: Ahí lo tiene usted, 12 minutos después de la hora. Vamos a asuntos que están pasando en el Congreso del Estado. Inició el proceso para designar a la persona titular de la Auditoría Superior del Estado. por lo que se abrió la convocatoria dirigida a la ciudadanía, asociaciones civiles y académicas interesadas en participar. El registro va a estar disponible hasta el 13 de julio, o sea, desde ya y hasta el 13 de julio. El horario de 9 de la mañana a 3 de la tarde en días hábiles, las bases y requisitos, usted las puede consultar en la página oficial del Congreso, es www.congresonayarit.gob.mx. Entre los requisitos destacan contar con nacionalidad mexicana, tener al menos 35 años de edad, residencia mínima de 5 años en Nayarit y experiencia comprobable de 5 años en materia de control, auditoría financiera y responsabilidades. Tras el cierre de registros, la Comisión de Hacienda, Cuenta Pública y Presupuesto va a revisar los perfiles, va a realizar las entrevistas y posteriormente va a presentar una terna ante el Pleno del Congreso para elegir al nuevo titular de la Auditoría Superior del Estado. Así que, ¿no quieres ser auditora?
8: No.
9: Para que audites a toda la gente ahí de a ver, ¿qué está haciendo aquí? Y demás. Le digo. No. Dejan ir oportunidades, ajá. Oiga, del 24 al 28 de junio, la Fiscalía General del Estado de Nayarit va a cumplimentó 44 órdenes de aprehensión en distintos municipios de la entidad, de las cuales 19 estuvieron relacionadas con delitos cometidos en agravio de mujeres, niñas y adolescentes. De acuerdo con la información oficial, dentro de ese bloque destacan los casos de violencia familiar con 10 órdenes de aprehensión, además de 2 por violencia familiar y lesiones, 1 por violencia familiar en razón de género, 2 por abandono de familiares, 2 por abuso sexual y 2 por violación equiparada agravada. La Fiscalía también informó que ejecutó 25 órdenes de aprehensión por otros delitos, entre ellos 11 por fraude, 5 por robo calificado, 4 por delitos contra la salud, 3 por asociación delictuosa, robo calificado y daño en las cosas, 1 por amenazas y 1 por homicidio calificado. La dependencia señaló que todas las detenciones se realizaron por mandato judicial y con apego al debido proceso. Así que 44 órdenes de aprehensión. Entre el 24 y el 28 de junio por parte de la Fiscalía General del Estado. Bueno, 15 después de la hora, gracias a nuestros amigos de Jardines de San Juan que hoy nos están acompañando. 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Vamos a la pausa
8: y volvemos con más.
9: Volvemos.

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0: Bien, bien, ya de regreso con más. Tenemos mensajes.
1: Dice: qué bonito hablan la verdad ustedes. Uh-huh. De aquí de Tepic, diario veo las noticias.
0: Ah, muchas gracias. ¿Eh?
1: Se llama Jesús. Uh-huh. ¿Será el Señor?
0: De Nazaret.
1: No, no, pues Jesús, ¿no? Dicen por acá: buen día, José Luis y Ariana. Con respecto al uso de la motocicleta, yo creo, pienso, que se les debe exigir equipo completo de protección, no, claro, nada más el casco, porque el 90% del cuerpo está desprotegido. Esto debe incluir pantalón y chamarra o chaqueta para ese uso. Dice: no lo creen así, y que las autoridades sean más estrictas. Deberían ver qué bonito se ponen los arrancones y exceso de velocidad por el Boulevard Tepic Jalisco por las noches. Gracias.
0: Sí, pues es hacia allá.
1: Sí creo.
0: Sí, sí.
1: Sí creo que deben tener protección más completa. Pero creo también que la autoridad no puede andar detrás de ti.
0: Ah, claro.
1: Diciéndote: oiga, póngase su chamarrita y botas para esto. Digo, entiendo que es un gasto, pero sí, entiendo también que si va a ser tu, ¿cómo se llama? Tu medio de transporte o de trabajo, pues debes de, pues también desembolsar para tu seguridad.
0: Sí.
1: El asunto es que luego no somos conscientes. Oiga, tenemos una cultura de: a mí no me va a pasar porque yo soy una reata en el asunto de cómo conducir motocicleta, ¿no?
0: Sí.
1: Y luego, pues ahí están los resultados, ¿no? La verdad es que quienes mejor se protegen son quienes se dedican a hacer mandaditos, uh-huh, y todo este tipo
0: porque
1: de cosas.
0: Porque se lo exige la empresa, aparte.
1: Muchas veces, y aparte es tu seguridad, estás en riesgo, ¿no? Pero ves a muchas personas que están en motocicleta y que pues nada más ahí van con su playerita y en chanclas.
0: Sí,
1: oiga,
0: la
1: ¿no?
0: verdad que sí.
1: Y entonces pues no, ahora la autoridad tiene que estar detrás de ti. No, te va a sancionar si no traes lo adecuado, que en este caso lo que te exige es el casco, ¿no? Pero ya es un asunto de nosotros también, pues. Entonces sí, la autoridad ni puede, o sea, no tiene la capacidad de andar detrás de: oh, uy, a ver, no, oiga, regrésese porque uh-huh, no se puso. No, tenemos que caer en cuenta nosotros, ¿no?
0: Así es.
1: Pero bueno, póngase, ¿qué le voy a contar? Oiga, sí, pues, cuando viene la etapa de lluvias y demás, que le decimos, es como si la autoridad nos dijera: oiga, ¿ya le hizo servicio a su coche? Sí, y le cambió las llantas ya bien. No, entonces no puede salir. No, pues eso nos corresponde a nosotros, ¿verdad? Sabes que tienes que hacerle servicio a tu coche, traer buenas llantas, o sea, todo el asunto, ¿no? Entonces, sí, la autoridad tiene responsabilidad, pero la mayor responsabilidad es de nosotros.
0: Es de nosotros.
1: Definitivamente. Así
0: póngase
1: que,
0: lo necesario para evitar
1: ni
0: accidentes.
1: Ni hablar.
0: Si es que usted maneja alguna motocicleta.
1: Bueno.
0: Bien.
1: ¿Qué tenemos, Ariana?
0: Un operativo conjunto de la Guardia Nacional, el Ejército Mexicano y la Policía Estatal en el municipio de Santa María del Oro dejó como saldo un hombre detenido y el aseguramiento de un importante arsenal, equipo táctico y 4 vehículos. Las acciones se realizaron en el poblado del Ermitaño, donde las corporaciones desplegaron un operativo que permitió intervenir un inmueble presuntamente utilizado por integrantes de un grupo delictivo, sin que se reportara enfrentamiento durante la intervención. Como resultado del operativo, las autoridades aseguraron 4 armas largas, 196 cargadores, 2.453 cartuchos útiles de diversos calibres, equipo táctico y 4 vehículos, los cuales quedaron bajo resguardo de las autoridades competentes como parte de las investigaciones. El hombre detenido fue puesto a disposición del Ministerio Público Federal, al igual que el armamento, las municiones, el equipo táctico y las unidades aseguradas, para integrar la carpeta de investigación correspondiente y determinar su posible relación con actividades delictivas. Este aseguramiento forma parte de las

0: ¿A dónde debo ir? Y entonces pues ya no debe ir a ningún otro lugar. 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
1: De pasito.
0: 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Ya sea en efectivo, con tarjeta de crédito o débito, no le va a generar ningún cargo adicional. Para efectuar el pago, lo que usted necesita es presentar el número de crédito de 10 dígitos. Sea cuidadoso, no le vaya a depositar a otra persona. ¿Sí? Con esta medida, el Infonavit amplía las opciones para que las y los trabajadores puedan mantener al corriente sus financiamientos sin depender de los horarios de las instituciones bancarias. Así que, pues ahora ya no tiene usted pretexto para atrasarse en sus pagos. 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
1: Cada vez esta tienda nos facilita mucho la existencia.
0: Sí, yo creo que estamos a nada de...
1: Ay, pagar todo, todísimo todo.
0: Ya se vacunó.
1: Las escrituras.
0: Ya se vacunó contra el, contra el sarampión y vas ahí. Ay, oiga, ¿me pone una vacuna? Sí.
1: Ajá, ya se hizo chequeo,
0: sí.
1: Voy allá.
0: Sí. Oiga, su papá Nicolau.
1: Ahorita
0: ahí
1: vamos.
0: En el Oxxo,
1: ahorita
0: mientras
1: vamos.
0: Te comes unas papas, ¿no? Qué cosa.
1: La facilidad. Bueno, esto con la finalidad, creo yo, que ya no se tenga ningún pretexto para que tú hagas el pago correspondiente,
0: claro.
1: ¿No? Ahora sabemos que hay uno, pues, en cada esquina. Vamos a ver si ya poniéndote eso y esa facilidad, ahora qué pretexto ponemos nosotros como ciudadanos para no hacerlo.
0: Yo pondría de pretexto, ya sé que es una política de la tienda y además no nos va a estar escuchando, pero ahí chance sí abras la otra caja, Oxxo, ¿sí?
1: Por favor. ¿Por qué? Porque, a ver, tengo un pleito yo casado con eso.
0: O que abras una caja solo para cobrar y ya los demás.
1: ¿Sabes? A ver, si tienes tú un mostrador.
0: Ajá.
1: Tú, a ver, tienes negocio, tú tienes negocio.
0: Sí.
1: Y te dicen, ¿sabes qué, José Luis? Tienes que poner en tu negocio 2 mostradores.
0: Sí.
1: ¿Qué es lo obvio en tu cabeza?
0: Pues que tengas 2.
1: ¿Para qué?
0: Pues para que fluya más rápido.
1: Exactamente. ¿Por qué uno lo cierran? Sé que tiene que hacer corte de caja y todo eso. Ajá. Eso lo tengo en claro. ¿Por qué no dejas esas 2 que sirvan? Allá donde dice solo personal autorizado, metes tu computadora para hacer tu conteo de cosas.
0: Okay. ¿Quieres que te lo diga?
1: Sí,
0: que te dé la razón.
1: Sí, porque que, es un pleito caso que yo tengo, que yo lo veo y digo.
0: O que piense como el Oxxo.
1: No, que tú. Que tú
0: no, yo creo, yo estoy de acuerdo contigo.
1: Ajá.
0: Pero si yo fuera el Oxxo, entre más tiempo tú permanezcas ahí, pues ya se te... En lo que estás esperando, mientras el Javi paga sus 40 recibos y 20 depósitos, dices, pues me voy a chingar unos cacahuates, ¿no?
1: Nah.
0: Unas gomitas, ya estando ahí, mira, pues, pues se ven buenas, ya...
1: Pero
0: ya no ves tan mal las empanaditas que están ahí, ¿no? Dices,
1: pues sí, pero no todo mundo, y yo me incluyo en eso, no todo mundo vamos a como a perder unos 10 minutos. Yo voy, por favor.
0: Sí, pero si no tienes opción, te vas a esperar, o vas a regresar, o vas a ir a otro. Sí, de repente es como llegar al banco. Cuando, digo, hay muchas cosas que ya no necesitas ir al banco,
1: sí,
0: pero de
1: sí.
0: repente tienes que ir al banco. Cuando adelante de ti está el güey de la maletita.
1: ¡Ay, ya sé!
0: ¡Ay! Dices,
1: hola, no. Que no entiende nada y le repite como 10 veces.
0: El que cuando te toca el de la maletita dices, no, ya valió. Ya valió.
1: Sí.
0: Ya cuando abre la maletita y empieza a sacar pacas o documentos, dices, no, bueno, esto está cañón. Y bueno, pues es parte de ese proceso. Ahora, no es nada más un asunto de estas tiendas. Si vas a algunos supermercados que tienen 20 cajas y están
1: ¿también?
0: Abiertas.
1: ¿Por qué?
0: 3, ¿no? Entonces dices...
1: Ajá, o quítalas, haces más espacio para la gente, porque a veces no sabes, yo a mí tengo que darle la vuelta hasta donde está la entrada, porque hay puras cajas cerradas.
0: Lo que pasa es que son modelos de tienda, pues
1: no
0: que se queda, no, que se quedaron un poco atrás, digo, muchas de los supermercados que están acá son tiendas que tienen más de 10 años,
1: ajá.
0: En donde eso era viable, hoy ya no, hoy muchas de estas tiendas están quitando sus cajas, para poner autocobros,
1: sí, sí.
0: Por ejemplo, ¿no? Mm.
1: Pero entonces, nada más el autocobro es de 20 artículos.
0: Exactamente, sí, entonces de repente tienes que hacer todo esto, y es un asunto en donde muchas empresas también están ya quitando pues la fuerza laboral humana, ¿no? O sea,

0: Entonces, pues que por cierto, estaba viendo que en algunas tiendas en Estados Unidos, las de la W, están pensando seriamente en regresar al asunto de las cajas, no de autocobro, sino a las cajas, porque están teniendo mucha merma, ¿sabes?
1: Claro.
0: O sea, mucha gente no es lo suficiente. A ver, esto de los autocobros te funciona en un sistema honesto, ¿sí? ¿Sí? Pero pues pasa que ni en los Estados Unidos ni en México somos lo suficientemente honestos, ¿no? Y entonces de repente, pues no sé, llevas champiñones, pero los pones como, no sé, algo más barato, ¿no? Jitomate o algo por el estilo. O alguna cosa que puedas de alguna manera trucar para pasar sin que te cobren, ¿no? Entonces es un problema que están viendo muchos de estos centros comerciales y que están pensando seriamente en ir
1: dando para atrás. Pues ojalá y que todas las cajas que tienen ahí pongan a gente. Si no ponen gente, que las quiten. Porque pues, se me hace absurdo.
0: Porque ya se enojó la princesa, oiga.
1: No, es que de verdad.
0: Porque, uy, ¿cómo va a esperar ella?
1: Pues ponle que sí, porque hay veces que traemos prisa, pero entonces no le encuentro el sentido para que tienes dos cajas o 50 cajas.
0: Dios guarde, te vea un día pagando más de dos recibos para decir, oiga, una por transacción nada más, una y ya que haga cola, voy a decir.
1: Ah, no, no.
0: ¿De qué se trata esto? Esta violencia.
1: Yo puedo hacer lo que yo quiera. Pero sí, bueno, no me tendrían que correr si hay otra caja que pueda atender a las.
0: No, personas. Completamente de acuerdo, pero es parte de su dinámica.
1: No.
0: Para estar ahí.
1: Es que sí. Así como tú con los puentes peatonales, yo con eso.
0: Oxxo, haz algo, ¿no?
1: Sí. En fin. Yo con ese tema de las cajas.
0: Pero es una buena noticia. Qué padre que ahora ya puedes pagar el Infonavit. Sí. Si tú nada más vas por tu cafecín.
1: Vaya y pague.
0: Y está uno pagando adelante del Infonavit, pues te vas a tener que esperar, compa, ni hablar, ¿no? Sí. En fin, oiga, este fin de semana se realizó la aplicación del examen de diagnóstico para ingresar a las preparatorias de la Universidad Autónoma de Nayarit.
2: El pasado fin de semana se realizó la aplicación del examen de diagnóstico para ingresar a las preparatorias de la Universidad Autónoma de Nayarit.
3: El último corte que hicimos fueron 4,506 aspirantes que culminaron con su proceso. Estamos justamente en la revisión de los exámenes diagnósticos que hicimos, porque como en todas las ocasiones, falta algún muchacho, alguna muchacha que no va por alguna razón, que no se presenta, pero prácticamente tuvimos un 97-98% de asistencia de jóvenes que terminaron, insisto, con su proceso y que están esperando resultados.
2: Aunque algunas preparatorias registraron mayor número de aspirantes que los espacios disponibles, el secretario aseguró que se buscará ofrecer una alternativa en otro plantel cercano al que eligieron los jóvenes.
3: Son más o menos 4,800 espacios. Claro está que hay preparatorias, insisto, que lo rebasaron. Tenemos el caso de Bahía de Banderas, la prepa número 10, que la verdad es que ha sido una preparatoria que en los últimos años ha crecido mucho, ha crecido en demasía. Tiene turno matutino, turno vespertino. Se ofrecieron, ofertamos 400 espacios. Al final tuvimos 512 aspirantes, es decir, más de 100 personas que aplicaron y terminaron con su proceso. En este caso habrá que ver cuántas se presentaron y también bien importante, ojo, cuántas se inscriben.
2: Óscar Verdín adelantó que después del 17 de julio se emitirá una segunda convocatoria para las preparatorias que aún tengan lugares disponibles.
1: Y bueno, hoy vence el proceso de preinscripción para las y los aspirantes aceptados a la Universidad Autónoma de Nayarit, pues es indispensable, dijeron, que ingresen a la plataforma con el número de control y la contraseña para concluir este trámite, ya que al finalizar el proceso el sistema genera un recibo de pago de inscripción, lo dice José Israel Ibáñez Andrade, director de seguimiento académico de la UAN.
4: Y una vez que termina ese proceso, le permite generar su recibo de pago de inscripción, el cual concluye justamente con el pago. A eso nosotros le denominamos el proceso de preinscripción. Y cualquiera de ellos que no pueda concluir su trámite de preinscripción en los tiempos establecidos, la convocatoria y el lineamiento de admisión indican que pueden perder su estatus como aceptado. ¿Para qué? Para que los siguientes en las listas de los no aceptados pues puedan participar en el ingreso a esa carrera. Hasta el momento llevamos alrededor de un 60% de las preinscripciones concluidas. Ahorita la universidad está trabajando, en mi área en particular estamos trabajando junto con los directores de las unidades académicas en estar en contacto con los aspirantes, explicándoles y recordándoles justamente este proceso para evitar que por desconocimiento vayan a generar alguna situación de este tipo, ¿no?
0: Bueno, y una vez concluida la preinscripción, el siguiente paso será la inscripción mediante la entrega de documentos, pero aclaran que todos los estudiantes aceptados deberán presentarse a clases desde el inicio del ciclo escolar, aunque la entrega de documentos les corresponda en una fecha posterior.
4: Después de la preinscripción viene la inscripción, que es la entrega de documentos. Esta entrega de documentos también ya está incluida en la página de admisión, donde consultaron sus resultados. A un ladito de su puntaje viene la fecha cuando les corresponde entregar los documentos ya impresos. Es importante comentarle que con independencia de qué día les toque entregar los documentos, ellos se tienen que presentar a clases el día lunes 17 de agosto, que está previsto que inicien el ciclo escolar. Se tienen que presentar con regularidad, independientemente que después les toque entregar los documentos.
0: Bien, 35 minutos después de la hora, vamos a hacer una pausa. Uy, qué rápido vamos hoy. Esto de pelear con las tiendas de conveniencia. Ya está aquí el señor Don Ox.
1: No, porque venga, le voy a decir, a ver, póngalas.
0: Las verdades en su cara.
1: Pon, tráelo. Y le voy a decir, los dos, porque a veces tengo mucho trabajo.
0: Vamos a la pausa y volvemos.
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0: Bueno, ya estamos de regreso acá. Oiga, estábamos viendo unos videos de gente que se ama en redes sociales y luego
1: se odia.
0: No, y luego ya no se aman tanto.
1: En conclusión,
0: el amor no existe.
1: No existe, o sea, es una necesidad, es como, ¿cómo le dicen algunos médicos? Un placebo, un efecto placebo.
0: Es un efecto placebo, es como la segunda caja de las tiendas de conveniencia, tampoco existe, o sea, tampoco ahí está. Existe. Pero nada, usted díganos en el 311-847-3006, ¿el amor existe? ¿Cree usted en él? ¿Lo ha visto?
1: ¿Lo ha palpado? ¿Se ha sentado a platicar con él?
0: No me venga, porque luego me van a... Mira, ya están llegando, me dicen, tengo 36 años de casado. No le estoy preguntando cuántos años de casado tiene.
1: Y en esos 36, ¿cuántas veces ha querido...?
0: ¿Cuántas veces ha amado? Ay, ¿eh? ¿Cuánto
1: ha querido correr?
0: Es como en el mundial. ¿Cuánto tiempo efectivo de juego ha tenido? Ahí ya la cosa cambia, ¿eh? Entonces,
1: ese es el detalle.
0: Aquí somos fieles creyentes de que el amor no existe. Convénzanos usted de lo contrario, ¿sí? A ver si es cierto que, ay, no, que yo tengo tantos años de casado. Mentira. Y mis nietecitos. No importa, usted los quiere, no, a veces no les dan ganas de patearlos así. Largo de aquí. Cuando llega la hija, mamá, cuídame a la bendición. No se la cuide.
1: El amor existe, que ame a sus hijos.
0: Díganos, ¿existe el amor o no? Obviamente no estamos fomentando la violencia, ni mucho menos, es en sentido figurado cuando
1: sí,
0: dije pateo.
1: Estamos
0: porque
1: bromeando,
0: porque luego ya ves, ¿no? Ay,
1: no, ya sabes que es guasaki.
0: Oiga.
1: Bueno, vámonos.
0: Gracias por seguir y en contacto con... Ya están respondiendo. Bueno, fíjese que las autoridades se han visto superadas por las solicitudes de podas y talas de arbolado que representan algún riesgo de caída. Aunque se han priorizado escuelas, el libramiento y parques como La Loma solicitan a la ciudadanía pues tomar precauciones cuando se registre alguna lluvia con ráfagas de viento. Habla Héctor Pedro Núñez Bueno, el director de Protección Ciudadana.
2: Ahorita de manera reactiva van unos 6 en el periférico, más aparte unos 2 en la Loma. Se está trabajando tanto personal de Cofonay como personal de SDS, que también coadyuvan con nosotros, para ellos también atender ciertos árboles que representan riesgo. Y bueno, yo creo que considero entre todas esas estrategias van cerca de 15 árboles aproximadamente que han estado haciéndolo de manera preventiva. No quitamos el dedo de renglón por el tema del, reitero, del periférico, que ya lo tenemos plenamente identificado y sabemos que ahí es un riesgo de caída de árboles, precisamente porque son árboles muy grandes, que son la especie de eucalipto, es un árbol que crece a una gran altura y desafortunadamente sus raíces pues no están bien cimentadas, entonces pues, con poquito aire se pueden venir abajo y dar como consecuencia pues daños materiales.
1: Bueno, sabemos que estamos en temporada de lluvia y la humedad se hace presente. Esto pues complica los productos que se ofrecen en los mercados municipales y por supuesto que merma pues esta situación.
3: Algunas frutas y verduras son sensibles al exceso de humedad y con la llegada de la temporada de lluvias en el estado, estas suelen encarecerse, ya que su producción baja considerablemente.
4: Desafortunadamente, el temporal de lluvias pues afecta mucho el producto. En cuanto al mango, pues tengo entendido que no ha habido mucho aquí en el estado, pero con las lluvias el producto tiende a mancharse. Es un producto muy delicado. La calabaza de buche, como podrás ver, no hay mucha. La calabaza de buche con el simple roce de una gota de agua se mancha, se puede pudrir. Ahorita anda sobre 1,100 pesos la caja de calabaza.
3: Todo lo que se refiere al tema de hortalizas, dijo el comerciante, su precio tiende a subir, ya que si estas no se sacan rápido de la tierra, el producto se echa a perder.
4: El precio del jitomate es muy barato, se bajó de estar en 40, 50 pesos, ahorita como podrás ver lo tenemos en 15 pesos el saladez y el salsero en 10 pesos. El cilantro, ahorita el manojo de cilantro te cuesta 40 pesos, hubo un tiempo que sí llegó hasta en 180, 200 pesos.
3: El limón, la cebolla, el pepino y otros se encuentran a precios accesibles, asegurando al comerciante que comprar en los mercados municipales es sinónimo de frescura en los productos.
1: Pues sí.
0: Ahí lo tiene usted. Frutas y verduras y demás. La humedad proveniente del Océano Pacífico va a continuar favoreciendo lluvias en gran parte del occidente del país y Nayarit se mantiene entre los estados con mayor probabilidad de precipitaciones. Para este inicio de semana se pronostican chubascos, lluvias, lluvias de moderadas a fuertes, actividad eléctrica y rachas de viento, mientras que las temperaturas máximas van a oscilar entre los 30 y 32 grados centígrados. Habla Jaime Albarrán Asensio, subdirector técnico del Servicio Meteorológico Nacional.
5: Sigue el país, no solamente Nayarit, sigue el país recibiendo bastante humedad del Pacífico, del Golfo de México y menos cantidad el Mar Caribe, pero seguimos con esa captación. Cabe destacar que en el occidente mexicano seguiremos con nublados vespertinos y nocturnos con precipitaciones realmente muy, muy abundantes, pero se destaca lo que es el estado de Nayarit con posibles precipitaciones entre moderadas a fuertes para esta misma tarde y noche. Claro, vendrán acompañadas en algún momento de actividad eléctrica, principalmente actividad eléctrica y algunas rachas de viento que pueden superar los 40, 50 kilómetros por hora. Para lo que es este lunes, una temperatura máxima entre los 30 y 32 grados. Mucho calor, por supuesto. La precipitación, bueno, pues será entre... pues será moderada, serán algunos chubascos para la capital del estado. Para la noche habrá algunas precipitaciones de menos cantidad. Para mañana martes, 31 a 32, la temperatura máxima, seguiremos con los chubascos para la ciudad y la nubosidad se mantiene. Quiere decir, hay arribo de humedad persistente para lo que es el occidente de la República Mexicana y seguiremos con esa condición de precipitaciones. El miércoles, bueno, pues el miércoles también tendremos condiciones de temperatura agradable, 30 a 32, bueno, realmente muy, muy elevado. Chubascos, seguiremos con algunos chubascos, pero será más abundante para el día de hoy, que puede ser en la ciudad de ligera a moderada, pero en algún punto del estado de moderada a fuerte con actividad eléctrica. Eso será lo más importante, mi amigo.
1: Y bueno, los Tigres de Alicas se preparan para la Liga Premier 2026-2027.
6: Los Tigres de Alica han comenzado su pretemporada de cara a la próxima campaña de la Liga Premier 2026-2027, con el entrenador Irving Rubirosa al mando de los jugadores, y el objetivo será superar lo hecho en el torneo anterior y llegar lejos.
7: Contentos, muy contentos de estar nuevamente aquí iniciando un año más de competencia. Los que ya estaban con esa tarea, con ese deseo de hacerlo mejor que el año pasado, y los que van llegando con la ilusión de pertenecer a un plantel que va a estar compitiendo por cosas importantes.
6: Los jugadores aseguran que deben trascender en el siguiente torneo, por lo que la preparación será clave.
8: Creo que se va a conformar un grupo que va a pelear igual o mejor que el torneo pasado, entonces es un inicio de pretemporada con mucha ilusión para poder cumplir nuestros objetivos.
9: Estar en liguilla, clasificar a liguilla y soñar con el campeonato. Lo tenemos bien, bien presente desde el torneo pasado. Lamentablemente no se dio, salimos ahí en la primera fase, pero ahorita es la meta fija.
10: Con la mentalidad puesta en el objetivo que queremos, todos como grupo y en lo personal también mis objetivos. Y pues nada, o sea, es el primer día, queda mucho por recorrer, pero muy emocionado de que esto ya empiece.
6: En los próximos días, Tigres de Alica dará a conocer a los jugadores que llegan como refuerzos para el plantel y en las semanas siguientes habrá partidos de pretemporada para afinar detalles y llegar en las mejores condiciones a la campaña.
1: Excelente, todo el apoyo para
0: Tigres. Ahí lo tiene usted, Tigres de Alica, que bueno, vengan buenas cosas para esta temporada, ¿no? Sí. Porfirio Nava, adelante, con dinero en la mano.
11: ¿Qué tal? Soy Porfirio Nava, agradeciendo la gentileza de su compañía. Muchas gracias. Últimamente, el gobierno federal está impulsando la idea, y digo idea, sobre utilizar la técnica del franking, y sobre todo manifiesta incongruencia, ya que cuando no era gobierno, su oposición al uso del franking era frenética. Y detrás de esta idea, no presenta un proyecto donde se establezcan los objetivos, su alcance, tiempos de inicio y terminación y el costo-beneficio del proyecto. Pero para entrar en falta de información, expliquemos a nuestro auditorio en qué consiste el llamado franking. El franking es la técnica utilizada para fracturar piedra y sedimentos encontrados en el subsuelo. Es decir, consiste en perforar la roca a una gran profundidad mediante el inyectado a alta presión de grandes cantidades de agua, arena y químicos, con el objetivo claro de romper todo a su paso, en la búsqueda de encontrar yacimientos de gas y petróleo en áreas no convencionales. Hasta ahí la técnica del fracking. Para extraer estos energéticos o hidrocarburos, se dice y se comenta que nuestro México cuenta con importantes reservas de gas y petróleo, principalmente en el norte y la parte este del país, en estados como Coahuila, Nuevo León, Tamaulipas, Veracruz, Puebla y San Luis Potosí. En fin, según los argumentos expresados, es dejar de depender de la importación del gas natural de los Estados Unidos, así como de petróleo. En el sector gubernamental lo ven como una alternativa necesaria para la autosuficiencia. Mas por otro lado, alzan la voz los organismos ambientales que, debido al alto consumo del agua y la utilización de arena y químicos y los riesgos de contaminar los mantos acuíferos existentes bajo el suelo, ya que se requieren millones de litros de agua mezclados, como ya dijimos, con químicos y arena por cada pozo descubierto, así como microsismos en el terreno, y no tengo mis dudas en todo lo que administra el Estado, una buena idea la convierte en polvo. Y recuerden, yo no critico, yo digo y nada más. Este es mi comentario. Mientras tanto, por lo tanto y para entonces, por ahí nos encontraremos.
0: Bien, gracias Porfirio. 52 minutos después de la hora. Dicen que creen que el amor sí existe.
1: Ah, bueno.
0: Pero que no es para todos. O sea, nomás existe para unos. Dice, pero es como todo. A veces cansa, a veces hay pleitos, a veces no aguantas a los hijos, esposos, nietos, papás. Pero eso no significa que el amor no exista. Al contrario, dice, si te pasa algo a la familia cercana, siempre está ahí para ayudarte. Bueno, también las cosas han cambiado ahora. Hay mucha gente que ni quiere a sus papás, hermanos, ni a la familia. Entonces, así el amor se está extinguiendo. ¿Ya ve? Mire, empezó usted diciendo que sí, existe, y al final dice...
1: se está extinguiendo. Mientras
0: iba escribiendo, como que dijo, se me hace que siempre no. Se me hace que no quiero a nadie, dijo. Bueno, nos dicen que en la calle Reina Yar hay muchos árboles muy grandes y la raíz está... pues arriba o salida, digamos, ¿no? Que hay mucho peligro, dice, corren mucho peligro los coches y las casas que están muy cerca de los árboles. Hay que reportar todos estos árboles, puede hacerlo directamente al 911 si usted ve cierto riesgo, y sí, bueno, tiene la obligación de ir y bueno, revisar qué tan riesgosos son pues estos árboles en esta temporada de lluvias y con estos vientos. Ya tuvimos una tragedia, desafortunadamente, sí, con un árbol. Entonces sí, hagamos también nuestra labor y reportemos a la autoridad este asunto. Si no hay respuesta, contáctenos a nosotros y bueno, pues haremos también la lucha de que esto
1: lo suceda. Pasamos, ¿sí? Muchísimas gracias.
0: Ya nos vamos, ya son 54 minutos después de la hora. Mañana será miércoles.
1: Oigan,
0: hoy juega México. Ajá. Esperemos estar festejando mañana lo que pase con
1: esperemos
0: la,
1: bueno, mire, mañana le vamos a dar la oportunidad de tener pocos vistos porque vamos a interpretar.
0: Que usted se fue a festejar.
1: Que se fue a festejar al Ángel de la Independencia. Entonces, exacto, lo vamos a permitir por mañana.
0: Exacto.
1: Pero vamos a ver. Y cuídese mucho, oiga. Disfrute la fiesta. No maneje alcoholizado. No se pelee, aparte.
0: Por favor.
1: No, sí, haga
0: disfrute.
1: Escenas.
0: Disfrute, páselo bien. Sí, y sí, pase sí, lo que pase con el resultado. Pues nada.
1: No se pelee.
0: La vida sigue y todo bien. ¿Vale?
1: Hasta mañana.
0: Adiós.

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0: días, buenos días, buenos días. Muy buenos días, ¿cómo están el día de hoy? Soy Esaú Ortega, el niño locutor. Me da mucho gusto saludarlos en esta mañana a través de Doña Lencha Morning Show. Y saludo a mi abuela, buenos días, abuelita.
1: Muy buenos días, niño, buenos días, Charlie.
2: ¿Qué tal? Muy buenos días.
1: Buenos días, Jocelyn.
3: Hola, buenos días.
1: Completos casi, ya viene Don Peter, la diva de México. Iniciamos Doña Lencha Morning Show.

0: se puede comunicar con nosotros? ¿A qué número, niño?
1: Al 311, abuelita, 150-80-68 es el número de WhatsApp. Si nos quiere llamar es el 311-133-2304. ¡Buenos días!
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1: Ahí estamos a través de Spotify. Búsquenos como Doña Lencha Morning Show. En esa plataforma puede escuchar todos los programas. Y hoy si le mandó algún saludo, que oye, se me pasó mandarle un saludo a no sé quién, o lo mandé pero no lo escuché, pues ahí en Spotify va a poder escuchar todo lo que transmitimos en este programa. Una hora después de que termine el show ya está arriba en esta plataforma. Buenos días, Jocelyn, ¿cómo estás?
3: Hola, hola, muy bien.
0: Bien, qué bueno, me da mucho gusto. Charlie, ¿cómo estás? Buenos días.
4: ¿Qué tal, doña Lencha? Muy buenos días, muy bien, ¿y usted?
0: Bien, gracias, pues ya estamos iniciando. Vámonos con música, niño, porque el tema el día de hoy pues está bastante polémico, como todos los temas que saca el niño locutor, para que usted opine. Porque este programa lo hace usted con su opinión, con sus comentarios, con sus saludos, con sus canciones que a veces de verdad quisiéramos poner todas. A veces no se puede, a veces la tenemos, a veces no la podemos poner o a veces pues hay que programarla, pedirla. Y bueno, pues como dijera Don Peter, somos Radio No Rocola.
1: Ándele, sí, porque lo oyen, nos exigen como si pagaran las canciones. Sí, no, sí, pero sí. Siempre tratamos, de verdad, tratamos de ponerlas todas las que se puedan. Señor, señora, la que se pueda, porque a veces quieren hacer viernes en un martes, porque hoy, además, Charlie, hoy gana la selección mexicana, hoy estará enfrentándose contra Ecuador, y cómo ves tú que pues ahí traes el juego bien al pendiente, Charlie, ¿cómo ves a Ecuador? ¿Sí es un equipo fuerte?
4: No, yo pienso que México sin problema le gana.
1: ¿Sí va a ganar?
4: Sí, sí, sí.
1: Jocelyn, tú no sabes mucho de fútbol, dices, no. Pero pues obviamente quieres que gane México, ¿verdad?
3: Claro que sí.
1: ¿Abuelita?
0: Claro, también, por supuesto. Digo, también no hay que irnos a los extremos. Ayer escuchaba a alguien que decía va a ganar 6-0, no creo, ¿verdad?
4: No, tampoco.
1: No, o sea, tampoco, pues si no van a jugar con un perro.
4: Pero hay sorpresas, ayer eliminaron a Alemania.
1: Alemania se eliminó
4: a Países Bajos también.
1: Que fue realmente una gran noticia para México. Se decían mucho, se cumplió la venganza de los alemanes.
4: Sí, sí, sí.
1: De que no era penal.
0: Bueno, es. Pues es todo un asunto este fútbol. Hoy juega ¿a qué hora, niño?
1: A las 7 horas del centro y ya traemos nuestra playera, claro, de México. Sí. Ya andamos bien uniformados, abuelita.
0: Ya los vi, mira qué bien se ven. Perfecto, bueno, vámonos con música, ahorita regresamos para decirles el tema el día de hoy. Buenos días, Doña Lencha Morning Show.
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1: Y vámonos con esto, mi niña mujer, son Los Ángeles Azules, son 8:8 en Nayarit, 9:8 en Puerto Vallarta. ¿Cómo están por allá con todo el show de Guadalajara, la gente que anda pues en el Fan Fest? Que me hubiera gustado ir un día, pero pues es un relajo que se pone estos días. Buenos días.

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1: Llega Doña Lencha Morning Show el día de hoy, bien festivo, lleno de caporales vestidos de México. Llega el día de hoy, Don Peter.
2: ¡Échale pura sangre! ¡Ánimo, caporales! ¡Vámonos!

0: hoy, mis estimados amigos Charlie, niño locutor, Jocelyn, abuelita Lencha, hoy gana México, ¿cómo no?
1: ¿Cuánto cree que vaya a quedar?
0: Espérame, pura sangre, tranquilo, tranquilo, si va a ganar México, ¿cómo que no? Yo creo, así, más o menos, haciendo cálculos, 2-1, Charlie.
2: 2-1, don Peter.
3: 2-1, muy bien. Bueno, pues es un número razonable.
0: Claro que sí, porque hoy gana México.
4: Ay, ay, ay, ay.
0: ¿Poco no siente la efervescencia, que la sangre se te hierve con estas canciones?
1: Nomás falta que llegue el mariachi aquí a la radio, don Peter.
0: Pues aquí lo tienes, ¿cómo no?
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1: Esa canción, don Peter, me recuerda cuando yo estaba chiquillo, no sé, unos 8 años, me quedaba dormido en el sillón de mi casa, despertaba y ya estaba a la tele escuchándose eso. ¿Sí? En Canal 5.
2: Ah, sí, ¿te cierto, acuerdas? Sí, claro.
1: En Canal 5 ya estaba así como que el guapango de Moncoya. ¿Cómo se llama?
0: De Mocayo.
1: Y ya salía como que ya en pantalla de colores, sí. Ahí.
0: Este niño.

0: ¿Qué canciones, Charlie? ¿A poco no te motivan estas?
1: Sí, ándale, don Peter.
2: Muy bien, a ver, van a entonces decir, Charlie, don Peter 2-1. Charlie, ¿cuánto va a quedar México?
1: Yo 1-0.
0: 1-0, muy bien. Jocelyn.
3: 2-0. Ah.
0: 2-0, muy bien. 2-0, don Peter 2-1, 1-0. Ajá. Yo digo que va a quedar, vamos a irnos fuerte,
1: 3-1.
0: 3-1. No, estás yéndote fuerte, niño. No has metido más. Bueno, sí, metieron 3 en el último partido.
1: Sí, sí, pero cada vez es más duro.
0: Híjole, 3-1.
2: Yo digo que va a quedar 1-0. Sí, no han dicho, ¿verdad? 1-0.
1: Sí, yo dije
2: 1-0. Ah, 1-0. Va a quedar entonces. No, ¿qué digo?
0: Y ya lo último, abuelita.
2: 3-2, pues, 3-2.
0: Inga, subí en cardíaco, 3-2. Bueno, ahí está el pronóstico público. Y el tema del día de hoy, niño.
2: El tema del día de hoy. Híjole. Pues lamentable lo que está pasando en Venezuela, abuelita, con ese asunto de los terremotos, de varios terremotos que ha pasado Venezuela. Y pues obviamente las brigadas, los topos, las brigadas de ayuda, pues han llegado a este país que pues les ha pegado muy duro este terremoto que no se veía hace 60 años, en el, sí, como en el 70 por allá, poquito antes, creo 60 y algo,
1: por ahí.
2: Les pasó una situación similar, lamentable lo que pasa, pero están pasando unas cosas, abuelita, que pues la gente, la mitad está inconforme, otras dicen que está bien, que al final pues tienen la razón. Resulta que pues la ayuda les está llegando gracias a la ayuda de todo el país, de todo México y del mundo, Charlie. Les está llegando mucha ayuda, que normalmente pues lo que siempre sabemos que es lo que hace falta en esos momentos es agua, es productos no perecederos, ropa, pues todo el tema de medicamentos, es lo que principalmente les debe llegar a la gente de Venezuela. Pues se está pasando una situación donde ellos están quejando, algunas brigadas de ayuda que están allá, venezolanos, se están quejando de lo que les está llegando. Escuchen y cómo les está llegando. Escuchen lo que dice esta persona.
4: Por favor, no traigan ropa usada, zapatos usados, nada usado, ni sábanas, ni toallas, nada usado. Si lo van a traer, que sea nuevo con etiqueta. No traigan grano, arroz, pastas ni harina.
0: ¡Oh, no mames!
4: Traigan instrumentos y herramientas de limpieza, de.
0: O sea, alimentos, ¿no?
4: Como palas, picos, mandarrias, insumos médicos, gasas, mascarillas. Y
0: venda. Sí, sí, sí, eso está bien, Charlie, pero ¿cómo que nuevo? Pues si, oye, no tenemos, pues no podemos comprar nosotros para nosotros. ¿Y quieres que te mandemos algo nuevo?
2: Pero hay que ver en qué condiciones le están mandando la ropa también. Digo, o sea, no porque estén en necesidad va a mandarle lo más viejo que tenga en su casa.
0: Pero está diciendo con etiquetas, abuelita, o sea, puede ser más o menos 2-3 puestas, Charlie.
1: Sí, sí, sí, claro.
2: Bueno, eso dijo esta persona, este venezolano.
4: Por favor, no traigan ropa usada, zapatos usados, nada usado, ni sábanas, ni toallas, nada usado.
0: Si y si les quieren las patas, menos.
2: De esto, lo que dijo esta persona, pues esto sí tiene razón, escuchen.
5: Señores, por favor, no traigan tortilla, no traigan queso cottage, esto necesita frío, esto se va a dañar, ya esto no sirve. Por favor, no me traigan esta leche, mira esto. Al meter esto con todo el peso, esto se va a romper. Tienen que ser alimentos no perecederos, por favor, no traigan esto porque no lo podemos enviar.
2: Bueno, ella está diciendo que no manden, o sea, las tortillas, pues no sé, las tortillas yo creo que sí es... O sea, hay tortillas esas que van empacadas como en bolsa.
1: Sí, sí.
2: Que esas sí aguantan, ¿no? O de plano
1: pues,
2: esas no.
1: Pues no sé cómo está el calor también allá. A lo mejor al abrirlas yo
0: ya creo. Tan que hediondas ya esas. Quieren. Dice queso cottage. Pues yo, ¿quién manda queso? ¿Quién manda queso cottage? Dice también la leche en cartón. Dice que leche en cartón no. Entonces, ¿en qué? Pues en bote de plástico.
1: En polvo.
0: En polvo puede ser también. Sí. En polvo.
1: Es que en cartón tienen que tomársela en el momento, porque si no hay que refrigerarlo.
0: Exacto. Bueno, ese ahí tiene razón, pues sí. Es abrirlo y ya no tienes, y tienes que refrigerarlo. Sí.
1: Exactamente.
0: Pero hay un video donde sí me dio, así como que dije, ay, ¿por qué? Pero pues tiene razón, o sea, la verdad es que sí, la ropa está muy fea, abuelita, y dicen lo siguiente.
6: Miserable, ¿cómo van a mandar esa mierda a Venezuela? ¿Ah? ¿No les da pena? ¿Qué más hay ahí? Poco es ropa vieja, ¿no? Vale, ¿qué te pasa?
2: Ay, no, eso está bueno. Hay una que sí. Si... Ay, no, eso no.
6: ¿Cómo posible?
2: Eso no. ¿Eh? Oye, mándale. Ahí, oye, ahí sí les doy la razón, tío. La ropa bien percurrida. Bueno, ¿usted qué piensa de cuál es el tema, niño? El tema es, o sea, ¿tienen razón con su con el tema de quejarse? O estás en o en un momento de crisis es, oye, pues lo que me mandes, sí, no me sí, importa claro, ya. Sí. O sea, lo que necesito es ayuda. ¿O qué piensa usted en el tema el día de hoy? O sea, yo la verdad, si gracias a Dios no se ha pasado nada de esto, esperemos nunca nos pase. Pero si yo estuviera en una situación, Charlie, ya lo de menos, lo cómo sea, venga, sí, la verdad, ya lo de menos. O sea, la ropa arrugada, la ropa manchada, me vale gorro. No quiero así andar, es. No quiero andar desnudo.
1: Sí, claro. O pasar fríos.
2: ¿Eh? O pasar fríos, exactamente. Entonces díganos, o tienen razón. ¿Usted qué haría? ¿Se quejaría? ¿Qué haría? Peña Nieto, dinos, ¿tú qué mandarías?
3: Y les pregunto, ¿qué hubieran hecho ustedes?
2: Bueno, pues que nos vayan diciendo qué piensan sobre esto y ahorita regresamos. Vámonos con música, don Peter. Vamos ahorita a contestar llamadas 311. Si quiere llamarnos a cabina 311-133-2304. Por acá dice don Peter, escucho que lo presentan don Peter y siento cosas de chava. ¿Cómo? ¿Qué es eso? Siento cosas de chava, dice por acá su novia. Mi amor, al ratito que llegue a la casa... ¿Ya cómo que a la casa? ¿Ya se juntaron? No, al reto que llega a la casa le hablo, pues. Ah. No, no se confunda, abuelita. Bueno, pero ¿qué es eso? Cosas de chava, abuela. Vámonos con esto, Lenín Ramírez. Todo lo fue, 20 minutos, 8 con 20 y 9 con 20 en Puerto Vallarta. Díganos qué opinas sobre estas quejas de los venezolanos.

0: Lamentablemente lo que está pasando Venezuela con estos terremotos que sufrieron hace algunos días, pues están quejando algunas personas que están recibiendo la comida, que están recibiendo pues la ropa, porque se les manda ropa en mal estado. Y hasta dicen, no les da vergüenza mandar eso, pero pues sí hay ropa que está muy fea, pero decimos, en esos momentos de crisis, de esos momentos donde perdieron todo, pues lo que como esté la ropa, no sé si sea lo de menos. ¿Usted qué piensa sobre esto? Díganos el día de hoy en Doña Lencha Morning Show. Pausa y regresamos.
1: ¡No le cambie! Díganos, opine. 311-150-80-68. Regresamos.

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1: Regresamos, ¿qué nos dice, niño?
2: Por acá tenemos mensajes, el 311-150-80-68. Abuelita nos dice, por acá, buenos días a todos en cabina. ¡Viva México! Dice, una foto, los quiero ver con su playera de México. Me emociona, dice, me emociona. ¿Qué le emociona? ¿Vernos con playera de México o le emociona que gana México? Díganos, por favor. Doña Lencha, niño locutor, don Peter, Jocelyn, diva de México, muy buenos estuvieron los partidos de ayer, ¿verdad? Saludos de parte del güero. Pues la verdad es que no vi ninguno, Charlie. ¿Tú viste varios?
3: Sí, el de Países Bajos.
2: No tuve oportunidad, la verdad es que no me emocionan tanto, me emocionan más cuando juega México. Sí. Soy de esos de los que me gusta ver a México nada más.
1: O sea, okay. Eres de finales, eres de mundiales con México, ya el día que Dios no quiera, ¿verdad?, que se nos vaya a México, pues no vas a ver ya los partidos. Ese día se acabó el mundial para mí. Dice, buenos días a todos, ayer no me pusieron la canción que les pedí, pero no importa, dice. Pero el 25 de julio, espero que no me fallen, por favor, porque es cumpleaños de mi esposa. Muchas gracias, Fer de Compostela. Fer, pues no te vamos a fallar, amigo, a menos que sea sábado, ¿verdad? Pero es el 25, a ver, déjame irme viendo cuál es que cae. Sí, ya te fallamos, es 25, es sábado.
2: ¡Ay, Fer! ¡Dile a tu esposa que adelante su cumpleaños! ¡Ah, no! Pero te la ponemos el 24, sí, ¿no? El 24, claro. Dice, están opinando sobre el tema, dice, pelón y con piojos, dijeran por ahí, ya quisieran esa ropa muchos. Hay niños que quisieran esos cartones de leche, que no necesitan ser refrigerada, dice, no es necesario tomarla al momento. Ya están como los que querían, que los que no querían frijoles. Falta y digan, no manden soya, manden carne. Nos dice por acá. Bueno, muchas gracias por opinar. Por acá, ¿qué nos dice, niño?
4: Vamos con más opiniones sobre ese tema, si le va cambiando al radio. Pues los venezolanos se están quejando, algunos, de que dicen, oye, no manden esa ropa tan vieja, manden ropa nueva. Buenos días, ¿qué piensa?
5: Mi opinión sobre los venezolanos.
1: ¿Qué piensas?
5: Pues yo digo que deberían de agradecer, pues, el apoyo, sea como sea, así como dice el niño, sucia, rota, arrugada. Bueno, no sucia, ¿eh? Rota, arrugada, como sea, ¿verdad? Y como dice la doña Lencha, ya con esa crisis, me imagino que han de ser parientes de Lady Frijoles.
1: Aquella que vino, Lady Frijoles.
5: Que iba pasando a Estados Unidos. Se enojamos que le daban frijoles.
1: Eso sí, no, pues oye, los frijoles tan ricos que son en muchas... pues te dan mucha energía.
2: Claro, y más energía en esos momentos, abuelita. ¡Buenos días, mi estimado! ¿Qué opinas sobre este tema?
6: Buenos días, don Peter. Aquí estamos, escuchándolos como siempre. Pues bueno, es un tema muy controversial, don Peter.
2: Claro que sí. ¿Qué opinas?
6: Pues mira, yo me da coraje porque los venezolanos, México siempre ha sido un país muy solidario con los que lo necesitan. Y bueno, uno manda lo que uno tiene y puede, ¿verdad?
2: Claro.
6: Entonces, el agradecimiento siempre es bueno, que la gente sea agradecida. Pero no nada más se da ahí. Acuérdate cuando pasó la caravana por México, que decían que les daban frijoles, ¿verdad? ¿Te acuerdas,
2: niño? Sí, claro. Ahí tengo el audio, mira, escucha.
7: Yo sé que no es fuerza que le den de comer a uno, ¿verdad? No es fuerza. Y la verdad, pues, la comida que están dando aquí, fatal. Miren, bueno, miren lo que están dando.
2: Ay, se veían bien ricos los frijoles.
7: Miren, frijoles molidos como para que fueran, como que les estuvieran dando de comer a los chanchos. Y la verdad, pues, ni modo, hay que comerse esa comida, porque si no, nos morimos del hambre.
2: Hoy nomás, no, oye, sí, ahí sí, ¿cómo la defiendes?
6: No, don Peter, pero fíjate que no se da nada más en este tipo de eventos. Aquí mismo en la ciudad hay gente que te pide, me das un taco, no he comido, y le compras una torta, un taco, y resulta que no quieren dinero.
2: Claro, pa'l vicio.
6: Ay, Dios de mi vida, ya no sé ni qué pensar, niño, estoy muy enojado por parte de los venezolanos, limosneros y con garrote.
2: Ya está, amigazo, muchas gracias.
6: Buenos días.
2: Buenos días. Gracias ahí por opinar, y pues sí, limonero con garrote, la verdad. Pero fíjate, algo que nos decía el niño, que como que se siente que no te están agradeciendo, o sea, no es que se hinque ni llore, no. Pero cuando, abuelita, uno recibe esa ayuda de tanta gente, mínimo gracias, miren, muchas gracias por su apoyo, pero esta ropa no la va a querer fulanito, no sé, o este queso se va a echar a perder, o sea, ver la manera
1: de también transmitir ese sentimiento de agradecimiento, Charlie.
3: Sí, claro, don Peter, así debe ser.
1: O sea, no nomás decir, no manden esto, no les da vergüenza, hijos de la fregada.
8: Buenos días, ¿quién nos habla?
9: Buenos días, abuela.
8: Sí, díganos, ¿quién nos habla?
9: Daniel, de San Juan de Abajo.
1: Daniel, ¿qué opinas, amigazo Daniel?
9: No, abuelo, pues esa gente está mal.
1: Oye, imagínate, todavía dice, pelón y con piojos, dice.
9: Ay, nomás, imagínese, abuelo Peter, que le lleve una bolsa de pan de antier, no lo van a querer.
1: Mándame pan calientito, recién hecho del horno, no me mandes ese cochinero, que ya vas a echárselo a los puercos.
9: Imagínese.
8: No, pues creo que sí, miren, algunas cosas tienen razón. Sabemos nosotros, sabemos que hay que mandar cosas que no se echen a perder, pero cuando ya lo recibes, pues en ese momento utilícenlo, porque ya lo tienes allá, es más caro mandarlo de regreso, o ¿por qué lo vas a mandar de regreso, no? Utilícenlo.
9: Imagínense, abuela, que le mande unos 10 pares de tenis y que me diga, no, lo quiero Nike.
1: No me gustan los New Balance. No me gustan los Panam.
9: Oh, imagínate, le encargue yo de Chain unos 10 pares. ¿Qué va a dar con ellos,
1: eh? Va a decir, oye, esos no me gustan, ¿no traes otro modelo?
9: Si quiero Jordan y Nike. No, pues está mal.
8: Claro, sí, no, en esos momentos.
9: Mire, abuela, mande. Que le den gracias a Dios que nos están apoyando.
8: Sí, hay que darle gracias a Dios que hay gente que está apoyando, claro.
9: Porque imagínense, si no los apoyan, estuvieran igual.
8: Claro, no.
9: Porque no los apoyen.
8: Y espérate ahorita, Dani. Ahorita yo creo que todavía tienen alimento, a lo mejor en algunas partes, pero cuando ya no haya, vas a ver que ese queso, esas tortillas, las van a desear.
9: No, ese que dice que quiere ropa nueva, se va a fijar cuando no le manden nada.
8: Claro.
9: Está buscando ahí entre el escombral a ver si no hay una camiseta, un par de guaraches.
1: Claro, sí, eso es lo triste, que ahorita a lo mejor no lo valoran. Pero bueno, mi estimado Dani, ¿qué le hacemos a esto, verdad? ¿Qué le hacemos?
9: No, pura falla.
1: Ahí si tienes un pan de 3 días, mándamelo a la radiodifusora, por favor, yo sí me lo como. Le echo 2 al puerco y me como 2 yo.
9: Ahora juega México, abuelo.
1: Vamos a ganar, ¿cómo no? ¿Eh?
9: Abuelita, soy tu nieto.
1: ¿Cuántos panes vas a regalar si gana México?
9: Pues mira, si gana México, venga, si le voy a regalar una charola.
1: ¡Eso! Ahí está, ya está grabado, niño.
8: Sí, anda, el podcast va a salir.
1: Eso, con eso, ya. Pero Dani, con eso.
9: Usted, abuelo,
1: yo voy a ir, ¿cómo no?
9: Usted.
1: Yo voy a ir.
9: No voy a querer, porque si manda el bonga se lo va a comer todo.
1: Ese bonguita. Muy bien, ya está, Dani, gracias.
8: Muchas gracias ahí a Dani. Ay, qué bárbaros. Vámonos con música, ahorita regresamos. Hay muchos comentarios, Charlie, Jocelyn, Don Peter, Niño, sobre este tema. Ahorita volvemos, Doña Lencha, Morning Show.

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1: La Diva de México está con nosotros el día de hoy. En un momento vamos a enlazar a la Diva. Charlie, ¿qué nos dicen los mensajes? Dinos, por favor, ahí te mandamos algunos.
2: ¿Qué dicen los mensajes sobre los venezolanos, Charlie?
3: Fíjese, don Peter, que estoy viendo aquí uno.
2: Ajá.
3: Está largo, se los voy a resumir.
2: Ey.
3: Es de una persona de Estados Unidos que él dice que vive entre venezolanos.
1: Ah,
3: y
1: mira.
3: Que son muy quejumbrosos allá.
1: Ah, sí.
3: Que para la comida, la ropa también, que si les dan ropa, la escogen. A lo mejor la que no, la desechan.
1: Ya es un asunto
3: que realmente son así, que son muy flojos también para trabajar.
1: ¿Hoy?
3: Entonces parece que son todos así.
1: Ay, Dios mío, entonces es un asunto del país.
3: Sí, parece que sí. Es lo que dice esta persona de Estados Unidos. Le digo, está muy largo el mensaje, pero resumido, está diciendo que todos los que viven, por lo menos en el área donde él está, todos los venezolanos son exactamente iguales.
1: Ah, no manches.
3: Así es.
1: Entonces, pues también, y aparte, fíjate, por ejemplo, esa gente, pues no es gente, a lo mejor no es gente de bajos recursos, ¿no? O sea, ahorita están pasando por una situación de emergencia.
3: Ajá.
1: Pues a lo mejor se ponen sus moños también por eso, o sea, no están acostumbrados a traer ropa sucia, a lo mejor a traer ropa vieja, a que no se quieren poner unos tenis viejos. Pero vamos a lo mismo, o sea, estoy en una situación de crisis.
3: Sí, claro.
1: Donde no quiero pasar a lo mejor frío, a lo mejor calor, lo que sea, pues me aguanto, o sea, ya habrá momento donde te manden a lo mejor algo mejorcito.
3: Ya pasará la situación, claro.
1: O a lo mejor llega un momento donde podrás elegir, pero no en este momento.
3: Sí.
1: Muy bien, bueno, vámonos en este momento con la Diva de México, y pues vamos con su tema filoso, niño.
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1: Hola, Diva, buenos días.
4: Y aquí estamos al aire.
1: Ya estamos al aire, Diva.
4: Chicos,
1: díganos, Diva.
4: Si ustedes pudieran hacerle brujería a alguien.
1: No.
4: ¿A quién se la haría?
1: No, Diva.
4: Sí. Hoy vamos a jugar a que somos brujos.
1: ¡Ay, hijo de la fregada!
4: Vamos a jugar, querido público, a que tú tienes el poder. Ahí tienes los santitos, el Silvio Pascual color negro.
1: No, no jueguen con eso.
2: ¡Vamos a jugar, abuelita!
4: Vamos a jugar.
2: Yo le haría brujería, Diva de México.
4: ¿A quién?
2: A hijo, a uno que otro del trabajo, que hijo, se la come,
4: que
2: cae
4: les
2: mal.
4: Caiga bien gordo.
1: No,
4: alguien
1: don
4: que
1: Peter.
4: Les caiga bien gordo.
2: Esos,
4: le harían
2: hija.
4: Brujería.
1: Sí,
4: de verdad, no. Hay gente que nos ha hecho daño, querido público.
1: Hija de la fregada.
4: Y yo sé que, mira, los seres humanos tenemos luces y sombras. No todos somos buenos y no todos somos malos.
1: No.
4: Estamos llenos de eso y eso es real. A veces hay gente que habla muy mal de ti y dices, pero espérate, yo a esa persona la conozco de otro modo, ha sido muy buena conmigo. Sí, pero con la otra persona fue mala porque sabrá Dios qué le hizo.
1: Claro, sí.
4: Sabrá Dios qué le hizo y el otro no se iba a quedar, se va a defender como gata boca arriba. Entonces, ustedes, ¿a quién le harían brujería si tuvieran ese poder? Vamos a platicar a tu ex, a esa suegra, a esa vecina que te tiene harta, a ese jefe o ex jefe que te fregó la vida, a esa lambiscona de recursos humanos, ¿a quién le harían? ¿A quién le haría el mal?
2: Mándenos su mensaje de audio 311-150-80-68. ¿A quién le haría 80, brujería usted, oiga?
4: 6-8.
2: ¿A quién le haría brujería?
4: ¿A quién? Si pudiera, amigos de Tecuala, amigos de Vallarta, de Tepic, la gente de Ixtlán del Río.
2: De Jala.
4: Seguramente
2: de Jomulco.
4: Lo han pensado. Allá en Jalisco con X, ¿sabes qué, Diva? A fulanito de tal, lo traigo entre ceja y oreja. Ese ya lo traigo en jabón. A ese lo traigo en jabón. ¿A quién? A ti, que nos vamos a divertirnos un ratito. Total, ya mañana es primero de julio.
1: Mañana es primero de julio.
2: Y se suelta la... ¿Cómo se llama eso? Que los memes, ¿verdad?
1: Los memes de julio. Los memes
4: que ya los estoy soltando en mi página de La Diva de México. Diva,
1: es una tradición de su página, ¿verdad?
4: Yo fui de las primeras que empezó.
1: Sí.
4: Estos memes hace como 7 años.
1: Sí, sí, sí.
4: Y ahorita, pues ya todo el mundo me está escribiendo, Diva, tus memes. Me escribió un amigo locutor de Querétaro y me dice, Diva, ya te extraño tus memes, los estoy esperando. Les acabo de subir uno ahorita, hace media hora, donde está Julio Iglesias entrenando y les puse, Julio ya está calentando. ¿Y tú?
1: A ver, Julio ya está calentando. Vamos a meternos a la Diva de México.
4: Ahí está Julio Iglesias en chorcito. ¿Ya lo viste?
1: La Diva de México.
4: En chorcito.
1: Julio. Ah, ya lo vi. Ya está calentando Julio porque ya viene. Dice.
4: Y luego en la playera dice cargando romanticismo.
1: Y luego atrás dice: plan de entrenamiento de Julio, boleros, miradas lentas, sonrisas, suspiros, canciones inolvidables. Y abajo dice: disciplina, pasión y romanticismo.
4: Sudando y luego hay por uno que dice: sudando por tu amor y Julio en forma.
1: Ya, Julio.
4: Entren y compártanlo, vamos a reírnos. Ya mañana empieza Julio Iglesias.
2: Ya mañana será otro día y mañana será otro mes, Diva.
1: ¿Qué nos dicen los mensajes sobre el tema?
4: ¿Qué dice?
1: Diva.
4: ¿A quién embrujarían? Díganos, aquí somos sus amigos.
1: Ahí le mandamos mensajes, dice, Diva de México.
4: Yo le haría brujería, Diva, a una vecina que... no, ¿para qué le digo? Pero sería para algo bueno. Yo creo que está salada la pobre y no tiene novio. Hazle brujería para que encuentre pedazo de amor. Ya se imaginará, pero no para hacer nada malo. Para hacerle algo bueno.
2: Ah, para embrujarla de amor.
4: Dicen que te llega un karma por hacer eso, por cambiar el destino de esa persona o interrumpir sus pensamientos. Ay, Diva, hermosa, excelente mañana, y me manda un girasol. Yo no le mandaría hacer esas cosas a nadie. La vida se encarga de ponerlos en su lugar. Aparte, esas cosas se regresan el triple. Sí, pero mientras se te regresa, tú ya te reíste.
2: De aquí a que se te regresa, ya se te olvidó.
4: Ya se te olvidó. No. Entonces, vamos a jugar. ¿A quién le harían brujería si pudieran?
1: Vamos a escuchar audios, Diva de México. ¿A quién le harían brujería?
4: Nati, ¿a quién le harías?
5: Yo sí le haría brujería a la alcaldesa de Tecuala, a la Nora Lilia. ¿Por qué? Porque nos tiene sin agua aquí en el pueblo.
1: Ay.
5: Brujería contra la Nora Lilia.
1: ¿Cómo que los tiene sin agua? Y también, abuelita, por acá. Bueno, este es un reporte para CFE. En Cuastecomates, en Tecuala, está bajita la luz. Ahí nos mandó un mensaje un amigazo. Está bajita la luz. Abuelita, ¿qué, niño, qué se puede hacer? Esperar, a lo mejor se cayó una cuchilla y por eso les llega solo una fase, ¿no? Que le llaman. Entonces hay que esperar. Esperemos no se le vaya, porque eso ya sería lo más feo. Pero CFE seguramente ya está trabajando en ese, porque recuerden que CFE es una empresa de clase mundial.
2: ¡Ah, me vengas con fregaderas, tú!
1: ¿Qué nos dicen?
4: Hasta parece anuncio.
1: Hasta parece anuncio. ¿Qué nos dicen, Diva de México, en ese tema filoso el día de hoy? ¿A quién le harías brujería? Diva,
4: no digas nada. Soy anónimo. No digas mi nombre.
1: ¡Ay, tú!
4: El otro día, tú sacaste un tema de la vergüenza de tu vida. Hace 2 días, Diva, llegó la vergüenza de mi vida. Yo trabajo en una paquetería. Normalmente cuando le entrego un paquete a cierto cliente, le mando mensaje de texto avisándole, dejé su paquete con la vecina. Pues ándale, que siempre copio y pego el mismo mensaje, pues según yo lo copié, y cuando lo pegué le mandé una página de videos para adultos que me habían enviado.
1: ¿Qué?
4: Se lo mandé a una clienta.
1: No,
4: no me contestó, pero me dio vergüenza llegar a dejarle otro paquete. Suele pedir mucho. A ver qué me dice cuando me vea. Sonso, lo hubieras borrado.
2: Pero si lo mandó.
4: Que le mandó un video de los 15 años.
1: Híjole. No manches, qué vergüenza. Yo que
4: de tú, la página porno.
1: Yo que tú bloqueabas ese usuario.
4: Pero ¿cómo si sigue pidiendo?
1: Ya no te toque. Buenos días, ¿quién nos habla?
6: Niño locutor, comadrita.
1: Hola.
6: Diva hermosa, don Pique.
4: Te estaba esperando, Nati, para que me digas a quién vas a embrujar.
2: ¿A quién va a hacerle brujería?
6: Yo creo que a la hora que compre el boleto para sacarme la lotería.
1: Que le toque.
6: Para que salga premiado, diva.
1: Muy bien, puede ser algo bueno.
4: Ay,
1: también.
4: Ahora vas a andar embrujando a la lotería. Pero dejando de bromas, Nati.
6: ¿Al qué?
4: ¿A quién sí embrujarías?
6: Al de los numeritos. Al de los numeritos. Diva, yo no, creo que...
4: ¿A quién?
6: Yo creo que a nadie. Porque...
4: ¿Por qué?
6: Híjole... La vida no se queda con nada, diva.
4: La y luego vida, si están feos, pues qué más castigo quieren que estén feos.
6: Que ándele, Dios no puede castigar dos veces. No, diva, yo creo que no. Yo creo que eso es para gente muy, muy, muy desocupada y que tenga pleitos con la vida, porque es muy desgastante eso.
4: Ay, qué fuerte.
1: Claro.
4: Sí, puro pleitazo.
6: Sí. Oh, no, comadrita.
1: Sí, no, no. Y aparte, pues... Luego dicen que se nos regresa y no quiero verme ahí involucrada en algo de eso, no, no.
6: Porque,
4: pero mientras se regresa, muchachas.
6: Ajá, sí, mientras se regresa, sí, pero a ver, diva hermosa, según se dice, no nos vamos sin pagar lo que debemos, imagínese. Le podemos deber a tal y tal y tal, pero las cosas que hacemos y nuestros actos y hechos, no, nada más nosotros.
1: Claro.
6: No tenemos que andar cargando karmas ajenos, diva. Usted nomás llega y prende el cerro y una ahí se anda desocicando.
4: ¿Qué tiene, Nati? Que se desahoguen. Mira, el marido no las escucha, pues las escucho yo.
6: Claro, claro, ¿no? Y aparte, con esa sabrosura que dice... De aquí no sales vivo.
1: De aquí no sales sin contar el chisme.
4: De aquí no sales hasta que me lo cuentes, Natalia. ¿Qué?
1: Y apretando sus dientitos, diva.
4: Ah, claro, y los de mero abajo.
1: Sus dientes perfectos, diva.
4: De rica.
1: De rica.
4: Nati, te amo.
6: Igual, diva, que tengan bonito y bendecido día.
1: Gracias, muchas
4: usted
1: gracias.
4: También.
1: Por acá nos dicen, diva, buenos días. Hola.
7: Buenos días.
1: Hola.
4: Súbele.
7: A la diva. Pues sobre el tema de la diva, de la brujería, pues yo creo que le haría brujería a mi suegra.
1: ¿A tu suegra?
7: Que me acepte la devolución de su hija, porque ya no la aguanto, hija.
1: Ah, no manches.
7: Saludito para todos en cabina.
1: Muy bien, gracias. Ahí
4: que
1: está.
4: Ya no la aguanta.
1: Dice, buenos días a todos. Buenos días a todos, don Peter. Dice, ¿qué? Don Peter embrujea a Karol G. Dice, a Karol G.
4: Ay, ay, ay.
1: Karol G dice. Por acá nos dicen, Diva de México. Bueno, ahí nos mandaron su mensaje, 311-150-80-68. ¿A quién usted embrujería, Diva de México?
4: ¿Quieres que diga yo?
1: Dígalo, sí, dígalo.
4: No, todavía.
1: De aquí no sale, Diva, de aquí no sale.
4: ¿Y los conoces?
1: De aquí no sale, Diva.
4: ¿Y los conoces?
1: ¡Ay! De la radio, Diva.
4: Los conoces.
1: Algún programador musical que pone canciones bien feas.
4: Bueno, por ahí va.
1: Ay, Diva de México, no, qué bárbaro, qué tema el día de
4: poco
1: hoy.
4: ¿A no les gustaría embrujar a alguien?
1: Pero, por ejemplo, ¿el embrujo qué sería? ¿Que se calme o qué?
4: Que el embrujo sería que se vaya, que claro, que se calme, que le, y aparte que le vaya bien mal.
1: Híjole. Así como que todo lo que me deseaste te va a regresar, condenado.
4: Que se te devuelva, mendigo.
1: Claro, sí, sí, sí. No,
4: imagínate,
1: no,
4: tú bien entoloachado, enamorado de alguien, porque esa también es otra brujería.
1: Claro, claro.
4: Que puedes
1: claro.
4: hacerle brujería a alguien para que se enamore de ti.
1: Sí, puede ser, puede ser. Sí.
4: Puede
1: sí.
4: ser, chicos.
1: Entonces, pero no, Diva, yo no ocupo eso, así se enamoran de mí.
4: Adiós.
1: Ay, mire, ahora resulta.
4: Ahora así, resulta no, que el viejito.
1: No hago nada y así se enamoran de mí. Mira.
4: Ándale, sí, cómo no.
1: Diva de México, hoy en la tarde estaremos escuchando el ¿qué? Diva Show. No se lo pierda, de 6 a 7 en Puerto Vallarta, de 5 a 6 en Nayarit. El Diva Show de la Diva de México.
4: Te espero sus llamadas y gracias. Y síganme en Instagram, @ la Diva de México, por favor.
1: Muy bien, Diva.
4: Gracias.
1: Gracias.
4: Bye. Bye.
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1: El circo Ataide, hermanos, amigazos, después de 25 años, sí, 25 años, vuelve a la ciudad de Tepic, Nayarit, pueblo mágico, con música en vivo, artistas internacionales, con un gran espectáculo y súper, y la verdad es que está súper interesante, Superboy, el payaso. 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Vamos, vamos, vamos, a ver, ponme ese niño que me hace recordar el circo Ataide, hermano, ¿se acuerdan que salía mucho en la tele?
2: Yo me acuerdo mucho.
0: ¡Vamos, vamos! Al circo Ataide, hermanos.
1: Y lo tenemos bien presente. Y vamos a regalarle un pase doble a la gente que me manda un mensaje en mi página, niño. En Tepic, Nayarit, o en Jalisco, o a que quieran ir al circo hoy. Pero tienen que ir por el boleto a la radiodifusora el día de hoy. Así que si quieren su boleto, manden su mensaje y le voy a regalar pases dobles, abuelita, para que se vayan al circo Ataide, hermano.
2: Muy bien, pase doble.
1: Pase doble. Creo que sí me dijeron pase doble. Si no, pues ya voy a tener que pagarlo yo, ni modo.
2: Si es pase doble, niño. No sé, pues usted le pasaron la mención. Don Peter.
1: Hijo de la fregada, me que ya la regué y no era pase doble. Ah, se lo damos, pues ¿qué tiene? ¿De 100 pesos? ¿Qué me va a costar, Jocelyn? Imagínate ir al circo, ¿no te gustaría, Jocelyn?
3: Sí, ¿y qué más que te lo den?
1: Que te lo den mejor.
2: Muy bien, que le manden inbox a Don Peter a su página, ¿verdad? Pero contéstelos, Don Peter.
1: Pues sí, pues espérame, pues enséñame cómo.
2: Ahí métase ahí a su perfil y luego ahí donde está el globito, mire. Ahí está, mire.
1: Ya, ok. Bueno, ahí está, los que me manden mensaje a Locutor Don Peter, Locutor Don Peter, ahí en Facebook, le voy a regalar pase doble para que se vayan al circo Ataide, hermanos.
2: Muy bien, bueno, por ahí mientras recibe los mensajes, Don Peter, por acá nos dicen en el tema del día de hoy, niño, abuelita, sobre el tema de pues estos venezolanos que se están quejando de lo que les están enviando. Dice, yo siento que están mal interpretando el dato. Fíjense acá, si está mal que se quejen los venezolanos por las cosas usadas, es la comida, lo entiendo, ya que necesitan refrigerarse, pero la ropa y los zapatos, eso está mal. Es como cuando los guatemaltecos se quejaban de que les daban arroz y frijoles en los albergues, muchas veces el mexicano ayuda de corazón y hasta salen fritos, dice, ¿qué? Fritos o frijos, no sé, los extranjeros, el mexicano siempre ayuda, ya sea con víveres o en especie, dice, ahí les dejo el dato. Pues sí, la verdad es que pues yo también sí siento raro que se quejen cuando están en una situación complicada, ¿no? O sea, ahí tienes que ser uno más agradecido. Por acá nos dicen, buenos días a todos, Don Peter, ponga esta canción al niño locutor para que despierte, es un ambiente de estar en el rancho o, dice, en la casa de los abuelos, escuchando las gallinas en la ventana, escuchando los frijoles con queso fresco. Frijoles con queso fresco, bien temprano, apenas amanece y un café calientito, dice por acá.
1: Niño, Jocelyn, ustedes están jóvenes, bueno, el niño ya está mazorcón, niño, nomás voltea a ver. Pero despertar con canciones de rancho, Jocelyn, ¿a poco no te gusta?
3: Qué bonito,
1: ¿verdad?
2: Ya, pero eso ya lo puse el otro día.
1: ¡Espérate! Hoy nomás, son canciones no pedacera. Dice, no son los únicos. Dice, mal no recuerdo, también se hizo viral el video de una mujer migrante, ya el que pasamos, niño, de la señora diciendo que le echaban los frijoles a los puercos.
2: Dice, niño, la verdad es que mal agradecidos son, deberían de dar las gracias por todas las ganas del mundo, pero no deberían de no mandarles nada por andar ahí con sus cosas todavía pobres y delicados. No, hombre, oye, si conoces una cultura, creo que es de África, que son bien pobres y traen trajes de lujo. Acá se gastan todo y hasta se endeudan, dice por acá. Bueno, pues yo creo, miren, el tema de la comida, pues no hay mucho que decir. Yo creo que al final, pues están, tienen razón con el tema de los no perecederos. O sea, ¿para qué les mandamos comida que al final se va a echar a perder? pudiendo mandar cosas que pues sean enlatados, que duren más. Eso no lo podemos discutir. Siempre sabemos que se mandan, en el caso de víveres, cosas no perecederas. En el tema de la ropa sí se me hace que exageran, porque al final pues uno regala lo que puede. Jocelyn, Don Peter, Niño, no sé si estén de acuerdo conmigo.
3: Sí, de acuerdo.
2: Yo no voy a la mejor comprar ropa nueva para mandarla. Si tengo la posibilidad, lo voy a hacer. Pero desafortunadamente pues estamos en condiciones donde a veces no se puede. Entonces, en el tema de la comida estoy bien. No es tanto que se quejen, sino que sugieran que manden. Y otra, pues el tema de la ropa, yo creo que no deberían de quejarse. Si no le sirve, pues le servirá a alguien más, ¿verdad? Así que es. Pueda utilizarlo.
1: Sí, sí, sin duda, abuelita. Dice, sobre el tema, de casualidad será la misma persona que había dicho que el jabón Sote era para perros.
3: ¿Cómo?
1: ¿Cómo que el jabón Sote es para perros? ¿Qué te pasa si se baña uno bien sabroso con el jabón Sote? Es bueno para la piel, abuelita, el jabón Sote. Hay perros, persa. Sí, ustedes ya los bañan con jabón de ese bueno, cálmese.
2: A ver, ¿dónde dijo eso? Lady Sote todavía se pone sus moños. Hay personas que no tienen para vestir. Yo no había escuchado ese del jabón Sote. Dice por acá, buenos días a todos en cabina. ¡Viva México! Esta foto la quiero ver en sus playeras de México. Me emociona, dice. Me emociona ver a las personas unidas con un deporte. Y más cuando ganan, dice, es algo muy bonito la unidad. Claro, sin duda. Hay que estar unidos en esos momentos de México. Hay que unirnos, Don Peter.
1: Por supuesto, y hoy nos vamos a unir. Jocelyn.
3: Hoy se gana.
1: ¡Ay, no llores! Hoy se gana, cómo no. Vámonos con música, niño. Ahorita regresamos. Sigo opinando sobre el tema. El día de hoy, 311-150-80-68. Los mexicanos somos, abuelita, con el perdón de la expresión, pero somos un desmadre, la verdad.
2: No diga eso.
3: Una cosa bárbara.
1: Somos un desmadre, la verdad, abuelita. Hijos de la... Ayer estaban en el hotel de la concentración de los ecuatorianos, que porque no los iban a dejar dormir. Bendigos mexicanos, somos bárbaros.
2: Ay, ¿cómo que? A ver, ¿pero fueron al hotel? Fueron al hotel de los ecuatorianos. Dijeron, no los vamos a dejar dormir para que pierdan.
3: Estrategia mexicana.
1: Estrategia mexicana. No los dejen dormir.
2: Ay, no, pobrecitos. Pues es que eso no es jugar limpio.
1: Todo se vale en esto, abuelita. A ver, todo se vale.
2: Pobres, bien desvelados van a llegar. Vámonos con música alrededor y ahorita regresamos. 22 minutos después de la hora, 9:22 en Nayarit, 10:22, Puerto Vallarta. Doña Lencha, Morning Show. Ahorita vamos a tomar una foto con la playera. Y así quiero tomarme una foto.

0: Vamos, una pausa y regresamos. 311-150-80-68. Don Peter, ¿quién se ganó sus boletos?
1: Por acá, Daniela García dice, muchísimas gracias. ¿En qué horario puedo pasar? Pues pásale ya de una vez. Diario los escucho antes de irme a trabajar. Muchas gracias, Daniela. Dios te bendiga. Y ahí están tus boletos, pase doble. Y si no es pase doble, pues ¿qué tiene? Yo lo pago. Ah, al cabo que es quincena, ¿eh?
2: Pero, don Peter, usted debe ahí de un préstamo.
1: Hijo de la fregada. ¿Y no me va a llegar nada o qué?
2: Pues no le adelantamos la quincena.
1: Ay, hijo de la fregada. Daniela, lo va a pagar el niño.
2: Mira. Bueno, pausa y volvemos, regresamos. Pase doble, sí, para Daniela.
1: Eso, niño, eso, que se vea que hay con queso.
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0: Ahí les compartí en mi Facebook, en Saúl Ortega, una fotografía que traigo mi playera de México. Y hoy gana México, ¿cómo no? Ya lo dijimos, ya dijimos nuestro pronóstico el día de hoy. Ahí métase a Esaú Ortega en Facebook. Ahí me va a encontrar. Ahí nos hacemos amigos, ahí cotorreamos. Y ahí me va a ver con la playera de México. ¡Viva México!
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2: Platícanos, niño, ¿qué es tu nota el día de hoy?
1: Abuelita, una persona en redes sociales estaba, pues, presumiendo, ¿verdad?, compartiendo con su gente, con sus seguidores, con su comunidad, que pues iba a entrar al partido de Argentina contra Jordania. Ya estaba a punto de entrar cuando estaba haciendo una transmisión en vivo. Resulta que pues les enseña a su público su entrada y le roban la entrada y entra alguien antes que él.
3: ¿Cómo creen?
1: ¿Cómo? A ver, ¿cómo? Abuelita, ahorita con la tecnología, pues la mayoría de la gente que entra a los estadios entran con un código QR. Con un código ya no ocupas el boleto físico, lo compras, el boleto te lo mandan para tu correo y ya tú tienes ahí la posibilidad. No puedo poner el audio de este chavo, nada más lo primerito porque dice muchas groserías, pero lo primero, o sea, que dijo fue esto.
3: Mamón, güey.
1: A ver, se regresa.
3: Para que vean que no soy mamón, güey.
1: Para que vean que no soy eso, les voy a enseñar mi boleto. Enseña su boleto de hospitality, que son de los boletos más caros en el estadio, porque esos, Jocelyn, Don Peter, abuelita, público, pues son los que te dan comida, donde tienes acceso a bebidas, donde estás en una zona VIP. Pues este chavo, así en la pantalla, literal, voltea el celular, enseña el código QR y al momento de que quiere, antes de que vaya a ingresar, pues dice, boleto ya utilizado.
4: ¡Ándele, por presumido! Por presumir a mis amigos me quedé afuera, sin un boleto en el hospitality.
1: Pero esto se puede hacer, o sea, ¿no tienes que presentar una identificación?
5: No.
1: No, abuela, con el puro código y pásale.
5: Sea de quien sea, no tiene nombre, no importa con que lo presente.
1: También ahorita platicabas, Jocelyn, de que los boletos de reventa, ¿o cómo estaba el asunto ese?
5: Ah, sí, que por ejemplo, si quieren comprar un boleto y se los venden en digital, pues de preferencia no lo compren.
1: Porque te van a...
5: puede pasar lo mismo que al muchacho.
1: O sea, lo vendan 10 veces.
5: Ajá, que lo vendan a... La que entre primero ya ganó.
1: La que entre primero ya se fue. La verdad es que le pasó. ¿Cuánto cuesta un boleto de lo que él perdió? Digamos que se fue por el Hospitality Premium, porque pues se nota que tiene lana el chavo. Más o menos perdió, abuelita, entre 75 mil a 150 mil pesos. Dios de mi vida, por un boleto, por un solo boleto. O sea, ese error que le costó, así, ese error de 2 segundos, le costó perder aproximadamente, póngale un media, 100 mil pesos.
5: Mínimo.
1: Mínimo. Ya si el chavo estaba acá en zona perrona, pues sí, le hubiera costado, yo creo que casi los 200 mil pesos.
4: Por andar de presumido, abuela.
1: No diga groserías.
4: No, no, por andar de presumido. Por eso, Jocelyn, papelito en mano.
5: Claro.
4: Nada de que hay que te mando el código a tu correo. No empieces con fregaderas. Mándame el boleto en mano así.
1: Ay, Dios mío, no, hombre, qué bárbaro. Bueno, pues le va a servir de lección para próximamente no andar presumiendo su
5: ya no
1: boleto.
5: Va a ser en vivos.
1: Ya no va a ser en vivos. Dice, hoy ganamos, buenos días, saludos para todos, gracias. Y nos manda una imagen del pato, niño. Si vamos por ti, Ecuador, dice Ecuador. Yo creo que aquí Corona no pagó derechos por el pato, Yo creo que no, porque no lo menciona ni que es el pato Merlín. Dice por acá, buenos días a todos. Yo pienso que también, si quieren donar algo de corazón, no tiene que ser algo en mal estado. Claro, también, o sea, es que es eso. Yo creo que está entre el que tú valores que les pueda servir a esa persona a cosas que ya no quieres, que están ahí amurrumbadas, que están feas. O sea, yo en momento de crisis me lo pongo, no me importa.
5: Sí, claro.
1: Pero tú como donador, pues mándale algo que sí se ponga. Porque también es lamentable, abuelita, Jocelyn, Don Peter, que regales algo que al final lo vayan a tirar.
5: Sí, pues ¿para qué donaste? Mejor dona sí. Algo en buen estado.
1: Y luego aparte se va a ir hasta allá y todo lo que van a hacer para que llegue y para que no se utilice, sí sería muy feo, ¿verdad? Sí.
4: Hemos estado en campañas, abuelita, de brigadas, sí hemos ido y la verdad es que es eso, o sea, al final la gente tira las cosas y no las van a utilizar, entonces pues mejor mande cosas, algo más o menos, oiga, marquitas, acá una marca buena, un Wrangler, algún Levi's, no, mande
5: con mandando. Etiqueta.
4: Con etiqueta. Y si puede, por favor, póngale el ticket por si no le queda para cambiarlo.
1: No, tampoco. Dice, buenos días, déjeme decirte que yo tengo amigos venezolanos y son buenas personas, pero de repente son medios déspotas. Yo le dije, mijo, si no le gusta, váyase a su país. Dice, México los ama, pero también México se respeta, nos dice por acá. Dice, saludos para Noé hasta Pensilvania, que dice, va a mandar frijoles peruanos a Venezuela. Bueno, dice, si yo solo tuviera dos opciones, que México sea campeón del mundo o conocer a Jocelyn, ándale.
4: No empiece. Ey, perros, cálmense. No, fanfarrias, no, perros.
1: Dice, fíjate, Jocelyn, dice, si yo tuviera dos opciones, que México sea campeón del mundo o conocer a Jocelyn, te elegiría a ti siempre, Jocelyn.
5: Ay, tan lindo, pero ojalá gane México.
1: Ojalá gane México. Bueno, ahí está, por acá dijo, dice Dani, dijiste charola y Don Peter pensó en la de los botes, dice. Pues sí.
4: Pues claro, ¿qué más puede pensar uno cuando le dicen charola, eh?
5: Nada
1: dice
5: más.
1: Por acá, permítanme, estamos al aire. Es que se están metiendo aquí a la cabina. Estamos al aire, permítanos. Sí, estamos, ahorita lo atendemos.
4: Están llegando aquí a la cabina. Espérense, ahorita le damos charola de cerveza. Nomás dijimos cerveza y luego se entró. Metió. Sí, espérense, ahorita le damos. Ah, que la canción. ¡Seguridad!
1: Dice por acá, Don Peter, hoy gana México. 3-0, sí señor, vayan haciendo sus apuestas para que los que pierdan las apuestas nos pichen unas elodias, dice, bien frías. Me distrajo el señor. ¿Qué querrá o qué?
4: Pues nomás escuchamos charola, dijo, denme una.
1: Oye, no se va a llevar el micrófono, no se lleve eso. Bueno, vámonos con música para atender. No, ya se fue. Es que no está nadie en recepción acá atendiendo. Bueno, vámonos con música. Ahorita regresamos. 311-150-8068. Repórtense con nosotros. Manden su mensaje porque ya casi nos vamos. Y ahí saludos a la gente que se reportó en Facebook. Ahí nos, en mi Facebook, Esaú Ortega. A ver, vamos a ver quién nos manda saludos por allá. Belina, gracias. María Rafaela Ortega, gracias. Yadi, hola Esaú, saludos desde Camalotita, gracias. Ahorita regresamos, Doña Lencha Morning Show.

0: Pausa y volvemos. 311-150-80-68. ¿Qué nos dice el niño? Dice, mande un saludo, compa, a la cuadrilla o a la cuadra del compa Ramagacho, dice. Y dígale al Juanito que se ponga boxer.
1: Ese Juanito trae truza.
0: Don Peter.
1: Trae truza y quiere que traiga boxer. Ey, pero que sean boxer buenos, ¿eh? No pongan esos feos. De los que mandan a Venezuela.
2: Con hoyos.
1: Con hoyos, imagínate. Oye, me mandaron un boxer con dos hoyos. Pues es para que metan las patrullas, tú.
0: Ay, no. Pausa y volvemos, no le cambie. Ya regresamos casi para despedirnos. Gracias, Doña Lencha. Morning Show.
1: ¡Feliz martes! Martes de jugar la selección mexicana. ¡Y viva México!

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1: 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Regresamos. Doña Lencha Morning Show, ya volvemos. Y ahorita le vamos a hablar a la señora Emma de Puerto Vallarta, Jalisco, pueblo mágico, abuelita.
2: Muy bien, porque hoy es su cumpleaños. Ay, hermoso, ahorita le hablamos.

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1: Buenos días, cumpleañera. ¿Cómo está el día de hoy?
2: Feliz y contenta.
1: Ay, también estamos contentos y felices de desearle un feliz cumpleaños.

0: Emma, ¿cuánto tiempo escuchando este programa?
1: Pues ya tengo un rato, no sé cuánto, pero ya tengo mucho.
0: Ya tienes años, ya tiene años.
1: Sí, ya tengo muchos años.
0: Ah, muchas felicidades, señora. Felicidades por su cumpleaños, que la consientan, que la amen, que la quieran y que la pase muy bonito hoy y siempre, porque luego en el cumpleaños sí la pasamos bien y al día siguiente se olvidan de uno.
1: Sí, es cierto.
0: Hermosa, ¿qué nos quiere participar en el tema el día de hoy sobre este asunto de los venezolanos?
1: Sí, pues mi comentario es que pues se ven todavía en la situación en la que están y pues todavía se ponen sus moños.
0: Claro, o sea...
1: Pero sí estoy de acuerdo que pues si van a mandar ropa, pues que la manden en buenas condiciones.
0: Y si es de marca, mejor.
1: ¿Verdad?
0: No, yo creo que la marca queda a un lado. Sí,
1: de la que sea, sí. Pero que esté en buenas condiciones.
0: Que esté en buenas condiciones. Claro, es que lo que digo, al final, sí. ¿Para qué mandar algo que ya no sirva si lo van a tirar?
1: Rusia y se, pues, el mal estado, pues no.
0: Pues oiga, de que esté la basura en México, pues mejor en otro lado, ¿no? No. No. Pues digo, ya nos deshacemos de la basura que tenemos en la casa. No, don Peter, no manche. No.
1: Yo he ido a tianguis, de veras, y venden ropa rota, horrible. Digo, ¿por qué venden eso?
0: Pero bien barata, 5 pesos.
1: Sí, hasta
0: 5 pesos. No, pues sí, pero ya no sirve, pues. O sea, ya, pues al final, señora, pues lo que queremos es que realmente la utilicen de buena manera. Entendemos esa parte. A lo mejor yo no puedo entender que sí nos hablen con esas palabras, porque si dicen groserías de esta, ya sabe, que mandan, pues eso no está chido, pues, porque al final pues lo hacemos de corazón, los mexicanos y cualquier país, ¿no? Lo hacemos de corazón. Claro.
1: Somos siempre solidarios.
0: Siempre, gracias a Dios tenemos esa sangre solidaria, señora Emma.
1: Así es.
0: Así que nos estén criticando, sí nos da coraje.
1: Claro.
0: Muy bien.
1: Claro que sí.
0: Hermosa, que la pase muy bonito, la queremos. Hasta Puerto Vallarta, Jalisco. Sí, le mandamos un fuerte abrazo y bendiciones.
1: Yo lo quiero mucho y muchas gracias.
0: Gracias a usted. La señora Emma desde Puerto Vallarta, muchas gracias. Por acá dice don Peter, oigan a México, por acá sobre el tema. Jocelyn, ¿tienes algunos mensajes?
2: Sí.
0: Dilos, Jocelyn, por favor, no te nos quedes atrás, Jocelyn.
2: A ver.
0: ¿Qué dicen?
2: Primero, saluditos. Dicen.
0: Saluditos.
2: Saludos a todos en cabina, excelente programa.
0: Gracias.
2: Y otro dice, buenos días, abuelita.
0: Buenos días.
2: Niño.
0: Hola.
2: Don Pitirijas.
0: Hey, don Peter, ahí cámbiale.
2: Saludos para el Birri.
0: Saludos, Birri. Birri, ponte quieto, Birri. Ah, vale. Si no, no te voy a llevar charola de pan, como nos da Jaime. Dice, hola, buenos días a todos, saludos desde Ixtlán, aquí andamos haciéndole, dice, qué hacer, escuchando su programa, excelente. Respecto al tema de Venezuela, yo creo que ya ni la friegan, dice, gracias a Dios están recibiendo ayuda, pero lo más importante es que le den gracias a Dios que están vivos, ya luego que le pasen otras cosas y ojalá que no. Dice, la gente sigue apoyando, la verdad. Saludos a don Peter 2.0. Ah, 2-0 para México. Hoy ganamos. Dije, Peter 2.0. Dice, don Peter, hoy gana México. Muy bien, gracias. Vamos con más opiniones. ¿Tienes otro mensaje, Jocelyn, ahí?
2: Sí, sobre el tema.
0: Mándalo.
2: ¿Alguien sabrá qué es lo que ha mandado Venezuela cuando ha mandado ayuda a algún país? ¿O por qué exige esa gente? Ni la desgracia los hace humildes.
0: ¡Sas, culebra! Pues. O sea, lo mataste eso. Bueno, pues, ay, Dios mío, buenos días, hola.
3: Buenos días.
0: Buenos días.
3: 99.3 a todo el Morning Show.
0: ¿Cómo andas, amigazo?
3: Un saludo cordial por parte del ranchero Nayarita.
0: El ranchero Nayarita.
3: Y mi opinión acerca de los venezolanos, no, pues, limoneros y con garrotes. Ay, no. Bueno, se dice que todos son así, ¿eh?
0: Ah, sí, dicen, ¿verdad?
3: Siempre la gente ha sabido, pues, que están muy mal impuestos, hombres y mujeres, ¿no? Hombre, están... Ahora están como están los probes.
0: Los probes.
3: Y acerca del otro tema de a quién embrujaría.
0: ¿A quién embrujarías tú?
3: Por ahí a la que va a jugar para gobernadora, para que no quede. Porque si así nos fue como en feria, imagínese. Ahora sí se van a acabar al Estado. Con todo respeto, pero...
0: Muy bien.
3: Ni mirar para atrás, dijo aquel.
0: ¿Ah? Ya, don Peter.
3: Échale ganas, bendiciones.
0: Es que salió la brujería.
3: De parte del ranchero Nayarita. Échale ganas.
0: Al ranchero no le va a llevar despensa. Don Peter, buenos días.
4: Yo, boleto al Chito, por favor.
0: Ay, quiere boletos para el circo.
4: Yo, boleto al Chito.
0: Al circo, por favor.
4: Por favor.
0: Muy bien, por acá ya nos vamos.
5: Buenos días ahí en Cariño.
0: Buenos días.
5: Sobre el tema, niño, pues, ajá, yo digo que pues no deberían de ponerse sus moños, ¿no? Pues que no. Le den gracias a Dios que está colaborando la gente.
0: Claro, claro.
5: Que sea ropa.
0: Sí, claro.
5: Como sea, para que no anden con una mano atrás y otra adelante.
0: Sí, claro, que sea, claro.
5: Tienen que ponerse. Y también, pues, antes de criticar lo que le mandan otros países, deberían de darle gracias a Dios a las personas que están con vida, eso. Que la libraron y todo, claro, eso, ¿no?
0: Que están vivos, eso gracias a Dios.
5: Eso de la ropa sale sobrando. Sí. Hay que darle gracias a Dios que tienen vida y que están con salud las personas que alcanzaron a librar ese sismo, ¿no?
0: Gracias es a mi Dios. Opinión.
5: Soy Gil, escuchándolo.
0: Gracias, Gil. Y último, un ecuatoriano nos manda mensaje.
6: Amigo Don Pepperoni, hoy gana Ecuador.
0: Sí, ecuatoriano. México. Quítenle la pasaporte de México. Holanda,
6: y perdió Alemania. Va a ver que va a perder México hoy 2-1 contra Ecuador.
0: No le hagan caso a ese ecuatoriano. Cuando pase algo no le vamos a mandar ni agua. Compite. Ya nos damos, Jocelyn, gracias.
2: Bye, bye.
0: Adiós, mañana. Gracias. Mañana y lo escuchamos en el podcast. Lo dejamos con la programación de La Patrona, La Mejor y La Caliente. Gracias. Adiós, bye.

0: 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Son las 10 con 5 minutos.
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2: La tarde de este domingo, elementos de Protección Civil Municipal de San Blas rescataron a dos adolescentes de aproximadamente 15 años de edad que estuvieron en riesgo de ahogarse en las inmediaciones del muelle de Matanchén. Se trata de un joven y una jovencita quienes fueron auxiliados por los cuerpos de emergencia y trasladados a un hospital para su valoración médica. El adolescente presentó algunos golpes en el cuerpo, mientras que la menor requirió mayor atención debido a que se encontraba más débil físicamente. Ambos fueron reportados como estables. Un motociclista resultó lesionado luego de impactarse contra la parte trasera de una camioneta sobre el libramiento carretero de Tepic. De acuerdo con los primeros reportes, el joven circulaba a bordo de una motocicleta itálica por la autopista Tepic-Mazatlán y al llegar al distribuidor vial no logró frenar a tiempo, por lo que se impactó contra una camioneta. Tras el choque, el motociclista salió proyectado y golpeó su rostro contra el cristal trasero de la unidad, provocándole lesiones. Paramédicos acudieron al lugar y lo trasladaron a un hospital para recibir atención médica. Tras ser rescatada junto con su hermano en un domicilio de Tepic, donde ambos adultos mayores vivían en condiciones de abandono, falleció doña Celia Narváez Morán. El caso se dio a conocer luego de que se documentara la situación en la que se encontraban, sin servicios básicos como agua potable y energía eléctrica, además de contar con escasos alimentos. Tras ser rescatada junto con su hermano en un domicilio de Tepic, donde ambos adultos mayores vivían en condiciones de abandono, falleció doña Celia Narváez Morán. El caso se dio a conocer luego de que se documentara la situación en la que se encontraban, sin servicios básicos como agua potable y energía eléctrica, además de contar con escasos alimentos. Tras la intervención de autoridades estatales, se brindó atención médica, apoyo alimentario y limpieza del inmueble. Sin embargo, cuatro días después de su rescate, doña Celia perdió la vida. Hasta el momento no se ha informado oficialmente las causas de su fallecimiento. Reportó para Noticias por la Radio, Ariana Olvera.
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0: Gente, ¿cómo están? ¿Qué tal, gente? ¿Cómo están? Bienvenidos una vez más a Las Piezas en Corto. Soy Alexis Ortega, Alexis el Chino Ortega. Como usted quiere decirme, ya sé que mi amor no, porque se ilusiona usted o yo y alguien va a seguir perdiendo. Mi gente, ¿cómo le va el día de hoy? Martes 30 de junio. Cosas buenas el día de hoy van a pasar. La primera y la más importante. No es que juega México, es que es quincena, raza, es que es quincena, eso es lo más importante. Y la segunda, que hoy juega la selección mexicana. Y la tercera, que es martes de coquitas. Como ya podéis escuchar, no estoy en la cabina, raza, andamos acá por la calle, porque ya estamos ready, estamos listos, un momento más para regalarte las coquitas bien heladas. Vamos a estar ahí en Proyecto y Zapopan, justo donde empieza la Zapopan, ahí vamos a andar regalando las coquitas. Hoy no andamos de azul, andamos de verde. ¿Por qué? Porque hoy juega México, mi gente, entonces pendientes de los enlaces, porque vamos a estar ahorita regalando el producto de Coca-Cola bien helado. Tú comunícate al WhatsApp 311-847-3006 y dime, ¿cómo crees que va a quedar hoy la selección? Ahí te va la mía. Yo siento, así como jugaban la vez pasada, un 2-0 o 2-1, la neta, pero vamos a ver qué pasa. Tú dímelo aquí al WhatsApp 311-847-3006, mientras continuamos con más en la mejor de Tepic 99.3 de FM, aquí nomás.
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Continuación más aquí en Las Pies en Corto a través de la mejor de Tepic 99.3 de FM. Aquí nomás gente, número en cabina 311-133-2304 y WhatsApp 311-847-3006. Continuamos con más. 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Y también, ¿por qué no? Para pegarte la calca de la mejor, porque recuerda que esa calca te va a hacer ganar muchas cosas más adelante. Entonces, ¿qué esperas para venir acá? Estamos en Avenida Proyecto y Zapopan, justo donde empieza la Avenida Zapopan. Aquí vamos a estar para que tú vengas, me digas, Chino, México va a quedar tanto. Entonces, aquí te esperamos y continuamos con más a la mejor de Tepic 99.3 de FM. Aquí nomás.

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Continuamos con más FM Las Pillas en Corto a través de la mejor de Tepic 99.3 de FM. Martes de coquitas, gente. Ya estamos regalando las coquitas. Un saludo por mi compa La Perra, que aquí pasó por su coca. Déjese usted venir por su coca bien helada, su Fanta, lo que más le guste. Aquí se lo vamos a estar regalando. Estamos, te digo, en Avenida del Proyecto y Avenida Zapopan, en la pura esquina, regalando las cocas. Aquí vas a ver el Jeep, vas a ver el inflable. No nos vas a ver azul porque hoy traemos la verde. Porque hoy juega la selección. Dígame, ¿cuánto va a quedar la selección? Por aquí nos dijeron hace ratito que 2-0, que 1-1, que se van a ir a penales. Ojalá y no sean penales. Ojalá ganemos en tiempo reglamentario. Porque, cómo han estado corriendo los penales en este torneo de fútbol. Pero bueno, te esperamos mientras acá por tu coca bien helada en Avenida Proyecto y Zapopan. Y continuamos con más de la mejor de Tepic 99.3 de FM. Aquí nomás.

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27: Son las 11 con 2 minutos.
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Continuamos con más aquí en Las Pies en Corto, a través de la mejor de Tepic 99.3 de FM. Seguimos, gente, en los martes de coquita, regalando las coquitas, como de que no, porque aquí está el calor a todo lo que da. Véngase, oiga, ya hasta la muerte vino. No sé si usted por ahí lo vio otra vez en redes sociales, ya hasta la muerte vino por su coca. Entonces, ¿qué espera usted para venir y que me diga el marcador de México contra Ecuador? ¿Cuánto va a quedar la selección mexicana al ratito? Lo esperamos aquí en la avenida Proyecto con la avenida Zapopan para regalar su coca bien helada. Y mientras, continuamos con más aquí en la mejor de Tepic 99.3 de FM. Aquí nomás.

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Continuamos con más de Quiebras Pies en Corto a través de la mejor de Tepic 99.3 de FM. ¿Qué creen, mi gente? Nos queda poco producto Coca-Cola, así es que apúrese a venir ya aquí a venir al proyecto con Zapopan, porque nos queda poco. Yo quiero que usted se refresque el día, que se endulce el día y cambie de buenas. ¿Por qué? Porque al rato juega la selección, que se vaya ahorita pipando con una coquita. Al rato, obviamente, el partido merece otra, pero de una vez, gente. Acá continuamos con más en los martes de coquitas. ¿Qué esperas para venir aquí por tu coquita bien helada y también para pegarte la calca? La gente me sigue diciendo por acá cuánto va a quedar México. Le estabas por ahí preguntando, ¿tiene mucha fe la gente en México? Esperemos que sí. Que si que el 2-1, que si que el 2-0, que si que este, que si el otro. Usted venga y también ahí en cabina, mande mensaje y dígame cuánto va a quedar. El que la tiene el marcador, ahí le va. El primer mensaje que llega el día del marcador tiene triple toda la semana, la que ellos quieran, ¿cómo ven? Pero que la tiene, el primer mensaje que la tiene, pues los voy a ir, los van a ir guardando. Mientras, continuamos con más aquí en la MFT Ping 99.3 FM. Aquí nomás.

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es mejor continuar con más aquí en Las Pies en Corto a través de la mejor de Tepic 99.3 de FM. ¿Qué cree? Le tengo malas noticias. Sí, no se va a jugar el partido. No, no es cierto. Ya se acabaron las cocas, gente. Volaron las cocas porque el calor está todo lo que da. La gente anda con la emoción del ratillo del partido. Pero que yo tengo malas noticias porque las cocas ya se acabaron. Pero no se preocupe porque recuerde que esto es cada martes de coquitas. Estamos en diferentes puntos de la ciudad regalando el producto Coca-Cola y pegando las calcas. ¿Cómo es que no? Mientras yo me despido del martes de coquitas, pero continuamos con más aquí en Las Pies en Corto. ¿Qué canción quieres escuchar? Pide aquí al WhatsApp 311-847-3006 y recuerda, el primero que me diga cuál va a ser el marcador tiene triples toda la semana, gente. Continuamos con más aquí en la mejor de Tepic 99.3 FM. Aquí nomás.

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13: Son las 12 con 2 minutos.
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17: El Ayuntamiento de Santiago Ixcuintla continúa trabajando en coordinación con habitantes de sus comunidades. En Estación Yago se realizaron mejoras en las calles, mantenimiento al paso peatonal, aplicación de líneas amarillas para ordenar la zona de estacionamiento, gracias a la colaboración entre ciudadanía y gobierno. Habitantes de Agua Verde señalan que llevan más de un año enfrentando problemas en el suministro de agua potable, por lo que ante la falta de abastecimiento suficiente han tenido que buscar alternativas para contar con el vital líquido, incluso esperar la llegada de lluvias en Tecuala. Un trabajador de Megacable resultó gravemente lesionado tras sufrir una descarga eléctrica mientras realizaba una instalación en la colonia obrera en Tepic. Fue atendido por paramédicos y trasladado de urgencia al IMSS para recibir atención médica. Autoridades investigan las causas del accidente. En Ixtlán del Río se llevó a cabo una campaña de vacunación antirrábica gratuita para perros y gatos impulsada por la Secretaría de Salud de Nayarit y la Coordinación Municipal de Salud, con atención en distintos puntos en la ciudad. Durante la entrega de la calle Rubén Jaramillo en la Peñita de Jaltemba, un ciudadano solicitó apoyo con una silla de ruedas, la cual fue entregada mediante la coordinación del DIF municipal. El hecho destacó la importancia de atender la necesidad de movilidad y brindar apoyo a quienes lo requieren, además de impulsar obras para beneficio de la comunidad. Se atiende falla en Cárcamo de Alta Vela tras los daños en el equipo de bombeo que provocó derramamientos de aguas residuales en Bahía de Banderas. Personal de Unomapas retiró el equipo afectado y trabaja en la instalación de una nueva bomba para establecer el servicio. Reportó para Noticias por la Radio, Ariana Olvera.
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6: 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Es la 1:02. 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
0: 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Son las 2 en punto.
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22: El gobernador del estado, el doctor Miguel Ángel Navarro, señaló que su administración impulsa obras pensadas para atender la necesidad real de la comunidad y generar beneficios que impacten directamente en la vida diaria de las y los estudiantes. Como parte de este compromiso, destacó la construcción de la nueva cafetería de la Unidad Académica de Medicina de la UPN, un espacio diseñado para ofrecer mejores condiciones a la comunidad estudiantil con instalaciones dignas, funcionales y cómodas que contribuyan a una formación académica y de bienestar. Un hombre identificado como Francisco Ambriz Guerrero, de aproximadamente 78 años de edad, perdió la vida mientras se desplazaba en bicicleta por la calle Ures e Hidalgo en la zona centro de Tepic. De acuerdo con los primeros reportes, el adulto mayor circulaba por el lugar cuando repentinamente se desvaneció y cayó en la bicicleta. Personas que se encontraban cerca se acercaron al pensar que se trataba de un accidente. Sin embargo, al notar que no reaccionaba, solicitaron apoyo a los servicios de emergencia. Paramédicos del municipio de Tepic acudieron al sitio y realizaron maniobras de reanimación cardiopulmonar, pero lamentablemente confirmaron que ya no contaba con signos vitales. Familiares del hombre arribaron al lugar donde se confirmó que la causa del fallecimiento habría sido un infarto fulminante. La Secretaría de Seguridad y Protección Ciudadana felicitó con orgullo a las mujeres y hombres que integran la Guardia Nacional al conmemorarse su 7º aniversario. Esta institución representa el esfuerzo, la disciplina y el compromiso de quienes diariamente trabajan para proteger a la ciudadanía y contribuir a la construcción de un país más seguro. Reportó para Noticias por la Radio, Ariana Olvera.
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0: aquí andamos, listos ya casi, con la verde. Con la verde y el... vale, toda la raza, ya vemos en la calle, mucho movimiento. Hasta las morras de la gasolinera aquí enfrente andan con la verde. Todas andan con la verde. Y pues vale, usted también, ya listo. Ya, ya casi listos para pa el partido, vale, porque ahora ganamos o ganamos. No vamos a quedar como payasos, o sea, no vaya siendo. Mira, vale, ya estamos más que listos. Preocupados. Medio escamados. Porque no vaya a ser, vale, la de malas. Con una selección como esta, como la de. ¿Cómo se llaman estos, vale? ¿Dónde son? Los del Ecuador. ¿Cómo es? ¿El Ecuador?
1: Tremendo poncho.
0: Que nos fueran poniendo una arrastrada, vale. Es más, no arrastrada. Que el Ecuador nos vaya pegando. Así de. Vale, es que ya cayeron varios. Ya vieron lo que pasó ayer con Alemania. Los grandes están cayendo. Los del Morocco que le pegaron a los Países Bajos también, ya. Vale, los grandes están cayendo. Y pues él, así andamos como preocupados, ¿vale? Estamos como preocupados porque pues vale que la selección de México vaya cayendo así como los grandes, ¿verdad? Eso preocupa. Y no es que la selección de México sea muy grande, pero pues que nos fuera pegando aquellos. No. Ahorita vale, 0-0. Están los suecos. Así lo de. Los suecos son unos zapatos que usaban las doñas, así como que grandotes de la suela de madera. Esos eran los suecos. Contra Francia, 0-0 todavía en el minuto 18. Ahí va. Y a las 6 de la tarde, vale. La Cele va a jugar. Ya estamos más que listos. Así que díganos cuál es su ¿cómo se dice? ¿Usted quién cree que vaya a ganar y cuántos goles le vamos a retacar al Ecuador? Nomás díganos eso. Vale, es a las 6 de la tarde y terminando, vámonos al Ángel. Pues hacer desmadre, vale, sí, pues qué más. Pero portarnos bien porque yo no quiero. Esta semana, vale, esta semana he estado limpio toda la semana, no he caído a los separos ni una sola vez, no quiero que sea ahora, entonces a portarnos bien, a pasarle chulada y ya, es la única, portarnos bien, ya llevamos récord esta semana, no hemos caído allá a la, ¿no? El otro día que caí, vale, yo fui casi de visita, ¿da? Un ratito nomás, fue un malentendido, me confundieron. Y que me encuentro al patroncito allá, Aldito, me lo encontré. Y dije, ya sé por qué vinimos acá, nomás es reunión de compas. Pero juez, no éramos nosotros, nos confundieron, ¿verdad? Hubo un malentendido, por eso caímos allá. Pero vale, ahora hay que portarnos bien, todo tranquis, y pues hay que pasar la chulada. Ahora gana México. Díganos usted cuál es su ¿quién gana? ¡Hey, hey, hey, hey! Repórtese aquí con nosotros.

¡Ay, ojitos! ¡Ay, ojitos! Ahí va, tenía ya días que no pasaba. Que no pasaba esta hora. Vale, ya son las 2 con este. ¿2 con cuánto? ¿Con cuánto? Con 25. Ahí estamos. Desde acá nos dice mi compa, es que México no es tan grande, pero también se puede. Ah, vale, es que sí. Sí, este, si lo comparas con el Ecuador. Acuérdate, los equipos más chiquitos le están poniendo su arrastrada a los grandes. Sí, este.

vale, es que el Ecuador no tiene nada que perder, nada, nada. Sí, pues está canijo. Estamos así como a ver qué viene, pero vale, la CL tiene que sacar acá el machín, mamalón, tiene que estar el partido de ahora.

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Se está nublando. ¡Ay, Diosito! A ver cómo nos va a ir al rato, ¿vale? Con la remojadera allá en el Ángel. Pero mira, usted ni se preocupe nada. 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Si usted es de los que dice, ¡ah, hijo! ¿Amanecí mojado? ¿La cobija está mojada? ¿O de qué? ¿Ok? Y luego se empieza a esculcar uno, ¿ah? Está mojada la cobija, pues de qué. Y la empiezas a tentalear y a goler. ¿A qué huele? No, pues no huele así como. No, entonces no fui yo. ¿Quién es? Y te empiezas a tentalear tú, ¿verdad? Y dices, todavía deja ver a ver si soñé que estaba en el arroyo o soñé que tenía la regadera bien, porque así dicen mal los que amanecen así mojado. Luego dicen, es que soñé que como que tenía ganas de ir al baño y soñé que fui y no me di cuenta. O soñé que estaba en un arroyito, ahí se oía el agua y ahí era el arroyito y por eso amanecí así. Pues nomás para no decir, pues no me levanté mi mie, ¿verdad? Pues vale, pero si usted amanece mojado, luego se tentalía y no está mojado, ¿verdad? Ya hay unos que se quedan ahí con la tentaliada y le siguen para otra cosa. Pero vale, si no está mojado, ya sabemos qué es lo que está pasando. Que tiene goteras. Ahorita con el agua, vale, pues hay que preocuparse. Mira, y más que preocuparse, hay que ocuparse. 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

aquí está la raza que se está reportando ya, está llegando. Saludos allá para Dice el Armandillo que ahora México va a ganar 2-1. Vale, 2-0. ¿Para qué le da chance de que se nos vayan a trepar, se vayan a crecer? Le metimos uno. No, 2-0, 2-0. Allá, saludos para el Armandillo y para todos los que están chambeando en la ratificadora. Mira, vale, Bonita, para todos los tripones, Es que cuando decimos tripones, van todos, ¿eh? Va, ándale. Ay, va, ahora. Y vas con la verde. Ahí va la piernuda. Y se puso la verde ahora. ¡Ah, pues Y temprano le dije, mija, que te vas ya con la verde porque de aquí nos vamos a ver el partido. Ahí va, mira, ya está lista. Ahí voy, espérate. Pues ya casi, espérate, no te me desesperes. 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Allá le manda saludos, dice, desde el taller del... que le manden saludos desde el taller allá al chatito tripón, le mando saludos, que ahí lo están esperando en el 5 letras, que terminando el partido, para ver el partido que lo está mira, ahí está. O sea, te dicen que están esperando ahí al chatito tripón en el 5 letras para ver el partido, que para ver el partido ahí el Kevin va a estar esperándolo. Chatito. Ahí está. El Kevin te va a estar esperando ahí. Que ya lleva la botana, que ni te preocupes. Que para comer algo, ahí va a ver.

vale, ya nomás faltan 10 minutitos, nomás ponle otra, ¡Ándale! Oye, con esa música, vale. ¿A qué le recuerda con esa música? Mira. Pues al circo, vale, al circo. Y ahorita déjame les digo que el Ataide, vale, el circo Ataide, hermanos. Ahí está. Vale, ya después de 25 años, no, pues muchos morrillos todavía ni nacían la última vez que vino, vale. Y ahora está aquí el circo de la Taide, vale. Con muchos artistas, música en vivo, con buen espectáculo. El Superboy, el payaso, todo. En el circo que está enfrente de Sam's. Desde las 6 y las 8:30 las funciones de hora, vale. 6 y 8:30, los boletos desde 100 pesitos, vale. Nomás así, hay que llegar temprano porque se acaban y ya no te van a dejar entrar. Hay que llegar bien temprano. Así que ya les dije, vale, ahí enfrente del Sam. Ahí está el Ataide, hermano. Y vale, y ahorita, ¿qué creen? El otro. Era esa, ¿cuál era? Esa canción era cuando salían las muchachas en bikini, ¿eh? Las que se trepaban allá al trapecio, mira. ¡Ah, cómo nos gustaba! ¡Cómo! ¡Mira! Vale, allá viéndolas, cómo se columpiaban. Y uno ahí abriendo la boca nomás, mira. ¡Ah! Y las morras allá columpiándose, bien a gusto. Y más a gusto nosotros nomás viéndolas, mira. Babeando. ¡Qué chulada, vale! ¡Yo quiero ir al circo! ¡Pero ahorita irá! ¡Ahí le va! ¿Qué horas son? ¡Nomás faltan 7! ¡Le voy a poner una rolita! Si alguien me habla ahorita, le voy a preguntar algo, si algo así nomás. Le voy a regalar un pase doble para que se vaya a la función de las 8:30 de la noche ahora. ¡De una vez! ¡Márquele! Al 311-133-2304, vale. Le voy a preguntar algo para que vaya a un morrillo que nos hable ahorita y se lleve que se lleve a su mamá para que se divierta también, o su papá. Un pase doble le vamos a regalar ahorita. Así que márquele para acá, para la cabina. 311-133-2304.

0: ¿qué noticias acá, vale? Porque está, mira, está llegando la llamada, está llegando llamada. ¡Bueno!
1: ¡Aló!
0: Gente, ¿quién nos habla?
1: La licenciada.
0: ¿Qué pasó, licenciada? ¿Cómo está?
1: Pues yo quiero ir al circo.
0: Ah, pero antes, qué bueno que nos habla, licenciada. Fíjese que tengo un caso.
1: A ver, dime.
0: Tengo un caso, a ver si usted me puede ayudar.
1: Dime.
0: Pues tengo un caso ahí y lo único que me falta son unas carnitas, se da para echarle y la manteca. Y pues me dijeron, no, pues la licenciada, para los casos buenos, la licenciada. Entonces, ¿cómo ve? Ahí con leña le atizamos y ya nomás llévese la carnita y qué, y ya.
1: Muy bien, a ver, dime.
0: Y unas heladas, ¿se da?
1: Ya, estoy lista.
0: Y una salsita.
1: Ándale, muy bien.
0: Y ya con eso armamos el caso, pero bien.
1: Ya viste. A ver, ¿qué tengo que hacer para llevarme mi pase doble?
0: ¿Qué está dispuesta a hacer, licenciada? ¡Bueno!
1: Sí, estoy nerviosa esperando.
0: Ah, ¿está qué?
1: Nerviosa, esperando la pregunta.
0: Ah, ¿qué está dispuesta a hacer la licenciada para ganarse ese boleto doble?
1: No, lo que sea.
0: ¡Vámonos! ¡Vámonos! Esa voz sí, como que sí me gusta. Así sí, así sí. ¿Con quién va a ir, licenciada?
1: Con mi mejor amiga.
0: ¿Y qué tan buena amiga es?
1: No, pues nos fuimos juntas al macro a Guadalajara, ya gané.
0: Ah. ¿Qué pasado? Entonces, sí, es buena amiga, pero esas amigas que le guardan secretos de los que no se pueden contar.
1: No, ella me guarda todos mis secretos.
0: Ah, entonces sí es buena. Sí, es de las buenas, ¡Licenciada! ¿Cuántos años dijimos que tenía sin venir para acá el atay de hermanos aquí a Tepi?
1: 25 años.
0: Vámonos, ¡ya tiene boleto!
1: ¡Ay, gracias!
0: Nomás, tienes que venir al ratito por él antes de las 5, ¿no le hace?
1: Antes de las 5, vos, pues estoy trabajando, pero pido permiso.
0: Ah, antes de las 6 todavía, antes de las 6.
1: Ah, ok, entonces me voy a las 5 en chinga para recogerlo.
0: Vámonos, ya dijo. Aquí la vamos a esperar, pues. No me cuelgue para anotarle aquí, porque pues Espérame poquito. Mientras, vale, nosotros ya nos vamos. ¡Vámonos! Y acuérdese, vamos a ir a ver a la Arrolladora Guadalajara. Vamos a ir a ver a la Arrolladora y vamos a regalar boletos, ¿vale? Para ir allá, a verlos allá al Telmex. Póngase trucha porque le vamos a decir cómo se va a anotar. Va a ganarse esos boletos, ¿vale? Son pases dobles. ¡Vámonos!

0: monedas. Vale, pues ya se nos acabó esto. Se le acabaron las monedas a la rocola. Ya nos tenemos que ir. Nomás espera. Deja ver qué nos dijo mi compa, el mitotero de la calle. Ya para irnos.
1: Ese pase doble, ¿de qué es ese pase? A ver, porque aquí ya están queriendo hablarte que para el pase doble. A ver, ¿de qué será, vale?
0: Viciosos. Vamos, ya nos vamos. Ah, se nos acabó. Ya se nos. Es un pase doble, es como el tap, más o menos. Un pase como el tap. ¿Eh? Cuando lo estás bailando, fíjate, y que suena taracatacata, taracatacata, más o menos así. Vámonos, mañana venemos.
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0: Aquí nos estaremos viendo.
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2: 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Son las 3 con 7 minutos. 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

Hola, hola, hola, hola, hola, ¿qué tal? Buenas tardes, bienvenidos, estamos iniciando labores en este, si mal no recuerdo, es martes, ¿verdad? Martes, hoy juega nuestra Cele, y miren que vamos, todos vamos, ya estamos listos, se ve mucha gente en las calles desde muy temprano, desde muy temprano. La selección va a jugar a las 6 de la tarde, hora del Pacífico. Se supone que está programado el partido a las 6 de la tarde. Pero desde muy temprano, 6:30, 7 de la mañana, veías en la calle y en el trabajo y en todos lugares, pues la raza con la verde. Ya todos con la verde bien puesta. Entonces, pues todos estamos ya más que listos, preparados para ver a nuestra selección. Vamos a apoyarla. Pues lógicamente hay raza que dice, pues a mí ni me interesa, ni no quiero. Está bien, muy respetable. Alguien, pero la mayoría de los mexicanos hoy estamos haciendo chonguitos para que nuestra selección dé un buen papel, haga un buen papel, dé un buen juego y llevarnos el triunfo ante el Ecuador. Oiga, son las 3 de la tarde con 11 minutos. Soy Rafael de Landa, me quedo con ustedes a partir de ese momento y hasta las 4 de la tarde con muy buena música. Ya iniciamos con una muy buena canción de Juan Gabriel allá en los años, no sé, esa canción. Yo creo que mucha gente no la había escuchado. ¿Por qué? Porque no fue un éxito, no fue un sencillo que se promocionó en estaciones de radio ni en esa época. Entonces venía incluida en un material discográfico y era parte del disco. Pero, pues miren, de los pocos artistas a nivel mundial que escuchas un disco o escuchabas, ya no tiene. Pero puedes escuchar cualquier disco ahorita, el que me digas, al azar, cualquier material discográfico que haya grabado Juan Gabriel. Y estoy hablando de los LPs, un long play o un CD o el que tenga, ¿no? Pero el disco de estudio, el que me digas, no había desperdicio. No teníamos desperdicio en cuanto a la música, porque sucede muchas veces que de repente compras, y se daba mucho en otros tiempos, ahorita ya no tanto, pero compramos un disco por una canción que te gustaba, de cualquier artista, ¿no? Y lo escuchabas, y te gustaba esa canción, y tal vez otra más o menos, y de ahí en fuera no había gran cosa. Por más que escuchara las otras canciones que venían incluidas, que eran alrededor de 12 canciones, pues dices, ay, güey, como que no, la compré por una sola canción, y lo demás no me convence, no me gusta. 2, 3, 4, 5 canciones, cuando mucho. Pero, hablando de este señor, de Juan Gabriel o de Alberto Aguilera Valadez, comprabas un disco y lo escuchabas de principio a fin y no tenía desperdicio. Y pasa con esa canción con la que arrancamos hoy en el programa, una canción que no fue un sencillo, no se promocionó, no fue un éxito grande, pero la escuchas y dices, qué bonita canción. Y ya tiene... ¿Cuántos años tendrá esta canción? ¿Alrededor de 50? Bueno, sí, alrededor de 50 años debe tener esa canción. Pero bueno, vámonos con más música. Ya fue mucho rollo. Jenny Rivera, que nos presenta de un disco llamado Joyas Perdidas. Buen disco. Mire que yo no soy así un... No soy muy fan de la música de Jenny Rivera. No, nunca fui fan de ella. No era así como que voy a escucharla por gusto. No, pero este disco llamado Joyas Perdidas fue un buen material. Y ahí viene esta canción llamada Resulta. Aquí se las dejo. 3:14.

Oiga, son en ese momento las 3 de la tarde con 18 minutos. 3 de la tarde con 18 minutos. Vamos con más música. Mire, antes de irnos con algo de música, les quiero mucho y les quiero ver triunfar. No, les quiero comentar que está con nosotros Prisa. 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Vamos con más música. Esta canción mucha gente la conoció con Jenny Rivera, llamada De Contrabando. Es una canción de Joan Sebastián, pero antes de Jenny Rivera existió Zaida y Los Culpables, quien tuvieron un final trágico en un atentado donde perdió la vida y pues tenía una carrera, apenas iniciaba, eran sus pininos, pero tenía una carrera en ascenso y era muy buena, pero bueno, lamentablemente quedó ahí en el camino. Ya no pudo consolidarse como una de las mejores. Después llegó Jenny Rivera y grabó esta misma canción. Pero bueno, la versión que tenemos es con Zaida y Los Culpables. Se llama De Contrabando.

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1: Porque en ese momento son 20 minutos los que faltan para las 20 minutos ya para las 4 de la tarde. ¿Qué creen? Tenemos función de circo el día de hoy. Miren, tengo boletos más bien para la función del circo de hoy. Para la función de hoy a las 8:30 de la noche tengo un pase doble. Y en ese momento quien se reporte conmigo aquí a cabina le voy a regalar un pase doble para que se vaya al circo el día de hoy a las 8, a la función de las 8:30 de la noche. Es un pase doble para el Atay de Hermanos. Tenía 25 años sin venir a nuestra tierra y ahora ya está aquí. El mejor espectáculo en circo, la tradición del circo. Yo creo que, no sé si usted tiene en mente, cuando hablamos de circo, tiene en mente un circo con más tradición que el Ataide. Yo lo dudo. Siempre viene a nuestra mente, ¿no? Circo, Ataide. Y está aquí con toda esta tradición, todo el espectáculo, y yo tengo boletos. Un pase doble que le voy a regalar en ese momento a quien se reporte al 311-133-2304. Quien se reporte ahorita le voy a regalar un pase doble para que se vaya al circo el día de hoy. Oiga, vámonos con más música. O antes de irnos, con música. ¿Ya comió?
2: ¿Ya comió, compañera?
1: Fíjense que hay quienes es ahora todavía no y está haciendo hambre. Dices, ¿qué voy a hacer? ¿A dónde jalo? Porque esta hora es un tanto difícil conseguir. Si no está en casa y no va a alcanzar a llegar a comer allá y anda, trae hambre y no sabe qué hacer y de repente se torna un tanto difícil a esta hora encontrar algo, porque ya no es la hora de la comida y tampoco es hora de la cena todavía. Entonces andas en la calle y dices, ¿qué hacen? Los tacos no los han abierto, no, todavía no, y pues ya cerraron porque era mediodía y se complica un poco. 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Vamos con música. La canción se llama Yo sí me enamoré, es el Vagón Chicano. Su disco, que siempre lo he dicho, y dígame si no es cierto, el disco donde viene esta canción tiene nombre como de telenovela, pero de esas de Televisa, de esas novelas de churro. El disco se llama Bodas de Engaño. Sí, es que tú dices, Bodas de Engaño, no, pues suena a telenovela, de esas dramáticas de ¿sí? O de los otros, la otra televisora también, los dos así son de churros, sus telenovelas. Así suena, pero no, es un disco. Se llama Bodas de Engaño y la canción se llama Yo sí me enamoré. Es el Vagón Chicano. Ese es el baúl de la mejor. 3 de la tarde con 43 minutos.

acá en ese momento son 8 minutos los que faltan para las 4 de la tarde. Ya nos vamos, se nos terminó el tiempo. De aquí, bueno, sigue Márquele Pariente, luego viene la Diva de México. Más tarde llega el Panda Show, pero nosotros a las 6 de la tarde vámonos a ver el partido. Si México gana el día de hoy, si hoy gana, que es casi seguro y es lo que queremos todos como mexicanos, allá nos vemos en el Ángel al rato. Vámonos al Ángel más tarde. Ya nos vamos, gracias. Eso se llama Eres un sueño, de un disco llamado Tu Última Canción, Temerarios. Con eso cerramos el baúl de la mejor.

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16: Son las 4 en punto.
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18: El Ayuntamiento de Santiago Ixcuintla continúa trabajando en coordinación con habitantes de sus comunidades. En Estación Yago se realizaron mejoras en las calles, mantenimiento al paso peatonal, aplicación de líneas amarillas para ordenar la zona de estacionamiento, gracias a la colaboración entre ciudadanía y gobierno. Habitantes de Agua Verde señalan que llevan más de un año enfrentando problemas en el suministro de agua potable, por lo que ante la falta de abastecimiento suficiente han tenido que buscar alternativas para contar con el vital líquido, incluso esperar la llegada de lluvias en Tecuala. Un trabajador de Megacable resultó gravemente lesionado tras sufrir una descarga eléctrica mientras realizaba una instalación en la colonia obrera en Tepic. Fue atendido por paramédicos y trasladado de urgencia al IMSS para recibir atención médica. Autoridades investigan las causas del accidente. En Ixtlán del Río se llevó a cabo una campaña de vacunación antirrábica gratuita para perros y gatos impulsada por la Secretaría de Salud de Nayarit y la Coordinación Municipal de Salud, con atención en distintos puntos en la ciudad. Durante la entrega de la calle Rubén Jaramillo en la Peñita de Jaltemba, un ciudadano solicitó apoyo con una silla de ruedas, la cual fue entregada mediante la coordinación del DIF municipal. El hecho destacó la importancia de atender la necesidad de movilidad y brindar apoyo a quienes lo requieren, además de impulsar obras para beneficio de la comunidad. Se atiende falla en Cárcamo de Altavela tras los daños en el equipo de bombeo que provocó derramamientos de aguas residuales en Bahía de Banderas. Personal de Unomapas retiró el equipo afectado y trabaja en la instalación de una nueva bomba para establecer el servicio. Reportó para Noticias por la Radio, Ariana Olvera.
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19: Hoy toda esta onda, fíjate que yo quiero agradecerle a Dani.
20: ¡A Dani!
19: Pero Dani Master.
20: ¡Ah, Dani Master!
19: Fue quien nos, también Dani, que nos estuvo prestando este sombrerote que tenemos aquí para hacer México.
20: ¿Verdad? ¡Ay, qué bonito!
19: Dani Master, si me estás viendo, gracias.
20: Oye, te iba a decir, mándenos mensaje al 312-496-6094. Díganos durante todo el programa, ¿cuál es su pronóstico para el partido del día de hoy? ¿Cuál es su pronóstico, Luis?
19: Mira, te lo voy a decir tal cual como ayer te lo canté, 2-1.
20: 2-1.
19: 2-1 ganando México, y así va a estar el asunto. Primer gol de México. Lo mete Quiñones.
20: Va.
19: Nuestro moreno favorito. Después mete Ecuador, nos empata.
20: Okay.
19: Y después en un tiro libre, cabezazo de Raúl Jiménez. Estalla.
20: Y el estadio se levanta.
19: Raúl Jiménez se saca la camisa y dice: Luis Hawk, te amo.
20: Y todos terminamos en el Ángel y mañana nadie chambea en todo México. Oye, producción, ¿qué dice ustedes? ¿Cuál es el pronóstico de México-Ecuador? 2-0, dicen por
19: allá. Dice Alan Campos, ahí si ustedes lo conocen, que 2-0 ganando Ecuador.
20: Igual, ¿Dani 2-1?
19: 2-1, 2-0, 2-1.
20: Mándenos mensaje al 312-496-6094. Díganos, ¿cuál es su pronóstico para el partido del día de hoy? El partido que tiene a todo México en pausa, el partido que nos tiene a todos vestidos de verde, blanco y rojo. Díganos ahí al 312-496-6094. Aquí José dice 2-0. Y llevamos 2-1. Y llevamos uno que dice 2-0 y todo el resto de la producción dice 2-1.
19: Para la gente futbolera que también está siguiendo este torneo de verano del fútbol, Francia acaba de golear 3-0 a Suecia.
20: No manches, tampoco.
19: Sí, 3-0 y Mbappé. Bravo. Está a un gol de igualar a Messi en goles de Mundial.
20: ¿Cómo crees, oye?
19: Sí, da un gol.
20: No manches, yo la verdad del Mbappé, yo entro de chava, dato de chava, anda con Esther Expósito.
19: Y por acá dicen, tenemos un mensaje.
20: ¡Eh!
19: 2-1, favor México, gol de Quiñones.
20: Ay, no más, Diego. Síganos diciendo al 311-496-6094.
19: 311-496-6094, díganos qué rollo.
20: Díganos usted, ¿Cuál es el pronóstico del partido del día de hoy que tiene a México en pausa? México-Ecuador, ¿en cuánto queda? Aquí dicen 2-1, la mayoría aquí todos dicen 2-1, allá dice por allá producción 2-0 y al parecer también la gente opina 2-1, José.
19: 2-1.
20: ¿Será que todo México va a manifestar el 2-1?
19: Mira, yo siento que sí, porque hasta en las mejores selecciones, hablando de un Francia o de un Holanda, que ayer lo sacaron a Holanda.
20: Que ayer lo sacaron.
19: Marruecos hizo la hazaña sacando a Países Bajos.
20: Oye,
19: en penales.
20: Eso te iba a decir, porque hoy no es un día normal en todo el mundo, José. ¿Por qué? Porque ayer nos enteramos que eliminan a Alemania y a Holanda.
19: Paraguay y Marruecos.
20: O sea, oficialmente los quedaban miedo.
19: Los quedaban miedo.
20: En el Mundial ya dieron el viejazo, señora.
19: Ya fueron.
20: O sea, Holanda y Alemania oficialmente se retiraron ayer de ser los más bestias.
19: Sí, sí, sí. Y bueno, ya hay varios clasificados, pero después de la canción del artista de la semana vamos a seguir hablando un poquito sobre este torneo. Vamos directamente con la original Banda Limón, con la rola Que Me Digan Loco.
20: ¡Y márquele, pariente!
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1: Regresamos a Márquele Pariente y NASA tenemos un invitado.
2: Un invitado.
3: Invitada.
4: Una invitada.
2: Una invitada.
3: Sí, mira, tengo cabello.
1: Mira nomás, tenemos aquí a la guerrera, al camarón gigante. La guerrera, zarandeada.
3: Sí.
2: A la guerrera zarandeada, me gusta
1: la guerrera zarandeada.
3: Como que me hace falta cuello.
1: Te hace falta un poquito de cuello.
2: Llegamos. Un aplauso, por favor, aquí en el set se encuentra Estrella y a la prima Guzmán.
1: Bravo. Puede ser. Una guerrera zarandeada. La prima.
3: Nomás me
1: despeiné.
2: Oye,
3: ¿qué pasó?
2: Estrella, te iba a preguntar, ¿qué onda tú contigo? ¿Tú qué dices? ¿Cuál es tu pronóstico para México-Ecuador?
3: Mi pronóstico para el día de hoy, yo me voy a ir por 1-0.
2: ¿1-0? A la malle, ¿viste?
1: 1-0, dice que ganando Ecuador.
2: No, 1-0, ganando México. México, síganos diciendo al 311-496-6094 cuánto queda el partido del día de hoy, cuánto ganamos, cuánto perdemos. Dice por acá, 2-1 es la opinión popular. 2-0, dice por allá, y Estrella dice 1-0 ganando 1-0. México.
3: Con uno está bien.
2: No estás pidiendo mucho, justamente. No estás pidiendo mucho, no está tan difícil.
3: Oigan, bueno, pero son las 4 de la tarde con 10 minutos y estamos a 29 grados en la capital.
1: 29 grados.
3: Nacharita.
2: Bendito Dios, hace calor, ¿no? Qué chulada. Ah, tal clima era perfecto para que gane México.
1: Que no llueva.
2: Tal clima perfecto con que gane México.
3: Sí, y le tenemos que presumir a la raza que sin ponernos de acuerdo,
2: ¿sí?,
3: tenemos aquí la bandera de México en nuestra piel.
2: ¡Bravo! Señora Madrid.
3: Y esa es una señal.
2: Es una señal, es lo que te decía. La gloria del México se está manifestando de muchas maneras.
1: Sí, aquí hoy, por ejemplo, verde, blanco y rojo. Oye, tenemos la águila para que luego no digan de la de Italia. Me marqué cosas
2: sí,
1: aquí en el penal.
2: Sí, padre, pero obviamente no olvidando y pues ya dejando al lado nuestra euforia de todo México, está en pausa por el partido. Tenemos datos del artista, mi estrella.
3: Datos del artista de la original banda Limón. Se fundó el 15 de enero de 1965 en el poblado de Limón de Los Peraza, en Sinaloa.
1: Ok.
3: En Sinaloa, por lo que suma más de 6 décadas de trayectoria esta banda.
1: A mí me encanta que cada vez que trae una banda estrella saca también otro municipio de Sinaloa.
2: Sí,
1: o sea, ya estoy conociendo.
3: Ya te aprendiste todos.
1: Ya me aprendí todos.
2: Es de el Limón de Los Peraza.
1: Imagínate.
2: El Limón de Los Peraza.
3: De por allá.
2: Qué loco. 60 años. No manches, 60 años, güey. Una banda.
3: Esta banda fue una de las primeras bandas sinaloenses en incorporar un vocalista fijo y un equipo de sonido. O sea, imagínate, marcando una evolución, evidentemente, en el género de la banda.
1: Fíjense, para toda la raza, recuerde que se mete en el contexto y en la historia. Estamos hablando de hace 60 años. Usted me puede decir, ¿y eso qué? La Arrolladora tiene fijos, también el Recodo. Pero hace 60 años rotaban los músicos de banda en banda.
2: Hace 60 años ni siquiera había vocalistas. Era pura banda de viento.
1: Ah, ¿no?
2: Viento. Ellos fueron los primeros.
3: No, era pura orquesta.
1: Era pura orquesta.
2: Órale.
1: Sí, sí.
2: Entonces, la original banda Limón fue la primera banda en poner a un vocalista fijo.
1: Sí.
2: Órale.
1: Con Limón.
2: Exacto.
3: Y yo digo que primero empezaron como taradeando cosas,
1: sí,
3: ¿no? Como
2: tingri, eso tingri, tingri, tingri, tingri, tingri, tingri. ¿Cómo fue la primera rola que dijeron, vamos a meterle letra?
3: Pues así como los freestylers.
1: Ándale, improvisando.
3: Se montaron en la
1: Base.
2: ¿Crees?
3: Ándale.
2: Se montaron.
1: Porque fíjate, yo siento que también tuvieron que haber experimentado años atrás y yo siento que todo comenzó con un animador.
3: Sí, claro.
2: ¡Órale, va!
1: Comenzaba con un animador de que ánimo raza, aquí está la banda, el Limón, y échenle ganas. Y ya después empezó.
3: Le dejamos la canción que sigue, pariente.
1: Le dejamos la canción a la
3: mujer.
1: Ándale,
2: qué chido.
3: Bien sonidero. Yo me imagino.
2: Pero a ver. Pero ya ahora sí viendo todos, ¿quién fue el primer vocalista de una banda de viento, güey?
3: Pues mira, grandes voces del regional mexicano han pasado por la original banda Limón. ¿Quieren saber quiénes son?
1: Échale.
3: Julio Preciado es uno de ellos. Julio Preciado, José Ángel Ledesma, el Coyote, Luis Antonio López, el Mimoso. Y Chuy, y también Chuy Lizárraga. Solamente son algunos.
2: Órale, oye, pura legendaria.
3: Todos pegados. Claro, todos pegados.
1: Todos
2: pegados.
1: ¿El Mimoso sigue igual de feo?
2: Y el Mimoso sigue igual
3: qué
2: de feo.
3: Feo. ¡Qué feo está el Mimoso!
2: ¡Qué feo!
3: Pobrecito.
2: Verdaderamente. Pero bueno, ¿Qué loco? Entonces fue el primero Julio, ¿no? Ya lo habíamos hablado, ¿te acuerdas? Que fue el primer vocalista, entonces Julio, güey. Entonces Julio Preciado fue el primer vocalista de una banda de viento en toda la historia de México. Uh-huh. Ay, nomás para las
1: que
2: cocas.
1: Julio Preciado, me caí que él hizo la banda, yo creo.
2: Él creó la banda, güey.
1: Él creó el regional.
2: No, no, ¿sabes quién la creó? El que platicábamos, que hizo la del sinaloense.
1: Ah. Este, el que se, el Don René Camacho 2.0.
2: Exactamente. Ese güey, justamente.
3: Oigan, pero además de esto, pasó una cosa.
1: ¿Qué pasó?
3: Y ustedes se enteraron y todos nos enteramos. En 1997 la agrupación se dividió y desde entonces continúa su historia bajo el nombre de la original banda El Limón de Salvador Lizárraga. Uh-huh. Diferenciándose de otra agrupación sugerida ese mismo año que... Hey. Que, o sea, tienen el mismo nombre.
1: Sí.
3: Nomás una es original y la otra...
1: De Sergio.
3: Ándale.
2: Para no quemar a la arrolladora Banda Limón, pues se llama.
1: De René Camacho.
2: Exactamente. ¡Vámonos, un corte! ¡No se despegue!
1: ¡No se despegue!
2: Seguimos cotorreando.
3: ¡Chau!
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2: Ya di, no, ¿cuánto
3: güey, meten más de un gol en cada partido. Eso está fuerte.
4: ¿Qué, Chupitos? ¿Qué? ¿Qué? Todo el pinche día, Chupitos.
2: Ya dilo.
4: ¿Cuánto?
3: Pues no lo sé. No,
2: ay, no.
3: Un 3-2.
4: ¿3-2? Sí. Bueno, te pusiste largo, muy bien.
2: Se fue hasta la golita.
3: ¿Dónde, güey? ¿Dónde metan tres goles, México? ¿Dónde metan tres goles, México? Le voy a enseñar este clip a la selección mexicana cuando vengan y les voy a decir dónde tenían fe.
2: Los goles penales. Ay,
4: 12. Ah, bueno, es que dice eso a Mauri porque parece ecuatoriano él. Pero de ahí fuera no hay otra cosa. Ahí te va. Ecuador perdió contra Costa de Marfil.
2: Perdió.
4: Empató contra Curazao. Y nomás le ganó a Alemania. ¿Usted cree que un equipo así de pinchurriento nos puede
3: ¿cómo?
4: Ganar?
3: ¿Cómo? ¿Al último?
4: Pinchurriento.
3: No, anterior.
4: Ah, le ganó a Alemania.
3: No más, señora.
2: Pues,
3: pero, nomás le ganó Alemania.
4: Venían de ser campeones y México le ganó en 2018.
3: No manches.
4: No sé.
3: A ver.
2: Pasó por ranazo.
3: Oye, ¿y México cuánto lleva?
4: 2 con Sudáfrica, 1 con Corea y 3 con Chequia. Y portería en 0.
2: Y sin gol.
3: Portería en 0.
2: Pero bueno. La original banda limón.
4: ¿A quién le importa la original banda limón?
3: Pero la original banda limón, señora.
2: Ha lanzado más de 40 producciones discográficas, consolidándose como una de las bandas más importantes del regional mexicano. Wow. Uno de sus mayores éxitos, que se te olvidó, permaneció 29 semanas consecutivas en la lista Hot Latin Billboard en Estados Unidos.
3: Eso, la
2: 29
3: neta.
2: Semanas.
4: 29 semanas.
2: En el primer lugar.
3: Sí, la neta, tener un... Para que usted entienda, es como si estuvo 29 semanas en la primera posición de Banda Max.
4: Son como 7 meses.
3: Sí, güey, eso es rato. Pero la neta, tener ese primer lugar en el Billboard, pues estamos hablando que estás compitiendo con las canciones más chidas a nivel internacional en todos los países, claro, todos los días. Entonces, durar 29 semanas en el top 1 es algo fuerte.
2: Y evidentemente, pues, ha llevado la música sinaloense a escenarios de Estados Unidos, de México, de Centroamérica, y esto, pues, lo convierte en embajadores del género.
3: ¡Bravo!
4: 7 meses con una semana.
3: Ya se te va a decir. No, son 29 semanas.
4: Por eso, 4, 8,
3: 7 meses. Cierto, sí, tú, sí. Muy cierto, sí. Cierto.
2: Es que Luis José sí terminó la prepa.
3: José sí terminó la carrera. José sí terminó la carrera.
2: Tranquilo. Además de eso, han sido nominados y galardonados en premios como Latin Grammy, Premio Lo Nuestro, Billboard Latin Music y premios Monitor Latino.
4: ¿Olo?
3: ¿Y? Ok, sí tienen varios.
4: Sí. Y Marca Valente ganó un premio.
3: Y Marca Le Parece.
4: Los más guapos del salón.
3: Exacto.
4: Así es.
3: Los conductores más guapos.
4: Los conductores más guapos. Estamos compitiendo.
3: Julieta
4: Moreno, la conductora más guapa, pero el más guapo fui yo. Nomás estamos yo.
3: Mira.
2: ¿Qué dijo?
4: Nomás estoy yo.
3: Mira.
4: Y Gustavo Vargas en la tarde.
3: Señora,
4: el patrón Antonio Toyo no cuenta. El gallo. No, pero el gallo.
2: ¿Qué cree que?
3: Tener el nivel de autoestima que tiene Luis José.
2: ¿Verdad?
3: Que
2: sí.
3: Es más guapo. De hecho,
4: sí, es que no hay más.
3: Y el único es lo que te iba a decir.
2: Pero es que si no se lo dice él.
4: ¿Quién me lo va a decir?
3: ¿Quién? Justamente, ¿quién hijo?
2: No, decir. La señora de la esquina.
3: ¿Tú se lo vas a decir?
2: ¿La señora de la esquina?
3: ¿Tú se lo vas a decir?
4: No.
3: Yo tampoco. Pues tú, mínimo.
2: Pero lo que yo sí les voy a decir es que no solo han hecho, o sea, banda sinaloense, también han hecho boleros, baladas, cumbias, norteñitas.
4: Y a mí me gustaría saber qué más, y de pronto se mueve, por ejemplo.
3: Ajá. Eso.
2: Sí, eso es lo que yo les quería decir, pues.
4: Sí, ¿verdad? No, anda bien enguasada. No puede. Ah, no los he presentado. Y con ustedes los que siempre, si no la riegan, la embarran. Los Balagardos de producción, señores.
2: ¡Bravo!
3: Los que se dan a notar.
4: Los que se dan a notar aunque nadie les hable. Los Balagardos de producción.
3: ¡Bravo!
0: ¡Cállese los cinco!
3: ¿Qué más ha hecho la original banda de limón aparte de boleros?
2: Y así. Rancheras y corridos.
3: ¡Wow! Okay. ¡Wow! Qué chido.
2: No, pues chingón, ¿verdad? Sí. Pero chingón hoy que vamos a ir a festejar después de que gane.
4: Sí. Estamos esperando que...
3: Yo pongo un 6.
4: Antes de irnos a la canción rápidamente, tenemos un mensaje.
2: ¡Ey!
4: Por acá tenemos. Buenas tardes, chicos. Gana México 2-1. Y porfa, saludos a mi esposo.
3: Hola, Matías.
2: 2-1.
3: Ahí está. Síganos y quedan 11-496-6094. ¿Quién gana entre México y Ecuador? ¿Y cuánto falta, Estrella?
2: Estamos ya a 1:04.
4: Ahí está. Para que se le vaya más rápido ese tiempo, Gerardo Ortiz nos tiene. ¿Quién se anima?
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0: Estoy diciendo...
1: ¡Iti, ti! ¡Iti, ganamos! ¡Iti, esta es! ¡Iti, la primera ya le debe letra! ¡Iti, la primera ya descarta de la Azteca! ¡Iti, la primera ya le debe a Coppel! ¡Dinos,
0: la primera ya está durmiendo en Palacio Nacional, señor!
1: ¡En efecto!
0: ¡Ya está durmiendo! ¡La primera ya está llena de cheve!
1: ¡A jugar! ¡A jugar!
0: ¡La primera ya va a estar vendida en los barrios de Tepito!
1: ¡Exacto! ¡Eso es todo! ¡La primera ya la venden en llaveros de los semáforos!
0: ¡Así es!
1: ¡Algo bien!
0: ¡Si México gana, Alan Campos tiene novia!
1: ¡Algo bien!
0: ¡Hay más! Si México gana, Estrella Guzmán anda con Alan Campos.
1: Si México gana, José nos picha un 6 a todos.
0: ¿El mundial o el partido?
1: El partido, hijo.
0: Ah, ok.
1: El partido.
0: Si México gana, Camila va a andar con Checho.
1: Si México gana, la Dani se toma un bote.
0: Si México gana, cobramos en Márquele Pariente.
1: Algo bien. Ustedes díganos quién va a ganar este partido. Si México, Ecuador, al 311-496-6094. Y nos vamos con...
0: Voy a llorar de los rieleros del norte.
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0: regresamos.
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1: Y arráncate los pelos de los ojos, NASA.
2: Vámonos con chistes futboleros.
1: Tengo uno futbolero y uno que no, pero te voy a aprender primero el futbolero.
2: ¿Tú sabes cuál es el apellido que tiene más as?
1: ¿Cuál?
2: El Ochoa.
1: Bien, ahí te va. Haz de cuenta que está un vato en las gradas ahí viendo el México-Ecuador, ¿verdad? Ay. Y va viendo que Ecuador va ganando 1-0, minuto 90. Okay. Y el vato apostó su casa y su carro. Y ganaba México o le empataba. Y empieza, no, Diosito, te juro que si gana México, voy a misa, dejo de pistear, le hago caso a mis hijos, pago manutención, ya no le pego a mi vieja y soy un hombre fiel. Y que en eso cae gol. ¡Ah, ya no ocupo, gracias! Ya cayó el gol.
2: Oye, ¿tú sabes por qué Messi no quiere bautizar a su hijo?
1: ¿Por qué?
2: Porque no quiere que sea cristiano.
1: Ahí te va. Uno que no es de fútbol, pero es muy bueno. Date cuenta que llega un indito a la iglesia y dice, padre, tengo que confesarle algo. Pues me chingué un chivito. No, no te preocupes, hijo, es muy normal. Aparte, pues el chivito pues por dentro es muy, muy calientito. Es normal, José, es normal. No, pues está bien, padre, yo nomás me lo robé.
2: ¡Casa sola! ¡Casa sola!
1: Mira, ahora espero en Dios que la siguiente mención que vayamos a dar
2: no,
1: la hayan escrito bien.
2: No, es que tú también, aquí tiene que haber buena vibra, José. Ya sabes cómo son, ya sabes cómo son. No te tienes por qué alterar.
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2: ¡Vamos!
1: Para todos los envidiosos que dijeron que no iba a poder.
2: ¡Bravo! ¡Vámonos con los vampiros de los cheles!
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2: ¡Bravo!

0: Regresamos a Márquele Pariente y antes de la siguiente canción.
1: ¡Ya más cerca!
0: Ya más cerca, ya más cerca.
1: ¡Ya más cerca!
0: Ya estamos a 42 minutos de que comience el partido de la selección. Pero antes de irnos, quiero mandarle un saludote a mi prometida que nos está viendo en este momento, Tere.
1: ¡Hola! ¡Hola, Tere!
0: Y ahora sí, nos vamos directamente con los horóscopos de Durango y la rola. ¡Nos acostumbramos!
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0: Tenemos 45 segundos para despedir, NASA.
1: Muchísimas gracias por haber estado este bonito día aquí con nosotros. En Márquele Pariente, señora ama de casa, pues ya se la sabe. Manifestando, manifestando todos. A ver, José, dame la mano. Vamos a agarrarnos todos de la mano, producción. Agárrense todos de la mano. Nos agarramos todos de la mano. Y decimos juntos, hoy México gana. Puta de Jesús.
0: ¡No digas eso!
1: Se me salió lo patriota. Hoy México gana, señora ama de casa. Siéntese, prepárese, que ¿cuánto tiempo falta, Luis José?
0: Faltan 40 minutos exactamente para que comience el partido. Rápidamente usted váyase por la botana con los compas a un bar, a su casa, donde sea. Pero ya nos vamos porque nos vamos a ir preparando. Natalia Jiménez nos tiene costumbres.
1: ¡Y Márquele Pariente! ¡Viva México!
0: 2-1, señores.
1: ¡Viva México!

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0: Son las 4 con 59 minutos.
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1: De poder sí se puede, diva.
2: Sí, ¿verdad?
1: Sí, de poder sí se puede. El problema es de que si lo haces, se regresa multiplicado por 10 lo que desees a la persona. Si le deseas el mal, pues ya sabrás cómo te va a ir.
2: Sí, pero ella te lo hizo primero a ti. Por eso hoy estamos jugando a que todos somos luces.